0: actividades habituales de... Mientras intentaba cruzar la carretera, fue impactado por otro automotor, quedando gravemente herido. Minutos después se confirmó su deceso en el sitio. En el vehículo involucrado se movilizaban ciudadanos extranjeros, quienes permanecieron en el lugar tras el accidente. Las autoridades correspondientes realizaron el procedimiento de rigor en escena. Serán las investigaciones que permitan determinar con precisión cómo ocurrió el siniestro y establecer las eventuales responsabilidades de personal policial y de tránsito. Acudió a lugares para coordinar el levantamiento del cuerpo y el registro de evidencia. El cadáver del César Pico fue trasladado hasta el Centro Forense de Manta para los procedimientos legales correspondientes. Hasta el momento no se han difundido detalles adicionales sobre el estado de los ocupantes del vehículo involucrado ni sobre posibles lesiones en otras personas. Las pesquisas continúan a cargo de las autoridades competentes en la vía que conecta Manta con San Lorenzo, específicamente en el tramo en el Aromo. Es una ruta de uso frecuente por habitantes de las zonas rurales que se dedican a actividades agrícolas y se desplazan hasta su finca. El sector ha sido escenario de diversos incidentes de tránsito en el pasado, lo que genera preocupación entre los moradores por las condiciones de inseguridad vial. Las autoridades reiteran la importancia de extremar precauciones al circular en la vía, amigos oyentes. Un hombre de 70 años de edad que muere atropellado en la vía El Aromo, Manta. 6:03 a.m.
1: Señores, la hora, las 6:03 a.m. 6:03 a.m. el tiempo nacional. La hora en el Ecuador, a ti te digo, ponte pilas, que no te llamen por teléfono, Freddy Kelly. Ya la que sabemos muy pronto te va a hacer esto. Mira, ve, tú le vas a llamar y dice, oye, dame noticias, las bebés. ¿Y sabes qué te va a decir la man? Escucha. Esto te va a decir la man. Toma tu maduro. Ya va a ver.
2: Dame noticias de las bebés. ¿Cómo están todos por allá?
3: Sí, están bien. Paga la pensión, concha tu madre.
1: Ay, ay, ay, Dios mío. Así que ten cuidado. Mejor paga la pensión. Paga la pensión a tiempo. No te dejes agarrar. Oiga, ustedes supieran la vida. ¿Cómo es la vida de un abogado? ¿Cómo es la vida de un abogado cuando llegan las chicas más que todo, las mujeres, las damas? Abogado, ayúdeme. Yo, sí, yo tengo un marido que no me da. ¿Hace qué tiempo que no te pasa? Y uno le revisa ahí en el sistema Sayer, revisa cómo está la cosa en la tabla de pensiones alimenticias. Y hay unos que deben poquito, 12.000, 13.000, 8.000, oiga. Hay sinvergüenzón, usted no fue sinvergüenzón, no fue don Johnny, no. Usted sí pasaba la pensión y todo lo demás.
0: Claro,
1: ¿no?
0: Yo he sido siempre responsable en cualquier hecho.
1: Ah, ya.
0: He tratado a veces, dice uno.
1: Qué bien, el man ha sido muy, pero muy responsable, siempre al día con la pensión. No quiere que le hagan pasar mal rato. De repente pone una foto en el Face y le dicen esto.
3: ¿Qué, mira, guapo sales en esa foto? Ni parece que debes pensión alimenticia.
1: Mire, de repente le van a decir eso.
4: ¿Ah? Mire, a mí me llega. Ya, yo tuve una mujer. Y sabe que el marido del que la es ahorita, el marido de la que fue mi mujer, me decía: dísele que fue tu mujer que le mande. Que le mande la pensión. Dice la que fue tu mujer que le mande la pensión.
1: O sea, el marido le cobraba a usted.
0: Sí. Manda a decir a
1: usted. ¿A usted le gusta eso? ¿A usted le gusta? ¿A usted le encanta? Pero
4: en realidad, abogado, parece mentira.
1: No, yo sé que a usted le gusta eso. Yo sé que a usted le gusta. Sí, 6:05, desayúnese con las noticias en este.

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0: 14, 6 de la mañana, 14, escalofriante. El día de ayer, solo en el distrito Manta, como lo dijimos al inicio, se registraron 4 asesinatos en diferentes sectores. Eso causó pánico, preocupación, malestar, tristeza, indignación. Y no sé qué más indicar.
1: Impotencia, repudio, ira.
0: Todo comenzó a partir de las 16 horas, cuando en un ataque simultáneo en un sector conocido como Las Marías de Montecristi, dice, allá por el sector de Costa Azul, y los esteros de Manta, se encendieron las alarmas. Allí falleció Robert Delgado y David Pilligua. Estas serían las víctimas de ese primer hecho el día de ayer. Ahí empezaba, como quien dice, la jornada de violencia. Mi abuela decía la matazón. Ahí empezaba. 20 minutos después, o sea, en menos de una hora, ya estábamos contando 3 personas fallecidas. 20 minutos después, en el barrio Jocay, corría por un ataque que cobró la vida de Luis Álvarez. En esos 3 ataques también hubieron 4 heridos, quienes todavía hasta ahorita se conoce que luchan por su vida en distintas casas de salud de la ciudad de Manta. Eso no fue todo, señores. Mucha gente tal vez decía, bueno, hasta ahí llega la jornada lamentable del día de hoy. Pero eso no fue todo. Cuando todo parecía que ya estaba calmado, en un sector de la vía interbarrial ocurrió otro ataque armado, dejando a un hombre sin vida dentro de su vehículo, una camioneta color roja, explica en detalles una nota. La víctima, hasta anoche temprano, no había sido confirmada la identidad. No sé si usted tenga la identidad por ahí, sí, de la víctima de la camioneta. Color roja era la camioneta. Allí mismo en la camioneta le quitaron la vida.
1: La víctima era Oscar López López.
0: Preliminarmente se decía que era Joel Palma, pero después, como indica usted, ya está confirmado que sería Oscar López. Con esos asesinatos en el distrito van 326 los asesinatos registrados durante este año en los cantones Manta, Montecristi y Jaramillo, convirtiéndose en el más violento de Manabí y superando los mismos números del año pasado. Así de fácil. Así que, señor Lucas,
1: ya se superó.
0: No se deje meter el dedo cuando le quieran decir que la seguridad, que estamos mejor, que ahorita es diferente, que ahora sí, que los de acá, que Correa está temblando porque trajimos la seguridad. No se deje meter el dedo porque se le va a hacer una costumbre. Después le va a gustar más el dedo que cualquier otra cosa.
1: Y ahora que ellos mantienen de que hemos bajado la cifra a nivel nacional, ¿cuándo? Los cantones de violencia. Es
0: que ellos toman en cuenta cantones en donde no ha habido violencia.
1: No ha habido violencia.
0: Por eso le digo, usted debería tomar en cuenta los cantones violentos y en base a eso diga, a ver, Manabí, hemos bajado. Guaya, hemos bajado.
1: No.
0: Los Ríos, esos cantones tienen que tomar en cuenta.
1: Manabí, mire el caso. Puerto Viejo, Manta no han bajado, del contrario.
0: Mire el caso, señores, mire el caso del distrito nuestro. Tenemos más que el año pasado. ¿Qué quiere decir esto en cristiano, por Dios? Que nada ha funcionado. Es lamentable decirlo. Tal vez a muchos no les guste que lo diga así, de esa manera. Pero nada ha funcionado. Yo veo, no hace mucho veía una noticia, supongamos que dice que lo cogieron preso a Johnny Lucas, que era el más peligroso, que era el jefe del GDO. Y yo veo una noticia que dice, Johnny Lucas desde la cárcel sigue impartiendo órdenes. ¿Usted puede aceptar eso?
1: Como que en la cárcel sigo trabajando mi labor, ¿no?
0: ¿Usted puede aceptar eso? O sea, pero es una manera de justificar.
1: Es inaceptable.
0: No tienen cómo justificar que meten preso a todo el mundo y dicen que es el más peligroso, que es el más buscado. No tienen cómo justificar que afuera la pendejada sigue igual, pues. No sé si se recuerda que hace pocos días yo le decía, oiga, han cogido preso no sé cuánto. ¿Pero qué mejora? Nada, más bien empeora. más bien empeora. Y es precisamente lo que le estoy indicando en este preciso instante.
1: Miren, los del barrio Jocay dicen, según los moradores, y lógicamente eran prestamistas, chulcros, de origen venezolanos. O sea, uno lo identifica a veces, ¿por qué? Porque llegan en motocicleta a los barrios, a las tiendas, y llegan a cobrar $2, $4, y eso es muy común ver. Quienes andamos en la calle, a mí me ha logrado, y a veces digo, no, dice, nosotros tenemos un prestamista. Aquellos pequeños comerciantes, ¿no? Están entre $100, $200, de para semana, para el mes, no sé cómo lo hacen, pero según los moradores del sector del barrio Jocay, la persona que falleció se dedicaba al tema del préstamo.
0: El tema es, ¿qué obtenemos como respuesta de todo esto? Yo le vengo indicando, hace días pasados, ya no hay versión de los fiscales.
1: Ya ellos no aparecen.
0: Ya los fiscales no aparecen.
1: No aparecen en los hechos.
0: Me imagino ya han dado por perdida la batalla. Me imagino. Me atrevo a pensar así en voz alta, tal vez de forma premeditada. La policía escasamente ya te da declaraciones. Ya no te dicen nada. Solamente recibimos declaraciones a nivel nacional cuando vemos a su amigo, al señor ministro, indicando de que Rambo. Todo está bajando. De que todo está bajando. Pero no es así. Repito, en temas políticos puede que no les agrade esto, pero muy al contrario, creo que nos estamos complicando. Hoy escuchaba que Puerto Viejo lleva 146 muertos. ¿Puerto Viejo?
1: Sí. Ayer se dieron dos.
0: Y el distrito Manta habla de 326.
1: 326, nosotros superamos.
0: ¡Somos! Y así no nos guste. Así se cabreen. Somos la ciudad más peligrosa de Manabí. Así no les guste. Es la realidad. Y no podemos tapar el sol con un dedo.
1: Alguien dijo en una oportunidad, no, pero son tres cantones. Sí, pero si sacamos la cifra de Montecristi y de Jaramillo, seguimos siendo
0: de los 326, yo le saco 100 afuera.
1: Mucho, yo diría, pero bueno.
0: Para los otros dos cantones, que tal vez es mucho.
1: Sí.
0: Yo creo que Jaramillo llevaba como 20 y algo. Y póngale a Montecristi 40 y algo, ya.
1: Sí, es mucho.
0: Pero no deja de ser. Eso es quererle buscar la quinta pata al gato y querer engañar a la comunidad. Como para decir, no te preocupes, que no todos son de banda. No, déjate de pendejada. Esto ya no lo aguanta nadie. Así de fácil, así de sencillo. Yo sí, personalmente digo, ya ni siquiera podré invocar al Chapulín Colorado. Ya no podré hacerlo. Entonces, ese es el detalle informativo. Ayer, señores, 4 muertos y han quedado más de 4 heridos, de los cuales no se saben cuántos lamentablemente también logran fallecer.
1: Gracias a Dios, 2 menores de edad salieron ilesos. El de la última noche, el hombre iba acompañado con una señora y 2 menores de edad, que según las personas que estuvieron cerquita en el lecho, salieron ilesos de este evento violento que se dio ayer o anoche en la ciudad de Manta, sector de la vía.
0: 41 menores van asesinados en lo que va el año.
1: Mírese.
0: Estamos hablando en Manabí. En Manta, la provincia
1: lleva como 98
0: de
1: Manabí. Ya.
0: En la provincia de Manabí. Ayer, una vez más, un menor de edad fue asesinado en esta ciudad de Manta. La hora a las 6 de la mañana con 23. Esa es la triste realidad en la que vivimos. Es la triste realidad que tal vez muchos quieran ocultar, pero es difícil. Es difícil, señores oyentes, querer ocultar la realidad. Las 6 de la mañana con 23, las 6 de la mañana 23, nos vamos a Esmeralda. Oiga, mire, masacre en Esmeralda dejó 4 muertos y una herida, 3 hombres y un adolescente de 16 años fueron asesinados dentro de una vivienda en el barrio Santa Rosa, en la ciudad de Esmeraldas. Una masacre dejó 4 muertos y una persona herida en Esmeraldas, mientras que En otro punto de la provincia, dos hombres fueron asesinados a tiros. Una de las víctimas llevaba un grillete electrónico y, según la Policía Nacional, estaba vinculada con una organización delictiva. El primer hecho violento ocurrió alrededor de las 22 horas del día domingo 9 de agosto en el barrio Santa Rosa de la ciudad de Esmeraldas. Cinco personas fueron atacadas a tiros dentro de una vivienda. Según las versiones de testigos recogidas por la policía, tres hombres que se movilizaban en una motocicleta participaron en el ataque. Como resultado, tres hombres y un adolescente de 16 años de edad murieron. Una mujer también resultó herida y permanece estable. Tras la masacre, los uniformados desplegaron un operativo que permitió capturar a un sospechoso. El coronel Richard Dávila, jefe de la policía en Esmeraldas, informó que el detenido fue identificado como Franklin Cuero, quien tenía una orden de captura vigente por asesinato hace 3 años por el delito de asesinato a un servidor policial de la DINASED, explicó Dávila al referirse a los antecedentes por el que era buscado el ciudadano detenido. La violencia continuó la mañana del día lunes en Las Piedras de la parroquia Camarones, también en el cantón Esmeraldas. Allí dos hombres fueron asesinados alrededor de las 10 de la mañana. Uno de los cuerpos fue encontrado tendido a mitad de la vía principal con 4 impactos de bala. A unos 300 metros fue localizado el segundo cadáver, que presentaba 5 heridas de arma de fuego. La policía informó que uno de los fallecidos llevaba un grillete electrónico. De acuerdo con las primeras investigaciones, esa persona era vinculada a una investigación en el cantón Camilo Ponce Enríquez. Atento, masacre en Esmeraldas dejó 4 muertos y 1 herida en un solo hecho de sangre. 6:26, la hora en el país.
1: 6:26, le cuento algo de lo que sucedió también ayer en Puerto Viejo, provincia de Manabí. Una víctima mortal tras ataque armado desde una motocicleta. Esto sucedió en el sector de San Pablo. Un hombre de entre 40 y 50 años de edad fue víctima de un ataque armado. Fue asesinado a tiros la noche de este día martes 11 de agosto en la parroquia San Pablo de Puerto Viejo. El ataque ocurrió aproximadamente a las 19 horas cuando la víctima caminaba por el sector y fue sorprendido por disparos efectuados por criminales que se movilizaban en una motocicleta. Según la información preliminar que se obtuvo, los proyectiles impactaron de manera certera y causaron la muerte de la víctima en el mismo instante. Tras el ataque, los moradores del lugar dieron aviso a la Policía Nacional. Personal policial arribó al sitio, confirmó el deceso y procedió a asegurar la escena. Mientras tanto, los vecinos cubrieron el cuerpo del hombre con una sábana. Al cierre de esta edición, la víctima no había sido identificada, dice la nota. El cadáver fue trasladado al Centro Forense de Puerto Viejo para los respectivos procedimientos técnicos legales. Las autoridades mantienen abiertas las investigaciones para esclarecer las circunstancias del hecho y establecer la identidad del fallecido, así como la de los responsables de este ataque. El incidente se registró en la parroquia San Pablo, perteneciente al cantón Puerto Viejo, provincia de Manabí. Testigos indicaron que el hombre transitaba por la zona cuando los agresores lo abordaron en una motocicleta, realizándole disparos que le quitaron la vida. La Policía Nacional recibió la alerta de los residentes. Los disparos fueron descritos como certeros, lo que provocó el fallecimiento instantáneo del hombre. La Policía Nacional llegó al sitio y, tras la pericia, hizo el levantamiento del cadáver. Sicariato en Puerto Viejo, una víctima mortal tras un ataque armado en una motocicleta. 6 de la mañana, 28 minutos.
0: 6 de la mañana con 28. Por último, atento a la copia. Se ha escuchado la copia, ¿no? Se ha escuchado la copia, ¿no?
1: Copy pin.
0: Ay, lo mismo que pasó en Guayaquil se repite en Quito. Yo se lo había dicho. Don Lucas, que nunca me quiere hacer el caso y nunca me da la razón. Yo se lo había dicho. El Ministerio del Interior tomó el control operativo de las cámaras en Quito el día lunes, en el marco, entre comillas, del plan de protección de la capital que inició la semana pasada. La medida se formalizó mediante la firma de un convenio institucional con una vigencia de 5 años, con la finalidad de integrar de manera directa la tecnología de videovigilancia a las labores de la policía, papo. El presidente Daniel Noboa respaldó la acción con una medida para erradicar el mal uso de las plataformas de seguridad. Tomamos el control de la videovigilancia de Quito para ponerla donde siempre debió estar, al servicio de la policía y de la seguridad de los quiteños, no de redes de espionaje. Otra vez la vieja al baile con el mismo traje, carajo. Respuesta inmediata ante el delito. Mire cómo dicen aquí titulares. O sea que yo no leo esta. Perdóneme lo que voy a decir.
1: No la
0: leo. Yo no leo esta pendejada. Perdóneme.
1: ¿Cómo es?
0: Perdóneme. Yo no puedo leer respuesta inmediata. ¿De qué respuesta están hablando, pues? Dígame si Guayaquil redujo sus niveles de violencia. Dígalo, pues. A ver.
1: Había mi silencio.
0: Esto, señores, a ver, señor Lucas, usted que es el cromo más difícil. Es una repituca de lo que pasó en Guayaquil. Tomar el control de las cámaras, tomar el control también del municipio de Guayaquil. Sacar al alcalde de la ciudad de Guayaquil, que se le imputaron algunos casos más. Tomar el control de todo el aparataje que tiene el municipio de Quito en este sistema de seguridad. Camionetas, cámaras y toda vaina. Para que la policía ande, ya que el Estado no le ha dotado. Apenas unas cuantas han entregado. Para mí es una figura repetida lo que pasa, güey. Pero no es por la respuesta inmediata. Oye, si Guayaquil hubiera cambiado, qué gustoso, qué satisfecho creo que estaríamos muchos de ver. Es más, nosotros mismos, señor Lucas, estuviéramos pidiéndole, señor presidente, señor ministro, por favor, haga lo mismo
1: en todo el Ecuador. Tome la cámara en Manta.
0: Haga lo mismo en todo el Ecuador, porque sí dio resultado allá, pues. Sí está dando resultado. Pero empieza el tema político. Le acabo de decir, el presidente dice, tomamos el control de la videovigilancia en Quito para ponerla donde siempre debió estar, al servicio de la policía. No de redes de espionaje. Lo mismo dieron en Guayaquil o no dijeron en Guayaquil aquello. Dígame si no lo dijeron. Cromo repetido. Pero lamentablemente así estamos viviendo. Y hay muchos que nomás callan. Otros como Johnny Lucas agachan la cabeza.
1: El que calla
0: otorga. Pero es una realidad. Ahora le toca a la capital de los ecuatorianos. Y ahí es cuando yo digo, más policías ocupados en otra pendejada. Porque el monitoreo lo puede hacer hasta aquí el señor Freddy Kelle, que es medio tortugón. Porque ¿qué es el monitoreo? Ver y despachar. Decir, atento Johnny Lucas, 10:80 que el Parque La Carolina. No tienes que estar, no tienes que ser flaquito, no tienes que tener músculo, no tienes que ser especializado. Pero el monitoreo lo puede seguir haciendo la gente que está. Pero ¿sabe qué van a hacer ahora? Van a destinar 400 policías más para aquello. Y usted, cada día se queda con menos gente. ¿De qué seguridad entonces podemos hablar?
1: Para controlar la cámara, tiene que destinar más policías.
0: Va a mandar a su gente. Oiga, yo tengo una historia aquí, yo creo que alguna vez la conté. Cuando por primera vez se pusieron las cámaras en Manta, había un malestar, porque una de las cámaras se pusieron aquí donde era el terminal terrestre viejo. Había un malestar con la policía. ¿Y sabe por qué era? Porque había una cámara ahí que enfocaba cuando cada carro que salía le dejaba un regalito al policía que estaba encargado ahí de la zona. Y había ese malestar. Y por eso cuando yo escucho estas noticias, uy, mano lindo. La policía saca lo que le conviene, publica los videos que le conviene. Lo que no le conviene, ¿dónde va a parar? Va a parar al cajón.
1: Al libro del olvido.
0: Lamentablemente. Esto es parte de todo el retroceso al que estamos sometidos, porque no es que tenemos resultados positivos. Yo quisiera escuchar, por Dios, alguna vez no quisiera ya hablar de esta manera o sacar estas diferenciaciones. Y quería decir, oye, ¿en Guayaquil para qué? Han mejorado. Pero si tú le preguntas al funcionario, dice que están recontra que bien. Que han mejorado una barbaridad. Aquí lo que van a tratar es cubrir las deficiencias de la policía en lo que tiene que ver a sistemas de vehículos, porque ya van a cargar las camionetas. Creo que tiene como 300 este municipio de Quito, o 200 o 100, no sé, al servicio de esta seguridad, que no era una seguridad armada ni nada por el estilo. Pero bueno, 6:33 la hora en el país, 6:33. Y va a pasar lo que pasó en Manta. Empiezan a votar gente, gente, y van trayendo más gente, primos, tíos, primos, parientes, los que están allí. Igualito lo que pasó aquí en el terminal y en la agencia de tránsito. Lamentablemente es una gran realidad. 6:34. 6:34 con 34 minutos es la hora en el país, el tiempo nacional, la hora, doctor. ¿Cómo le va, doctor? ¿Qué tal?
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0: 6 de la mañana, 35. 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Hoy es miércoles. Aquí está Freddy, ya llegó la mano, no ha llegado todavía, nada.
1: Ya llegó.
3: Ayer llegaron unos primos a la casa, dice.
0: ¿Primos suyos?
3: Pero viene premiada.
0: No, pues usted quería así, usted había pedido así, pues.
3: Viene premiada.
0: A mí me dijeron, cuando yo pregunté, oye, ¿qué pasó con la pelada? Freddy la mandó para que cuando venga, venga gordita, porque aquí estaba muy flaca.
3: Flaca. La verdad que a mí es falta ese producto trueno, porque ya no truena esto. Tuve que mandar a otro lado para que la tronaran por allá.
0: Claro, ya la pidió por encargo usted, ya usted tiene que cantarle esta canción. Por allí, por allí. Sí, señor, Freddy Kelly y sus historietas. Ya volvemos, ya regresamos.

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0: señores, este miércoles aquí estamos a través de La Voz del Pueblo, la emisora más popular. Don Lucho Delgado, allá en España. ¿Qué será de la vida, don Lucho? Buenos días. Desde la ciudad de Manta, la tierrita. A la gente allá en Nueva York, Gloria Delgado. Se escucha una cumbia. A propósito, se preparan para venir para las fiestas de Río Manta. La Gallada se prepara para venir para las fiestas de Río Manta. Un saludo. Son las 6:46, señor Lucas García.
1: 6:46. A propósito, entre las novedades hoy en Manta, el APM, Autoridad Terminales Portuarios, perdón, anunció la entrega de drones para sus amigos de Capitanía del Puerto. Me parece una acción, una labor bastante buena. Ahora habrá que ver. Bueno,
0: pero ahí la que te gode y no dice nada, pues.
1: Ahí sí no dice
0: la
1: nada.
0: La que toda la vida criticó. No dice nada. Pues ahí porque no dice, oye, me parece bien que colabore.
1: Claro.
0: Para ver si la capitanía brinda un poquito más de seguridad.
1: Indudablemente.
0: Pero ahí no dicen nada.
1: Nada, me parece.
0: Ahí es cuando yo le digo, a ver, es como cuando nosotros decimos, si usted me llama a decirme que no tiene agua y uno jode y manda el anuncio y ya le llegó el agua, también ya me parece, oye, ya me llegó el agua.
1: Claro.
0: Para saber y no estar insistiendo en lo mismo. Acá es igual. Si tú criticaste que no, que el puerto, que sí, que no vale, que esta vaina, que la otra.
1: Que la concesión es buena.
0: Que la concesión, que está chueca. Ya no dicen nada. Y ahí deberían decir, bueno, chuta, yo personalmente digo, a mí me parece bien, me sigo manteniendo que la gestión de terminales portuarios de Manta es buena. Hoy van a entregar un donativo. Mira, Amanda, ¿qué le ha entregado TPM?
1: No han dicho cuántos, pero sí me parece, así sean dos o tres, pero me parece bien para la labor que vayan a realizar en el mar.
0: Pero es que usted no sabe cuánto valen esos drones, por si acaso.
1: No, pero eso le digo, pero es importante.
0: Es que no son los drones que usted compra en $300.
1: ¿Por qué? Porque mañana van a decir, mañana van a decir, oye, digamos entregamos tres, no sé cuánto, le digo, oye, pero tres drones nomás. No, ya, ahora veámoslo cuantificar en costo e inversión, que también es diferente.
0: Pero que usted no sabe qué tipo de drones son esos.
1: No, todavía no.
0: Por eso le digo, no son esos drones que valen 400, yo me acuerdo.
1: Claro, $100 que uno usa por ahí.
0: A un amigo, en un viaje de los que hice a Estados Unidos, me encargó que le traiga un dron como $400, $500. Pero son de esos drones domésticos.
1: No lo vaya
0: todo. Usted no le va a dar un don doméstico a una institución que lo va a usar. Claro. Lo va a usar supuestamente para hacer vigilancia y toda esa vaina. Ya eso tiene otras características.
1: No lo vaya a tomar mal lo que yo digo, por ejemplo. Le digo, serán del tipo de que Correa compró cuando... Tipo aviones no tripulados. O que
0: no,
1: tienen
0: pues son aviones.
1: Pero también son drones. Son drones con un poco más de autonomía.
0: No, esos son aviones. Eso tienen el porte de un avión, o sea, de una como avioneta. Eso es otra cosa.
1: No sé si alguna vez usted vio el que compró el cuerpo de bomberos.
0: Mire, no sé.
1: Espere,
0: véalo ahora.
1: Ya, sí, pero...
0: Véalo ahora para que
1: yo vi el que tiene el cuerpo de bomberos. Tiene uno similar también a una especie como de avioncito. Es un dron.
0: Pero eso ya tiene otras capacidades.
1: Exactamente. ¿Qué bombero tiene?
0: Tienen otras autonomías, tienen otra estabilidad, tienen otro tipo de lentes para grabar. Tienen inclusive micrófonos. Ahora... Hoy va a ser la rueda de prensa, creo, en la
1: entrega,
0: mañana.
1: Entrega a las 11 de la mañana en Capitanía del Puerto. Hay una convocatoria.
0: Hoy, de 11 de la mañana. Hoy voy a estar allí. Yo poco voy a estos eventos. Poquísimo voy, pero hoy voy a estar allí en la Capitanía para conocer las características de este equipo que debe ser aprovechado para brindarnos un poquito más de seguridad. Ayer que me enteré que don Roberto Salazar me envió un mensaje personal... Y me dice, oye, cabezón, te espero ahora. Yo le digo, chévere, ahí voy a estar. Yo justo estaba así frente a la rada del puerto. Yo me imaginaba, desde la capitanía, yo levanto el dron y lo pongo a vigilar la rada del puerto sin necesidad de mandar a los marinos. Entonces acá lo vigilas y reportas, oye, ahí en el muelle 2, Johnny Lucas se está llevando una albacora en el hombro. ¡Corre, corre! Y todo lo ves desde acá. O sea, va a servir, pero ojalá que le den el uso necesario y ojalá que... el beneficio se traslade a la ciudadanía. Se traslade a la ciudadanía, pero no solamente es dron. A ver, TPM, no nos olvidemos, y que a mí me cabrea cuando la gente es malagradecida y se olvida de todo. ¿Qué le ha dado a la ciudad? Oiga, le ha entregado al municipio, le entregó camionetas, le ha entregado motos, le ha entregado ambulancias.
1: Comunicación.
0: Le ha entregado muchas cosas. TPM ha ayudado a la ciudad. Ahora está ayudando a la capitanía. Mañana tal vez ayuda a los bomberos.
1: De pronto.
0: Por ahí me zapearon. Me dijeron, me contaron. Es que esto no lo sabe usted.
1: Es que si se,
0: que
1: lo
0: se
1: cuentan,
0: está planificando comprar una lancha bombero. Entre varias instituciones. Y ahí tiene que estar también TPM. No creo que va a estar afuera.
1: TPM y APM.
0: De APM yo no tengo esperanza. De APM yo no tengo. Que ellos sacan el pecho y se ponen a la hora de tomar la foto. Sí. Y como ya conozco, es capaz que dicen al gobierno nacional, mire, cumple con Manta. Aquí está la lancha bombero, pero la lancha la entregan los sedeños, los Zavala, los Anchundia, los Quijije, los Roseros.
1: De pronto venga su amigo el presidente, pues va a cumplir con Manta.
0: No, yo no digo de pronto, pues yo ya no dudo de esas cosas, pues ya las he visto.
1: Cuando
0: yo las he visto, es como que yo pase por esa esquina y esa esquina me roben. Cuando yo ya voy a pasar y me acuerdo, ya no, pues ya me robaron. Tengo que ponerme pila, ya me robaron. Ya me robaron. 6 de la mañana, 52. Bien por TPM. Además de eso, mire, recibió o recibe mención honorífica de la OEA. De la OEA. Y de la AAPA Latam por desempeño y crecimiento portuario. Y esas son las cosas que la gente no dice.
1: Esas son las.
0: Me da como vergüenza abrir la boca después de haber criticado o decir aquello.
1: Esas son las acciones invisibles que a veces la gente no lo toma en cuenta.
0: Terminal Portuario de Manta recibió una mención honorífica especial de la categoría de rendimiento portuario y crecimiento en el marco de la postulación a la quinta edición del Premio de la Excelencia en la Industria Portuaria Latam 2026, organizado por la Comisión Interamericana de Puertos de la Organización de los Estados Americanos OEA y la Delegación Latinoamericana de la Asociación Americana de Autoridades Portuarias AAPA Latam. Esta distinción reconoce el compromiso de Terminal Portuario de Manta con excelencia operativa, la innovación, el crecimiento sostenido y su aporte al desarrollo de la comunidad. El reconocimiento fue otorgado a un número reducido de instituciones cuyas postulaciones destacaron en su mérito institucional dentro del proceso de evaluación. El Comité de Jurado de la Calidad, Innovación e Impacto, demostrado por las candidaturas presentadas, otorgado esta mención a TPM por los resultados alcanzados en los últimos años. Pare de contar. Otro reconocimiento. Bien, ojalá sigan trabajando, ojalá sigan mejorando, ojalá cada día nos sorprendan con algo nuevo que vaya a beneficiar a la ciudad, al conglomerado, a esta provincia. A esta provincia, no a cuatro pelagatos, y discúlpenme que diga así, que después de que hablaron, ahora están callados porque pertenecen también a la misma loma. Están en la misma loma. Son las 6 de la mañana con 54, 6 de la mañana, 54 minutos la hora en el Ecuador. Eso es lo que tiene que ver al tema Terminales Portuario de Manta, que no deja de ser una noticia muy, pero que muy importante. Desde todo punto de vista para la provincia de Manabí. Hoy se entregarán drones y esto es importante. Y yo creo que de repente la institución esta portuaria puede entregar más. Puede entregar más. Pero todo depende de cómo vayan llevando las cosas, cómo se vaya solicitando el tema. Bueno, vamos al tema de los temblores. Ayer
1: será para la Armada eso.
0: ¿Ah?
1: Será para la Armada nomás, dice eso de los drones, a propósito.
0: Claro,
1: no a la ciudad.
0: No, a ver, entrega beneficios a la ciudad. Pues.
1: Pero para la Armada.
0: Pero entrega beneficios a la ciudad. O la Armada la va a usar para controlar sus marinos.
1: No,
0: pues tiene que ser beneficio para la ciudad, pues.
1: Cuidado, se lo van a llevar a otros lados después, pues.
0: Ah, claro, eso no.
1: Esos son los riesgos, pues.
0: Yo creo que dentro del convenio debe estar que es para el uso aquí. Bueno, un sismo de magnitud 4.0 se registró la madrugada del día de hoy, 12 de agosto, en la localidad Velasco Ibarra, en el Guayas. La tierra sigue temblando. Ayer empezó a circular y habían puesto logotipos así de el gobierno, una especie de boletín de prensa. Y una amiga me lo envió y yo le dije, ¿tú crees en pendejada? Le digo, con los logotipos del gobierno, que el gobierno de la República, que la Secretaría de Riesgo decía, el comunicado decía así, escúchese bien, Comunicado urgente de Seguridad Nacional. Se informa a la ciudadanía que se ha detectado actividad sísmica inusual y movimientos de placa tectónica en la costa de Ecuador. Estar atentos y preparados durante las próximas horas, especialmente esta noche, entre las 10:30 y 12 de la medianoche. Provincia en alerta. Manabí, Esmeralda y Guayas. Medida de seguridad obligatoria. Tener a la mano kit de emergencia completo. Prepare su mochila de emergencia. Agua, alimentos. No perecederos. Linterna, botiquín, documentos. Mantengamos la calma y siga las instrucciones oficiales. Una amiga, una colega me manda. Le digo, no creas en pendejada. No creas en pendejada. Y después el gobierno salió a la pata a hacer alguna especie de aclaración que es mentira. Primero, ninguna institución en el mundo. Esto es grave, por Dios, la gente que nos escucha, por Dios, préstenle mucha atención a este tema. Ninguna institución, ni de los Estados Unidos, que están muy, muchísimo más avanzados, nos ganan 1-1 en tecnología. 1-1. Ellos tienen 1000 puntos en tecnología, nosotros tenemos 1.2, apenas. Ni los Estados Unidos, ni Japón, los asiáticos, que tienen una tecnología del carajo y que es un país o una zona en su continente netamente sísmica. Ni ningún país en el mundo, ni ningún continente en el mundo, ni ningún gobierno en el mundo tiene la capacidad o tiene una tecnología que vaya a indicar que mañana, que pasado, que hoy día a las 10:30, de 10:30 a 12, va a haber un terremoto. Perdónenme por lo que voy a decir, no seamos bobos. No seamos tontos. Avispémonos. Que por eso a mucha gente le roban, le estafan. Porque creemos cuentos. Solamente el creador, solamente la divinidad, no me voy a meter en los temas religiosos, pero solamente el creador sabrá cómo, cuándo y dónde. Y ayer mucha gente alarmada por esta falsa información. Hay algunos que habían cogido ya, habían metido 4 atunes en una funda. ¡Saca los atunes y cómetelos hoy día en el almuerzo! ¡Saca los atunes y cómetelos hoy día en el almuerzo porque se te van a dañar ahí guardados! ¿Cuántos años los vas a tener guardados? Y basándonos en estadísticas como puntos de referencia, ojo, como puntos referenciales, se dice que un terremoto ocurre cada 100 años, promedio, promedio, ojo. Aquí se habló del terremoto, por ejemplo, en 1907, fue un terremoto muy fuerte aquí en el Ecuador, creo que fue en Ambato, en Tucuragua, en aquella época. De ahí no hubo otro terremoto, sino creo que fue como hasta el 2006, el de Bahía, ¿se acuerdan el de Bahía? 2006. Me parece que fue, no creo que esté equivocado. De ahí del 2016 se repitió el de Jama, Pernales, en el 2016, 10 años después. Y de ahí se han repetido, ya no aquí en el Ecuador. ¿Qué es lo que se presume? Y esto sí lo he escuchado en algunas entrevistas. ¿Qué es lo que se presume? Que para el próximo evento que pueda haber, que no se sabe cuándo, puede ser en 10 años, 20 años, 30 años, 50 años, 80 años, no se sabe cuándo. Hay mucha posibilidad que sea en la zona de la Sierra Ecuatoriana, porque ya en la costa hemos tenido. Hace más de 120 años hubo en la Sierra, ahí después hubo en la costa, y se dice, no, pues ahora otra vez como que vuelven para la Sierra. Pero hay que estar confiados, ¿no? Tranquilos, sí. Inteligenciados, sí. Saber que si algo ocurre, ¿para dónde vamos? ¿Para dónde cogemos? Si vamos a construir, ¿qué vamos a construir? ¿Cuál es la tecnología que estamos usando? ¿Nos va a servir, nos va a resistir o no nos va a resistir? 7:00 a.m, la hora en el país. Esto pasó el día de ayer. Se salió a descartar. Es verdad que han habido algunos movimientos de tierra. Pequeños temblores de 3.5, 3.6, 3.8, de 4 puntos. producto de todo esto, se podría llamar réplicas de repente de lo que pasó en Colombia, que inclusive hay mucha gente que indica cómo es esto que hubo en México, Centroamérica, y bajó a la zona del Caribe, a Venezuela, y Venezuela pasó a Colombia, que está al lado, y por eso la gente dice, no, pues ya de Colombia sigue Ecuador, pues y de ahí baja a Perú. En Perú escuchaba algunos técnicos que indican que muchas más posibilidades hay en Perú, porque ellos ya están como dentro de los 100 años, así que no han tenido eventos de esa naturaleza. Así que no creer, no confiarse, mantenernos lógicamente siempre alerta. Y lo que no vamos a dejar de decir es que las instituciones, ojo, y esto que les quede grabado, que para los próximos comicios electorales, que les van a prometer pendejadas y medias, cosas imposibles van a prometer, solo con que con engañarlo a usted, de que usted les dé el voto. Lo primero que deberían los candidatos es decir, bueno, Manta necesita señalética, necesita una orientación sísmica, necesitamos estar preparados, necesitamos tener las zonas de desalojo, de defoje, necesitamos tener mapeado cuáles pueden ser las zonas de refugio y tantas cosas. Eso necesitamos. 7:02 a.m, señores, la hora en el país. 7:02 a.m, nosotros ya volvemos, ya regresamos. En La Voz del Pueblo, la emisora más popular. Venga acá, Michael, ábrame por favor acá, creo que es el 7. Creo que es el 7. Súbalo hasta la mitad, tenga la bondad para que me pueda salir el audio de acá, ya que se fue Don Craig Kelly. Ya Don Johnny Lucas se fue a hacer el examen de la próstata, correcto. Hasta la mitad nomás, no mucho, hasta la mitad. Johnny Lucas se fue hoy día a hacer el examen de la próstata. Miren lo que le pasó por no tomar voltaje. Ahí era cuando mi abuela decía, en casa de herrero, cuchillo de palo. Así que se fue a hacer el examen de la próstata el señor Lucas. Nosotros ya volvemos, ya regresamos. 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

0: a las 7 de la mañana con 18 el tiempo. El tiempo nacional. La hora en el Ecuador. Doña María Guerrero, ¿qué tal? Buenos días. Allá escuchan la radio y dice, buenos días, abogado, tengo que ir. No, yo le aviso, doña María. Yo le aviso, por favor, porque como fue feriado, el señor Citador no nos respondió para nada. Hoy, que ya es un día laborable, ya vamos personalmente a buscarlo para ponernos de acuerdo con él. Como ya está extendida la orden, ya él puede decir mañana y no pasa nada para efectuar la situación. 7:19, la hora. 7:19, el tiempo en el país. Estaba viendo el tema de Colombia, de el último terremoto que afectó a América. Ya Nayib Bukele le ha dado ejemplo a todos los presidentes, yo creo que del mundo. Ayuda humanitaria de forma inmediata, del gobierno, ojo, del gobierno, del Estado, de los salvadoreños. Mientras que aquí en el Ecuador ponen a órdenes para que la gente vaya a donar a algunas instituciones y para después eso trasladarlo. Usted dirá si está bien o no está bien. Cuando lo correcto debería ser que el Estado, a ver, fábricas de leche encartonada, por ejemplo, regálame 100 cajas de leche, o dame, te hago descuento, o véndeme, como sea. Asimismo, enlatados, atunes y todo lo que se pueda requerir en lo que tiene que ver a la alimentación, a las empacadoras de agua y todo lo demás, e inmediatamente, peor aún, país vecino, hacerse presente de forma inmediata. El Salvador, les guste o no nos guste, nos ha dado clases de solidaridad, de empatía, de poder trabajar con los recursos del pueblo, porque en eso sí voy a estar de acuerdo, que cuando los recursos no se roban, alcanza para hacer todo lo que se necesita. Tal vez no de lujo, pero hacerlo. Y El Salvador nos ha dado una clase en todo este tipo de materias, de que han podido trabajar, han podido ayudar, han podido solucionar sus problemas internos en gran mayoría, tal vez en un 90%, y las cosas están mucho mejor y están brindando un abrazo de solidaridad, de empatía hoy en día a los hermanos colombianos, particularmente en toda esta zona de Cali y sectores aledaños, que sufrieron los efectos del terremoto. Señores, esto ocurrió el día lunes, amaneciendo el día lunes, se reportó este incidente o esta situación allá en el vecino país, y que lamentablemente ha dejado también algunos centenares de personas que han perdido la vida, y eso es lamentable. Son las 7 de la mañana con 22 minutos, 7 de la mañana con 22 minutos, la hora nacional, mientras el presidente de Colombia, el nuevo presidente Abelardo de la Espriella, declaró 3 días de luto nacional. Atenti, el presidente de Colombia, Abelardo de la Espriella, decretó el miércoles 3 días de duelo nacional por las víctimas del terremoto de magnitud 7.4 que sacudió al país. La medida establecida mediante un decreto de la presidencia dispone que durante este periodo la bandera colombiana permanezca media hasta en los edificios públicos del país y en las misiones diplomáticas en el exterior. El Fondo Nacional del Ahorro habilitó la atención a sus afiliados en Cali, Manizales y Pereira para recibir reporte de daños en viviendas financiadas por la entidad tras el terremoto de 7.4 ocurrido el 10 de agosto con epicentro en San José del Palmar, Chocó. El FNA informó que estos inmuebles cuentan con una cobertura del 100% frente a terremotos, temblores o maremotos, que también incluyen afectaciones provocadas por la caída de escombros, muros, rocas u otras infraestructuras. Son novedades de lo que pasa en Colombia. ¿Sabe qué dice mucha gente, don Freddy? Se había pocos días antes reproducido una entrevista en donde el presidente de Colombia dijo que él no cree en Dios, antes del terremoto. Sí, que es ateo. Que él no cree en Dios y por eso mucha gente dice, ocurrió lo que pasó. Hay mucha gente que le atribuye a eso. Ahí sí nosotros no nos vamos a meter en las creencias de la ciudadanía, pero la entrevista trascendió. La entrevista trascendió, pese a que este había dicho que no cree en Dios, en campaña ya dijo que creía en Dios y cosas así. Aquí hay una parte, déjeme una partecita de la entrevista del presidente.
1: Dios, tú habías confesado que eras ateo, que tú no creías en Dios.
2: Sí, claro.
1: ¿Qué cambió? ¿Cuál fue ese clic que tú dijiste, efectivamente ahora sí creo en Dios? Y para mucha gente que está diciendo que esto de creer ahora sí en Dios lo estás usando como una componenda política, una jugadita política, porque sabes que Colombia, la gente, sus habitantes son muy creyentes en Dios. ¿Qué tienes para decirle?
2: Hermano,
1: ¿qué cambió? ¿Qué cambió?
2: Hermano,
1: porque
2: mira,
1: antes
2: con,
1: y ahora,
2: conmigo lo que ven es lo que hay. Como yo no soy político, no tengo que fingir lo que no soy. Yo durante mucho tiempo no creí en Dios porque no aceptaba nada que no pudiese explicar la razón. Y al final del día, no son los tiempos de uno, sino los tiempos de Dios. Y hace 5 años muere un miembro muy querido de mi familia, Beatriz, que era la hermana menor de mi madre. Muere de COVID. Beatriz me llevaba 2 años, tendría ahora 49, yo tengo 47. Nos criamos juntos. La tuvo mi abuela a los 42 años cuando mi madre tenía 20, 22.
1: No.
2: Y nos criamos como hermanos.
1: Como hermanos.
2: Entonces, éramos como hermanos. Tanto es así que sus hijos, que son mis primos, me dicen tío.
1: Claro.
2: Así era la relación. Vivimos juntos toda la niñez. Y en la universidad vivimos juntos. Ella estudiaba administración y yo estudiaba derecho en la Universidad de Sergio Arboleda.
0: Bueno, ahí está parte de la entrevista. Él dijo que no creía en Dios. Y mucha gente ha agarrado esa situación como, no sé, como una muletilla y decir que lo que pasa pasó porque el presidente... No, eso no. Yo ahí sí, en ese sentido... Bueno, sí le voy a decir, es malo decir no creo en Dios, porque alguna religión debe tener.
3: Decime, abuelita, eso es de la naturaleza es normal.
0: Sí, son situaciones de la naturaleza que creo que de repente no está programado ni el día. Y la divinidad, como lo dije antes, son los que sabrán cuándo, cómo y dónde pueda ocurrir una situación de esta magnitud. Pero el presidente, en ese entonces no era presidente cuando dijo que no creía en Dios. Después, tal vez por un evento, puede haber empezado a creer. Pero la gente, como siempre, mire, ¿qué pasa cuando hay una tragedia? Los oportunistas aparecen. Aparece el que te critica por esto, aparece el que te dice que estabas advertido, aparece el que te dijo que ellos tenían la solución. Siempre aparece, inclusive hasta religiosamente, aparecen los que dicen, yo les había advertido, el tiempo está por venir, no sé cuantito y no sé cuantote, y este es el único salvador, el de acá, el de allá, no. Aparece todo cuando hay este tipo de situaciones. La cosa se complica un poquito más. Son las 7 de la mañana con 27, 7 de la mañana con 27 minutos, el tiempo en el país, la hora. La hora nacional, eso es lo que tiene que ver al tema de Colombia. Ya empiezan a recibir las ayudas. No he visto mucho movimiento como de rescatistas, de estos que se dedican a valorizar, a sacar a los heridos de entre los escombros. Pero ya están empezando a llegar las ayudas. 7 de la mañana con 27, la hora en el país, el tiempo nacional, son las 7 de la mañana con 27. Ah, vamos a un tema local, atento el agua, atento, hay muchas quejas. Ayer estuve en la empresa de agua, hay muchas quejas por los cobros elevados de las planillas de consumo de agua. No tengo el documento aquí, lo dejé en el vehículo. En donde pedí un resumen de la cuenta que yo cancelo, y casi como que iniciando el mes de agosto ya cobran el mes de agosto. Imagínense, un Freddy. Iniciando el mes de agosto ya está en la factura agosto. Y yo le digo, ¿cómo es esto que saben cuánto yo voy a consumir en el mes de agosto? ¿Qué es esto, pues? Y yo no quiero pensar de que se le está cobrando dinero, se le está sacando dinero a los mantenses de forma adelantada. No quiero pensar en aquello. Y le digo, ¿por qué? ¿De dónde nace el inconveniente? Yo prudencialmente al mes y medio venía pagando el servicio de agua a través de la aplicación telefónica. El último pago lo hice el primero de junio. Y aquí tengo los captures de pantalla. El primero de junio hice el último pago. Y ahí me sale ya cero mi deuda. El primero de junio, ojo con lo que le voy a decir. Y resulta que ahora me llega la semana anterior una planilla de $51 de agua. Y le digo, ¿qué? Pero si yo estoy al día, $12, $13 mensuales. Y ayer me trasladé a las oficinas de la empresa de agua y me dicen, usted debe el mes de junio, el mes de julio y el mes de agosto. Y recién empieza agosto, pero ya lo debo. Explíqueme, por favor, porque yo no entiendo. Y digo, deme un corte porque voy a revisarlo, voy a estudiarlo, pero considero que no es legal, que es un atropello, que es un abuso lo de los señores de la empresa de agua contra la ciudadanía, contra la economía de este pobre pueblo que está hecho pedazos económicamente. Estamos hechos trozos. No hay billete, estamos apretados. Y allí dice, planilla vencida de junio. No sé cuándo salió junio, pero yo pagué el primero de junio. Y no sé cuándo salió junio. Planilla vencida de julio. Y agosto, que ya salió, dice planilla, como dice, planilla emitida, dice. Ya en agosto. Y recién estamos rodando agosto. Señores defensores del pueblo, no se escondan, aparezcan. Porque podría haber, y yo creo que debería transparentarse e investigarse, podría haber aquí un hecho que de repente va a ser muy atentatorio contra la comunidad, contra la ciudadanía, contra la economía de este pobre pueblo que está bastante golpeadito económicamente. Porque sube todo. Hoy en día ya están reunidos los señores de la transportación escolar porque también le van a subir el precio del transporte escolar. Si usted pagaba, por ejemplo, $40 mensuales porque lleven a su niño, a su nene, a su nena a la escuela, algo le van a subir. No sé el valor, no tengo la idea. No sé si 45 o 50, no sé. Pero van a subir, ¿y a qué atribuyen? Al precio de los combustibles. Al precio de los combustibles. Esto lo originó el descontrol del Estado central, el constante incremento mes a mes del precio de las gasolinas. A muchos no les gusta cuando se les indica que cuando salió Correa, que manejó el país por algunos meses, la gasolina quedó a $1.48 y hoy está a $3.26. O sea, más del doble. Y por eso cada día la platita nos alcanza más, porque el salario subió, creo que $10. Creo que $10. Pero de esos $10 que le incrementaron a usted en el salario, ya se le llevan como 25 mensuales de tantos incrementos. Incremento en la luz, incremento en el agua, incremento en el pasaje, incremento en los productos de primera necesidad. O sea, ¿de qué le sirvió que te subieran $10 si estás perdiendo 15 más, aparte de los 10 que te dieron? ¿De qué le sirve? Y es un malestar general que se traslada en comentarios negativos contra el Estado central y sus gobernantes. 7:32 a.m. Pero este asunto de la empresa de agua creo que debe observárselo con detenimiento e impedir que se llegue a abusar del ciudadano mantense. 7:33 a.m. 7:33 la hora en el país. A la gente que me pregunta que qué pasó con Don Johnny, se fue a hacer el examen de próstata por no tomar voltaje. Yo le había dicho, Pero él me decía, pero es que no, pero es que sí. Y he dicho los síntomas, y he dicho todo, y he dicho qué es lo que le puede empezar a molestar. Que van a orinar y orinan así de a poquito, un poquito así, descanso. Otro poquito así, descanso. Otro poquito así, descanso. No tienen fuerza, no tienen presión. Eso es próstata.
3: Yo lo vi medio raro, lo vi hoy día.
0: Eso es próstata.
3: La verdad es que llegó y lo vi raro. No sé
0: se fue donde el doctor.
3: Yo digo, ¿qué tiene este? No sé, algo me duele, le dice.
0: Ya dijo donde el doctor Traverso, se va a hacer el examen
3: allá. De próstata, sí. Pero él quiere natural.
0: Yo le digo, ¿para qué la dejas inflamar, pues, ñaño lindo? Por eso está el voltaje, toma voltaje todas las noches, una copita. Y mantén tu próstata papelito, y eso sí, mantente potente, como hombrecito, como machito, bien juvenil ahí para que responda el asunto que esté donde responde también. 7:34, señores, ya volvemos. Ya regresamos en La Voz del Pueblo, señores.

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0: Las 7 de la mañana, 44, predicción del tiempo para este día. Atento, Freddy Kelly, te veo que andas con un busito mangas largas. Me imagino que es para mitigar o para que no te cause efecto el inclemente sol que venimos recibiendo. Ayer, qué calor que hizo ayer, ¿no?
1: Exactamente, yo, imagínese, abogado, le explico. Yo de mañana vengo abrigado, ¿no? Pero ya cuando salgo de aquí, tremenda temperatura, alta la temperatura.
0: Claro, ¿eh?
1: Tremendo calor, la verdad.
0: Ayer, según tengo conocimiento, la temperatura subió hasta 35 grados centígrados. El día de ayer, yo estaba hasta que cantaba. Usted me hubiera escuchado al mediodía. ¿Ves? Al mediodía estaba yo así inspirado, vea. Ay, el mediodía yo estaba inspirado que cantaba, pero era que ya no aguantaba y cantaba esta canción, vea.
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0: Qué calor que hacía el día de ayer. Y para el día de hoy, escúchese bien, atente a la gente. Atento, para el día de hoy, 12 de agosto, el INAMI prevé temperaturas de hasta 34 grados en la costa. O sea, va a ser muy similar a lo que ocurrió el día de ayer. El día de hoy, miércoles, el INAMI prevé cielos variables con presencia de lluvias aisladas en el país. En la costa se espera precipitaciones en tres ciudades, mientras que en la sierra se presentarán en Tulcán y la Amazonía. El índice de radiación UV, estos son los rayos ultravioleta, oscilarán entre moderados y extremadamente altos. La institución recomienda evitar la exposición prolongada al sol entre las 10 y las 3 de la tarde. Con los niveles elevados en distintas provincias, entre ellas Manabí, escúchese bien. La provincia en donde nosotros vivimos registrará un clima bastante elevado. Tomar las precauciones. Ah, mira, hágase como que se va a la playa y si tiene bronceador, póngase un poquito que en algo le va a proteger, le va a tratar de ayudar a que el sol no haga daño tan fuerte en cada uno de ustedes. Y como siempre hemos dicho, a las personas mayores, a los ancianos, a los viejitos, con cariño por supuesto, que se pongan una cosita, mangas largas, que saquen un paraguas, algo para que se ayude. Hoy habrá un sol de la misma manera que el que hubo el día de ayer. Son las 7 de la mañana con 47 minutos, 7 de la mañana con 47. Por otro lado, el día de hoy tengo entendido, se va a inscribir la candidatura de el señor Hernán Salcedo. Se tiene previsto que para el día de hoy se inscriba la candidatura. Y otra vez más, atento en Puerto Viejo. La noticia viene desde Puerto Viejo. El Tribunal Contencioso Electoral negó la restitución de los derechos políticos a Javier Pincay, alcalde de Puerto Viejo. Otra vez más, el Tribunal Contencioso Electoral rechaza levantar la sanción contra el alcalde de Puerto Viejo. El organismo concluyó que la inhabilitación política fue evadida en su momento mediante recursos judiciales, por lo que la condena debe cumplirse. El Tribunal Contencioso negó el día de ayer, martes 11 de agosto, la solicitud del alcalde Javier Pincay, alcalde de Puerto Viejo, para que se declare el cumplimiento de su sanción y se levante la suspensión de sus derechos de participación política. El juez Joaquín Viteri resolvió que la inhabilitación no se ha ejecutado de manera efectiva, ya que Pincay nunca dejó el poder pese a la sentencia. La defensa del funcionario había ingresado un escrito el pasado 16 de julio solicitando el levantamiento inmediato de la medida, su rehabilitación plena y que se oficiara al Consejo Nacional Electoral para eliminar cualquier restricción. El tribunal argumentó que, si bien Pincay cumplió con el pago de la multa pecuniaria, Una medida cautelar otorgada previamente por un juez de la unidad judicial multicompetente del Cantón Rocafuerte impidió el registro oportuno del impedimento, lo que desnaturalizó y alteró materialmente la ejecución de la condena. El dictamen señala que el mero transcurso del tiempo desde el registro de la sanción no constituye su cumplimiento, ya que no se garantizó su ejecución efectiva. Por lo tanto, el Tribunal Contencioso determinó que no es procedente dar por transcurrido válidamente el plazo de suspensión. Entonces, una vez más, al alcalde de Puerto Viejo, el señor Javier Picay, le dicen que no a la restitución de sus derechos y la oportunidad de que vuelva a lanzarse como candidato a la alcaldía de la ciudad de Puerto Viejo. En lo que tiene que ver a otros candidatos políticos, Guayaquil, Mónica Luzuraga inscribió su candidatura a la alcaldía de Guayaquil con el auspicio de dos movimientos. Luzuraga, quien es abogada de profesión, oficializó el día lunes su participación para las próximas elecciones seccionales impulsadas por Unidad Popular y por Pachacuti. La abogada María Mónica Luzuraga acudió el lunes a la delegación del Guayas para inscribir de manera oficial su candidatura a la alcaldía de Guayaquil de cara a las próximas elecciones. ¿Sabe qué escuché el día de ayer? Que la esposa de don Aquiles Álvarez no descarta la posibilidad de lanzarse como candidata. Y eso está que se resuelve entre el día de hoy y el día de mañana. Candidata a alcaldesa de Guayaquil. Mire que la alcaldía de Guayaquil va a ser peleada entre mujeres, ojo, porque ya tendrías como candidata a Cintia Viteri, por ejemplo, que va por el gobierno, después de haber sido por lo opuesto, ahora va por el gobierno. En este caso, Mónica Luzuraga, supongamos que esta señora Icaza, no me recuerdo el nombre, Icaza es el apellido, de esposa del actual alcalde de Guayaquil, recluido en la cárcel del encuentro, Aquiles Álvarez, se lance como candidata, tendríamos un caso muy sui generis, único en el Ecuador, de que en esta ciudad quienes vayan a pelear, a pugnar, a intentar llegar al sillón de Olmedo, como le suelen decir, sean candidatas mujeres. Sean candidatas mujeres. Mientras que Manta solo tiene una candidata mujer, que es la actual alcaldesa, que buscará también la reelección y que ya se inscribió. Ya le dije ayer, ¿quiénes se han inscrito? Se escribió el señor Estrada, de quien se rumora estaría impugnado. Oficialmente no ha salido nada todavía. Se inscribió el señor Ceballos, tengo entendido, ya enviaron toda la documentación, también están en aquel proceso. La señora Marciana Valdivieso también se habría inscrito la semana anterior. Todos están en revisión y en observación de que exista o no exista cualquier impugnación. Y tengo entendido, el día de hoy se inscribirá el señor Salcedo, que va por la lista de gobierno por ADN. Es lo que hasta ahorita se conoce. Lo de Puerto Viejo lo acabamos de leer, Freddy. No le pararon bola otra vez al reclamo del alcalde Pincay, que yo creo que con esta ya definitivamente está prácticamente sentenciado el tema de que no será candidato, de que no será candidato a la alcaldía de Puerto Viejo. Y así estamos en Jaramijó. Escúchese bien, he escuchado, me dijeron, ayer hablé con unos amigos de Jaramijó, antes ayer también me encontré otro amigo de Jaramijó, está pegando duro. ¿Sabe quién está pegando duro en Jaramijó? El doctor Carlos Arcentales. Carlos, creo que se llama. No es mi amigo, no lo conozco por si acaso, pero sí lo he escuchado nombrar. Sí, lo he escuchado nombrar. El señor Arcentales, Carlos, estaría sonando mucho como candidato a la alcaldía de la ciudad de Jaramijó. Y en Montecristi se mantiene una pugna. Allá ni suena ni truena el candidato de la revolución. Y eso que ahora último el señor Saltos apareció en una cadena dándole como que el golpecito en la espalda. Es al único que le dio la espalda, que le dio el golpecito en la espalda, por si acaso. Pero estuve viendo y estuve escuchando y conversando con la gente de Montecristi, ahí hay dos tendencias: los toristas y los pazmiñistas, quienes apoyan a Adrián Pazmiño y quienes apoyan al actual alcalde Jonathan Toro. Yo lo veo muy fuerte al señor Pazmiño. Aunque por ahí también podría aparecer, y yo creo que viene con buena velocidad, el señor Simbaña, que en estos últimos días lo he visto como que opacarse. No sé qué pasó. No sé si es que de repente, hoy le vamos a escribir, si es que de repente echó un paso al costado y decidió no ir. Son las 7 de la mañana con 54. Eso es lo que tiene que ver a todas las candidaturas a la alcaldía. Eso es lo que tiene que ver a todas las candidaturas a la alcaldía de la ciudad de Manta, de Montecristi, de Jaramijó, de Puerto Viejo. En Jipiapa no conozco mayor situación con los candidatos alcaldes. En Jipiapa no conozco. En Rocafuerte tampoco. En Chone escuché que uno de estos Rodríguez, me parece que era, sí va como candidato a la alcaldía en Chone, pero en los cantones que están aquí con nuestro distrito, aquí cerquita, cerquita, no he escuchado mayores novedades, tampoco en Santana. No sé quiénes vayan allá en Santana. Son las 7 de la mañana con 55 minutos, 7 de la mañana con 55 minutos. El tiempo nacional y 3.873 escuelas están en riesgo por el fenómeno del Niño. Esto no es noticia, pues ya se sabía hace rato, pues. Están en riesgo por el fenómeno del Niño. ¿Y qué han recibido? Y la pregunta es, ¿qué van a recibir? Yo me voy a permitir contestar. Yo creo que nada. ¿Cómo va a recibir la escuela si ni siquiera las ciudades han recibido? Es decir, bueno, el gobierno tanto que pedía que presenten los planes y ni siquiera manda un tractor, una maquinaria, unos paleros, unos jornaleros, a que diga, trabajen en Manta, desasolven los ríos, limpien los ríos, para evitar de que se desborden y para que encaucen mejor el agua, en el caso de que llegue a haber un exceso de lluvias y después de se den la creciente de los ríos. ¡Nada! No se ha escuchado absolutamente nada de aquello. Peor me vas a decir que vas a hacer algo por la escuela. Papito Dios, yo no sé qué va a pasar el próximo año, le digo. 7 de la mañana con 56, 7 de la mañana. 7 de la mañana, la hora. La hora en el Ecuador. Graves efectos que los científicos temen en América Latina por el fenómeno del Super Niño. Y es que los científicos pronostican que el Niño puede llegar a ser uno de los más intensos en las últimas décadas. El clima no espera los tiempos de la burocracia. Por eso implementaremos un plan de contingencia nacional frente al fenómeno del Niño. El Niño que romperá con la lógica de la reacción tardía para pasar a la era de la prevención oportuna, señaló la nueva presidenta de Perú, Keiko Fujimori. Los gobiernos de otros países en América Latina, como Colombia, México y Ecuador, ya han anunciado algunas medidas para responder a las posibles emergencias climáticas del fenómeno. Según el último reporte del Centro de Prevención del Clima, un organismo de la Administración Nacional Oceánica y Atmosférica, existe 81% de probabilidad que se presente el Niño muy fuerte durante el periodo del mes de octubre a diciembre. Y justamente pasaron las elecciones para noviembre, mire. No era que estaba todo fríamente calculado. Porque estaban en febrero, pues. Y dice que las pasaron acá porque en febrero iba a llover y ahora resulta que va a llover acá, pues. Vuelvan a pasar a febrero, pues. Así de fácil. 7:57, el tiempo nacional. La hora nacional en todo el Ecuador. Son las 7 de la mañana, 58. Ya por acá llegó Julio Canto. Duerme hasta tarde, de temprano le están mandando un mensajito. Y nada, él va a duerme nomás. No, le parabola. Es igualito que Johnny Luca. El voltaje trueno le hace efecto, pero por otro lado. Este es por la nariz. Tronaba durísimo. Por ese lado le hace efecto el voltaje trueno. Oiga, venga para hablar del Delfín y el Manta. Huelen a formol los equipos. Los equipos de Manta huelen a formol, ¿verdad o mentira? Buenos días.
3: Hola, abogado. ¿Qué tal? Buen día para Freddy Kelly y los oyentes. Le tengo noticia.
0: ¿Cuál noticia? Además la de Johnny Lucas, que se fue a hacer el examen de la próstata ahorita en mañana.
3: Cuidado, Johnny Lucas.
0: Dice que estaba asustado porque el doctor parece que es apellido Pérez, el que lo va a atender, y tiene unos dedos grandotes.
3: No, es que
0: parecen maduros.
3: Y escúcheme, cuidado, le va a pasar como un amigo. no le voy a nombrar el nombre, pero los Alonso en la Dolorosa, dice que cuando se fue a hacer la prueba de la próstata,
0: Pepe Alonso,
3: le dijo el doctor, le dijo, ubíquese bien ya. Entonces le decía, ¿lo siente? ¿Lo siente?
0: Ajá.
3: Y él decía, sí, doctor, pero me molesta el anillo.
0: ¿Ya?
3: El anillo de él. Ajá. Y el doctor le dice, no es el anillo, es la pulsera.
0: Es la pulsera.
3: Entonces chuta, era toda la mano, ya se había ido.
0: Estaba jodido.
3: Cuidado, cuidado.
0: En cambio, yo tuve un amigo que cuando se fue donde el doctor, se fue por primera vez, le hicieron el examen, el doctor le dice, no tienes nada, anda nomás tranquilo. Y a los dos días, otra vez el amigo regresó. Le dice, ¿qué pasó? No, doctor, la plena que yo no confío en ese resultado que usted me dio. Hágame de nuevo el examen.
3: Caramba.
0: Vamos de nuevo y el doctor, no tienes nada ese. Está tu próstata tan normal, ándate a la casa ese. Y se fue. Y a los dos días, otra vez regresó Freddy Kelly.
3: Ese es Freddy.
0: Regresó de nuevo Freddy Kelly a donde el doctor. El doctor, ¿y ahora qué pasó? Doctor, la última vez. Es que no confío. Chuta, manga. Bueno, y cuando el doctor haciéndole el examen de próstata, poniéndose el aceitito en el dedo, un dedo grande, el apellido Pérez, el doctor, estos Pérez grandototes que son así, o pongámosle que sea apellido Valdivieso,
3: como grandote. Como Román, el final.
0: O Román, póngale que el doctor Román, y poniéndose el aceitito y los guantes en el dedo, cuando ya ni bien empieza y el Freddy que le empieza, bebé, dice, ¿qué te pasa? ¿Que ves algún bebé? Dice, no, pero ve qué, béseme en la boca, doctor, béseme en la boca. ¿Qué es esto, pues, Dios mío?
3: Cuidado, le pasa.
0: Por eso que ha venido tres veces este man.
3: Cuidado, Johnny Lucas mañana va a decir que nuevamente.
0: Sí, no, ya a mí me dijo cuando se fue Freddy, primero dijo que era un examen de sangre.
3: Y después
0: me dicen, no, la plena, el examen de sangre de la próstata, pero yo mejor me voy donde el más efectivo, que es el dedo, porque
3: claro,
0: así dicen.
3: Claro,
0: dicen que el examen de sangre no es lo mismo que el examen de tacto.
3: No, ahí no hay.
0: Por
3: no.
0: Eso yo le recomiendo a la gente que prevenga. No dije que se le inflame la próstata, después está jodido, después de inflamarle es jodido. Prevenga.
3: Ya
0: eso
3: no funciona.
0: Está el voltaje.
1: Es capaz que Johnny Lucas se va a acostumbrar a pedir permiso al abogado todos los días. ¿Para qué?
0: ¿Se van del doctor? Permiso. Sí, se van del doctor.
3: Claro.
0: La hora, oiga, 8 y 1, ¿qué pasó?
3: Ojo con el Delfín. Y anoche estuve investigando y hablando con unos dirigentes.
0: El Delfín sigue vendiendo jugadores.
3: Se fue, señor. Ya no es más Gustavo Leskovic, dirigente del Delfín. ¿Sabe quién lo asumió ahorita?
0: ¿Quién?
3: Colombianos.
0: ¡Ave María!
3: Llegan colombianos dirigentes a dirigir, a liderar al Delfín Sporting Club. Todavía no se
0: entienden los nombres. Entonces, ¿qué, mijo? Vamos a poner a jugar y de Ariel, lo bien este equipo.
3: Y Ariel Graciani está en Argentina y Maximiliano
0: Bauza también. ¡Ariel Graciani más pasa en Argentina!
3: Entonces, van a cambiar.
0: Para mí estos son directivos pantalla, le digo.
3: Vienen luego
0: directivos. ¿Más pasa en Argentina?
3: A partir de ayer se dio ya
0: eso. La pregunta es, yo voy a formarme, ¿el Delfín es de Manta o no es de Manta? Para mí ya no es de Manta.
3: Ya parece ser que a ese paso que va... No, es más.
0: Para mí este año se lo llevan. Si el año pasado falló el intento de llevárselo,
3: la quilema.
0: Venderlo, de mandarlo a Riobamba, creo que
3: la era. Quilema de Riobamba.
0: Sí. Para mí este año está todo fríamente calculado. Y acuérdense lo que le digo. Se va, anote la fecha, apunte la fecha, 12 de agosto. Para mí hasta este año estará el Delfín aquí. Es un equipo que anda de tumbo en tumbo. Lamentablemente ya sin dirigente, lo que usted acaba de decir, todavía decepciona más, porque detrás de esa situación hay una desestabilización. Ojalá que los nuevos dirigentes lleguen con el Tevi llegar, o con el billetito.
3: Tienen que llegar con eso, pues están endeudados.
0: Porque no todo es cuestión del billete, sino de los jugadores. Delfín ha vendido jugadores, pues.
3: Y llegaron.
0: ¿Han rendido cuenta de los jugadores que han vendido?
3: Sí, se fue el delantero Eric Mendoza, se fue el central.
0: Tres creo que vendió. Sí,
3: Burdizo.
0: A tres creo que vendió.
3: Por ahí otro más, sí. Pero han llegado cinco y llegan dos más al Delfín. Dos ex Melé están ya en negociaciones con el Delfín. Es lo que hasta el momento se conoce y de los nuevos dirigentes colombianos.
0: Mientras el Independiente con su accionar toma whisky del mejor que hay en el mundo, nosotros aquí ni rompope tomamos vendiendo jugadores.
3: No,
0: ni rompope tomamos vendiendo jugadores. Porque cuando se los venden, nunca he escuchado a un dirigente que dice, bueno, como vendimos a Freddy Kelly, hemos saldado la deuda con Cantos, con Zavala, con Cedeño, que le debíamos, y ya el Delfín es otro. No he escuchado aquello. Me preocupa, el Manta dio una sorpresa, me preocupa porque se acaba la primera etapa del campeonato Y en la segunda, estos dos equipos sí están condenados a jugar la liguilla.
3: Está complicado. Sí, sí. A ver, Maicon Solís y Washington Corozo. Este Washington Corozo, buen jugador, buen Perú. Lo trajo en Melena
0: este el año pasado. Este que le decían Manchita
3: sí,
0: Corozo.
3: Sí, no funcionó, pero lo viene al Delfín. Se habla que ya hoy firman Maicon Solís y Washington Corozo. Son dos jugadores que estarían para el Delfín.
0: Ojalá que le dé otro toquecito al equipo del Delfín.
3: Pues. Y lo del Manta, hicieron un canje con Liga de Puerto Viejo, ¿no? El técnico, el ex técnico del Manta, Carvajal se fue a Liga de Puerto Viejo. Sí. Duarte fue presentado ayer en el Manta. ¿Ayer? El técnico de Liga de Puerto Viejo.
0: ¿Y a qué se debe eso?
3: Algún canje por ahí. Duarte viene de malos resultados en la Serie B. Por eso yo no entiendo a ciertos dirigentes del país, más que todos los del Manta, ¿no? Trae un técnico que viene con malos resultados en la Serie B. Y lo traen para que dirija al Manta la Serie A. Mientras que Liga de Puerto Viejo. Está Carvajal y como director deportivo Rocafuerte, el ex dirigente del Delfín, se fue como director deportivo.
0: Esa es la depreciación que hemos logrado nosotros en el fútbol local. No estoy menospreciando la capacidad que pueda tener Carvajal o que pueda tener el señor Rocafuerte o que pueda tener el señor Resultado, pero el fútbol es primo hermano de los resultados. Si tú tienes buenos resultados, te va a ir bien. Te va a ir bien. Y te van a llamar por todos lados y por todos lados te van a querer. Le pongo el ejemplo del señor Fabián Bustos, por ejemplo. Como le fue bien con el Delfín, campeonó. Mira dónde pasó, de Barcelona dónde brincó y hasta ahí le llegó la suerte.
3: No, fue a Barcelona, estuvo en Perú bicampeón, luego claro. Fue a Paraguay con Olimpia y está en Colombia.
0: No, pues fue a Brasil, pues.
3: A Brasil descendió los dos equipos, al Santos y me parece.
0: No, yo le estoy diciendo, mira hasta dónde llegó y de ahí se le acaba la fama.
3: Claro.
0: O sea, dependiendo de los resultados, si tus resultados son buenos, inmediatamente todo el mundo quiere tenerte ahí en su fila. ¿Con quién juega el Delfín esta semana?
3: El Delfín juega con Independiente del Valle el viernes. En Quito. Sí, el viernes en Quito.
0: Y el Manta juega aquí con el Orense.
3: No, Leones del Norte.
0: Con Leones, pero
3: a las 2 de la tarde sábado.
0: Cuidado con Leones del Norte.
3: Sí, ese
0: equipo. Estos sí son Leones de verdad.
3: Equipo le ganó al Delfín aquí, pues.
0: Claro. Cuidado con Leones del Norte porque estos sí son Leones de verdad.
3: Cuidado, nos sorprende. Hasta el momento hay tres equipos que no le ganan a nadie. Bueno, a excepción del Manta, que a los tres meses vino a ganar el Manta. A los tres meses. Que tiró abajo todas las apuestas.
0: ¿Hasta usted perdió?
3: Sí, todas. Mi hermano.
0: Yo también.
3: Que quiso romper el televisor. Que apostó a ciego que el Manta perdía.
0: Yo estaba listo. Ya, yo decía, me gané $49. Y me estaban pagando 34 o algo así, y no me retiré.
3: Es decir, del bolsillo le sacaron el dinero.
0: Me jodieron. 8-6, vamos.
3: Y hoy día, últimamente, hay Copa Ecuador. Hoy día hay dos partidos porque siguen los octavos de finales. Lo de Barcelona y Liga de Puerto Viejo. Ojo con eso también.
0: ¿En qué quedó? ¿Pasó la pugnación?
3: No, 15 no
0: pasó.
3: Días van a esperar ese 15 días porque están buscando la forma de no sacarlo a Barcelona por situación de marketing y de interés en la Copa Ecuador.
0: No solo eso, es que hay cuatro casos análogos que ya han ocurrido en el fútbol ecuatoriano, en donde tampoco se sancionó. Claro, a ver, le explico algo. No se convierte usted como Lucas, que no va a tomar en cuenta la explicación. A ver, hay algo que en derecho se llama jurisprudencia. Algo que ya aconteció y ocurrió y lo que allí se hizo me puede beneficiar a mí en este caso. El otro día escuchaba que nombraban cuatro casos. Uno con el equipo de Leones del Norte, que creo que también habían hecho jugar un equipo indebido y Leones del Norte le dijeron que se iba a denunciar y dicen, no, nosotros perdimos en la cancha y no denunciaron. Dos, creo que el caso que le pasó a Juventud Italiana con este muchacho Merlin, no sé cuántito, sí. Que era muchacho, chica, no muchacho, sabía, no sé cómo era el relajo, que nomás fue una multa económica y no pasó nada. Y los puntos siguieron allí, no ocurrió nada. Y no me recuerdo los otros dos casos.
3: Ya, pero, acá,
0: pero estos casos, por eso es que ahorita usted dice, bueno, hay 15 días.
3: 15 días.
0: Es precisamente para ver todos estos casos jurisprudenciales. Y a lo mucho, le voy diciendo desde ahora, acabarán diciendo, vuelvas a jugar el partido.
3: Y no, es una multa, una sanción económica tal vez por ahí le pueden dar a Barcelona. Lo que pasa es que estos son un poco aislados estos temas, estos cuatro temas que usted, yo también lo leí, comparado a lo que la reglamentación, el artículo 50, si no me falla la memoria, de la es que hay un problema también.
0: Es que en toda la reglamentación mandaba sancionar.
3: Es que acá hay un problema. Hay muchos reglamentos internos.

0: de lo establecido, pero yo también voy direccionándome a que la federación, porque el torneo de Copa Ecuador de la Federación Ecuatoriana van a favorecer en ciertos temas a Barcelona. Ahora, ¿qué le conviene al Delfín o a Juventud Italiana? Que pase Barcelona, por dos cosas.
1: Claro, lógico.
0: Porque primero es que si el Delfín, si la lógica juega al fútbol acá y el Delfín le gana a Juventud Italiana, porque así debería ser, el Delfín, si jugaba con, si con Barcelona, juega de local aquí. ¿Ya? Delfín. Y si es con Liga de Puerto Viejo, Delfín va a Puerto Viejo, con Liga de Puerto Viejo. Y en taquilla le...
1: O sea, así llega hasta allí, le conviene llevarse al bolsillo sus 300.000, 400.000 de taquilla.
0: Claro, por la taquilla, por la taquilla. Y si es Juventud Italiana, le pasa al Delfín, que ya sería un aborto del fútbol, pues Juventud Italiana no tiene nada. Le gana al Delfín, Juventud Italiana.
1: Pero el Delfín tampoco tiene nada.
0: Pero es un equipo de primera, entonces hay una diferencia.
1: Déjeme hacerle una pregunta. ¿Qué le parece si yo le vendo un carro a usted? Y le vendo con la condición de que usted... Yo le vendo el carro, pero no, yo no quiero ver que me lo traigas aquí a la radio.
0: No, pues.
1: No, lo mismo pasa con los jugadores. Para mí es un absurdo.
0: Con condiciones no.
1: Para mí es un absurdo. Si tú vendiste un jugador, desde ese momento que lo vendes, que ya no pertenece a tu institución, todo lo debe ser borrón y cuenta nueva.
0: Es que es la reglamentación que no está bien hecha. Imagínate, yo lo expliqué esto.
1: Por momento. Lo mismo, va a ser
0: legal. ¿Sabes qué dice la reglamentación? Hablan de fases. Y han puesto una misma fase. Dice que un jugador, por ejemplo, no puede jugar con dos equipos, pero en una misma fase. Y la fase la han puesto acá: 16avos, octavo, cuarto de final y semifinal.
1: Todo eso es una fase.
0: Todo eso uno.
1: Tampoco está bien hecho.
0: Y otra fase.
1: Tampoco está bien hecho.
0: Eso, por eso digo, no está bien. Y la otra fase, ¿sabe cuál es? La final.
1: Entonces, si eso no está bien hecho,
0: no está bien
1: hecho. Todo eso lo van a tirar abajo.
0: Tienen que.
1: Estas son oportunidades para sanear, para curar, para reglamentar y dejar más claros los temas.
0: Es que los dirigentes son lo mismo que se terminan.
1: Porque la clase, la fase deberían ser 16avos, una fase. Octavo es otra fase.
0: Correcto, así debe ser.
1: Nada más.
0: Vea, en la legislación de nuestro fútbol, es decir, cuando se hacen los congresos en el fútbol ecuatoriano, es igual que cuando van a votar una ley en la asamblea. Hay algunos alzamanos, no razonan el voto, dicen sí, después se lamentan. Acá también, los mismos presidentes de las ASO y del equipo son los que terminan.
1: Yo lo único votando. Que le digo que no creo que prospere el reclamo al Liga de Puerto Viejo. A lo mucho, me atrevería a decir, como una manera.
0: Una sanción económica.
1: Subsanación. Tal vez para que no sea dolorosa, juegue un partido en un terreno neutral.
0: No lo pueden repetir, pero es sanción. Va a haber una sanción económica. Ahora, ¿qué le conviene a la federación como cuando sanciona a la Conmebol? Es dinero, pues. Es preferible que sea una sanción económica, porque esa sanción no es que esa economía no va a Liga de Puerto Viejo, va a la federación.
1: Era lo que yo le decía, ya han existido casos análogos en el país en donde solamente sancionan y pare de contar.
0: Y ahí queda.
1: Ya ocurrió, le ocurrió a Juventud Italiana que reclamó el caso de este equipo, no me acuerdo cómo se llamaba.
0: $10,000 le sancionaron, pero no fue para Juventud Italiana, para la federación.
1: Y no pasó nada. Acá, ¿por qué no pasa lo mismo si tú tienes casos jurisprudenciales? Aquí es facilito decir, pero ¿cómo? A mí me sancionaste con dos botellas de currincho y a Freddy le diste 5. ¿Y a mí por qué me das 2 nomás? Y reclamas lo mismo que le dieron a Freddy. Igualito. 8-12. Gracias, señor Cantos.
0: Correcto, muy bien.
1: Lo dejo para que venga usted con más detalles en lo que tiene que ver a los deportes. Nosotros volvemos mañana. Mañana traemos el resultado de Johnny Lucas. Mañana le pedimos al mismo que diga qué le dijo el doctor.
0: No hay video, no se va a filmar porque hay algunos que se filman. A ver, ¿cuándo va a dar a luz una mujer?
1: No, por, se pone no, una inyección. No, yo le pregunté eso y él me dijo, no por las charras. Así me dijo, no, pero, no, yo no sé qué quiso decirme eso.
0: Pero se le puede eso con Photoshop o con algún tipo de limpiarle. Aplicación, claro.
1: Que se ponga, yo le dije, ponte leche al cubano.
0: Yo tengo entendido que limpia. Puede haber un video.
1: A la final.
0: Dice, mañana, en estos días va a aparecer ese video.
1: 8:13. 8:13, señores. Volvemos mañana. Gracias a todos. Muy buenas.

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0: 59 minutos.
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0: 11:10.
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0: 11:17.
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0: 11:25.
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0: 11:39.
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0: 11:46.
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0: Son las 12 de la noche y un minuto.
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2: Son las 12 de la noche y 4 minutos.
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0: Son las 12 de la noche y 12 minutos.
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0: Son las 12 de la noche y 18 minutos.
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0: Son las 12 de la noche y 25 minutos.
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0: Son las 12 de la noche y 33 minutos.
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0: Son las 12 de la noche y 40 minutos.
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0: Son las 12 de la noche y 46 minutos.
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0: Son las 12 de la noche y 54 minutos.
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0: mañana y 8 minutos.
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0: 1:22.
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0: 1:40. 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

0: 1:47.
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0: 1:54.
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0: 7 minutos.
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0: 2 y 14 minutos.
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0: 20 minutos.
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0: 2:26.
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0: 2:34.
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0: 40 minutos.
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0: 2:49.
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0: 56 minutos.
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1: Tres y tres minutos.
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0: 3:09.
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0: 3:13.
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0: 3:22.
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2: Tres y 32 minutos.
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0: las 5 de la mañana 53, que no te griten como le decían al que sabemos. Come gratis, vive gratis, mantenido, come en balde, mogollero. Así que levántate a trabajar en esta jornada, en este nuevo día, señores. Día jueves 13 del mes de agosto del 2026, 5 de la mañana, 53, la hora nacional, con el ánimo siempre arriba. En este nuevo día, atrás ni siquiera para voy tomar impulso.
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0: Sí, señor, agradeciéndole a Taitita Dios por un día más de vida, por la energía. Taitita Dios, gracias por la energía que nos das en este día. Gracias por el vigor, por las ganas de seguir adelante, de seguir luchando. Mi deseo es vencer, déjenme seguir luchando, déjenme seguir trabajando para conseguir los objetivos. 5:54, siempre con el ánimo arriba.
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0: Y las 5 de la mañana con 54, 5 de la mañana 54, noticias, oyentes en la voz del pueblo y atento. La información viene desde Salinas. Habrían capturado por asesinar a uno en la playa de Salinas. Dos personas fueron detenidas para investigación por el asesinato de Jefferson Ronquillo Briones, alias El Colega, de 24 años de edad. Ocurrido el asesinato el pasado 9 de agosto del 2026 en la playa San Lorenzo, en el cantón Salinas. Según el reporte de la policía, los sujetos, que registran antecedentes penales, se movilizaban a bordo de un vehículo que estuvo involucrado en el hecho violento. Como parte del procedimiento, se realizaron 4 allanamientos. Además, se incautaron el vehículo y 2 teléfonos celulares que serán periciados. Ronquillo Briones también tenía antecedentes penales por tráfico de droga y estafa y receptación. Durante el ataque también hubo una persona herida en este hecho ocurrido en el último feriado. 5:56, 2 personas han sido detenidas para investigación por el asesinato en la playa de Salinas. 5:56, la hora nacional.
3: 5:56 minutos y 4 personas fueron asesinadas dentro de una vivienda en Guayaquil por 12 sujetos fuertemente armados, dice la información. 4 personas fueron asesinadas dentro de una vivienda ubicada en la cooperativa 12 de octubre, sector de La Prosperina, al norte de Guayaquil. El ataque ocurrió aproximadamente a las 1:30 del día miércoles 12 de agosto, según información preliminar. De acuerdo con testimonios de moradores, al menos 12 sujetos llegaron hasta la casa a bordo de una camioneta, un automóvil y una motocicleta. Los sospechosos descendieron de los vehículos para luego ejecutar su cometido. Los atacantes habrían gritado que eran policías antes de ingresar por la fuerza a la vivienda. Una vez dentro, dispararon contra las personas que se encontraban al interior. Los vecinos señalaron que escucharon más de 50 disparos durante el hecho. Tras la agresión, los sospechosos abandonaron la vivienda y escaparon en los 3 vehículos en los que habían llegado. Hasta cuando los paramédicos acudieron al lugar para prestar atención médica, confirmaron que las 4 personas ya habían fallecido en el acto. Los cuerpos permanecieron dentro de la casa mientras se

0: Desarrollaban la primera diligencia con el personal investigativo de la Policía Nacional, personal policial del Distrito Florida, agentes de la DINASEC y criminalística acudieron a la escena para realizar diligencias que permitan aportar con las pruebas y dar con los sicarios. Hasta las primeras horas de este día miércoles, las autoridades no habían proporcionado detalles oficiales sobre el ataque, la identidad de las víctimas o el posible móvil del crimen. Familiares de los fallecidos llegaron hasta la vivienda, pero no dieron declaraciones a los medios de comunicación. En muestra de un dolor, amigos oyentes, la zona fue asegurada para la recolección de indicios y otras diligencias. Cerca de las 03 horas con 30 minutos, un vehículo de medicina legal llegó al inmueble para realizar el levantamiento de los cuerpos y trasladarlo al laboratorio de ciencias forenses. Según versiones preliminares de moradores, las personas asesinadas habrían alquilado la vivienda hace pocos meses. Esta información no había sido confirmada oficialmente. Hasta las primeras horas de la mañana seguían sin identificar oficialmente los nombres de las cuatro fallecidos. La investigación continúa para esclarecer las circunstancias del ataque ocurrido en La Prosperina. Cuatro personas fueron asesinadas dentro de una vivienda en Guayaquil, amigos oyentes. 5:59 minutos.
1: 5:59, ¿qué le pasa a este desde el examen de ayer? Ha venido medio nervioso. ¿Qué le pasa? 5:59.
2: Ha venido raro, la verdad.
0: Raro, nunca ha andado raro.
1: No, se está riendo. Parece que como que le gustó el examen. 5:59, la hora. La hora que el país. El tiempo nacional, falta solamente un minuto. Y las 6 de la mañana, levántese, salga al patio de su casa, si no tiene patio, a la parte al frente y grite.
3: ¡Viva Manta, carajo!
1: Sí, señor, grítelo con energía.
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6: Señor locutor, por favor, diga usted.
1: La hora nacional, 6 de la mañana en todo el Ecuador.
6: Gracias, muchas señor locutor.
1: Es la hora nacional que informa la voz del pueblo, la 1570.
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1: Las 6 de la mañana con uno, Juanito Delgado. 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
1: Sí, señores, en esta nueva jornada, en esta nueva mañana, el saludo para la gente que nos escucha allá en el sector de la parroquia Los Esteros. ¡Buen día! Nosotros ya volvemos, ya regresamos con más detalles informativos en esta mañana. Noticias, noticias, música y noticias.

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Ahí está la canción que le gusta a Freddy Kelly. Para que la disfrute. La gente pide que le pongan esa canción a Freddy. Escuchen.

0: Estoy escuchando, venga y díganme acá.
1: Las 6 de la mañana con 11 minutos, 6 de la mañana con 11, como decían, cualquier parecido con la realidad es pura coincidencia, nada más.
2: Solo coincidencia.
1: Es pura coincidencia, 6, 11 minutos. Estamos de vuelta a 6 de la mañana con 11 minutos en el país.
2: 6 de la mañana, amigos oyentes, ya con 12 avanza el tiempo.
1: Oiga, la gente está cabrera por el tema del agua. Están saliendo los recibos caros.
2: Sí, sí, está saliendo caro y aparte que no hay agua.
1: Aparte, oiga.
2: No hay agua, oiga, otra
1: no,
2: vez.
1: No hubo agua 25 días y, ah, la factura salió como todos los meses, normal. Usted no estuvo aquí ayer, se fue a hacer su examen de próstata y no escuchó lo que yo dije. Fui a pagar y ya a inicio del mes de agosto ya me están cobrando el mes de agosto. Pero no sé qué es lo que he consumido.
2: Sale enseguida. Yo había pagado anteriormente y ya me llegó el recibo.
1: Por eso le digo, no, yo no sé.

0: con 1,5 toneladas de cocaína en alta mar, dice una información que llega, amigos oyentes, a nuestra mesa de trabajo. 3 ecuatorianos residentes en la provincia de Manabí fueron detenidos en aguas marítimas internacionales por la Marina Mexicana cuando transportaban aproximadamente 1,5 toneladas de coca.
1: ¡Uy!
0: Las Fuerzas Armadas Mexicanas detectaron la embarcación sospechosa tipo GoFarce que transitaban a unas 342 millas náuticas de la frontera México-Guatemala. Ante la aproximación de las unidades navales, los tripulantes lanzaron la carga al mar en un intento por aligerar la embarcación y escapar. Los marinos localizaron los sacos de yute con los estupefacientes, decomisaron el cargamento y trasladaron a los detenidos al puerto mexicano para las investigaciones correspondientes. De la Marina de México identificó la embarcación tipo GoFarce durante operaciones de vigilancia en el Pacífico Oriental. La nave se encontraba aproximadamente 342 millas náuticas de la frontera entre México y Guatemala cuando fue detectada. Ante la presencia de las unidades, los tripulantes procedieron a lanzar la carga. Los elementos de la Marina Mexicana la localizaron los sacos que contenían, amigos oyentes, el estupefaciente, estaban flotando en el área. Las labores de recuperación se confirmó el decomiso de 1,5 toneladas de cocaína. Reporte oficial, amigos oyentes, indican que se trata de 1,538 kilogramos. La acción permitió asegurar la totalidad de la carga que había sido arrojada al mar. Los tres detenidos, todos de nacionalidad ecuatoriana, residente en la provincia de Manabí, junto con las drogas incautadas, fueron trasladados al puerto mexicano. Allí se iniciaron las investigaciones y el proceso legal correspondiente por el delito de tráfico de alcaloides a gran escala. Las autoridades mexicanas mantienen la custodia de los detenidos y el material asegurado. Este operativo se suma a las acciones de interdicción marítima que realizan las autoridades mexicanas en coordinación con sus socios internacionales en el Pacífico Oriental. Una de las rutas más utilizadas para el tráfico de estupefacientes. La captura de tripulantes ecuatorianos en este tipo de embarcaciones han sido reportadas en operaciones anteriores. De Marina de México detuvo a tres manabitas con 1,5 toneladas en alta mar. 6:16 minutos.
1: 6 de la mañana, 16. Y una noticia de esas increíbles, inauditas, difíciles de aceptar, que lo ponen a pensar, que lo ponen a dudar. Luego de 2 meses, el cadáver de Mónica Silva. ¿Sí se acuerda Mónica Silva?
0: Mónica Silva, sí.
1: Sí se acuerda. Era su amiga, pues, su pana. La activista polaca de derechos humanos que fue hallada sin vida en el sector de Montañita, todavía sigue en la morgue de Santa Elena.
0: Todavía sigue
1: ahí. La mujer de 41 años fue encontrada muerta el 8 de junio en el lugar donde vivía en Montañita. La autopsia confirmó que fue estrangulada y presentaba varios golpes. Uno de ellos, un golpe contundente en la cabeza. Una de las abogadas de la familia explica que no existe una fecha de entrega del cadáver. Están cabreros 2 meses y no entregan el cuerpo. La fiscalía investiga el caso como femicidio y analiza cámaras de seguridad, dispositivos electrónicos y evidencias forenses. La defensa resalta que antes de ser asesinada, Mónica Silva investigaba y denunciaba actos de corrupción, inclusive, caramba, de los que sabemos, de sus amigos, de sus panas de ADN, y advirtió que había sido ya amenazada de muerte. Ella dijo nombres completos con toda claridad, y son esas personas también que deberán ser llamadas para que expliquen o para que den su versión, si tienen algo que ver en el tema. No entregan el cuerpo porque dice: estamos a la espera de que se practiquen todas las pruebas, que lleguen todos los resultados de lo que se determinó que se hiciera, tanto en histopatológico como en lo toxicológico, explicó Lita Martínez, directora ejecutiva de CEPAN en Guayaquil. 6:18, 2 meses y un cuerpecito todavía no puede ser sepultado por la lerdez, por la tortuguez, por la ineficacia, la inoperancia.

0: de estas instituciones. ¿Usted cree que eso puede ser posible?
1: No, no es humano incluso, no es inaudito.
0: Por favor, ¿qué se pretende ocultar? ¿Qué se pretende esconder? 2 meses, ya creo que es demasiado. Está bien que me digan, bueno, 15 días, ya, chévere, ya, bacán.
1: Exageradamente un mes, dígale.
0: Pucha, ya un mes ya es demasiado, pero bueno, ya, para exagerar, vamos a agarrarle la palabra, póngalo, pues ya 2 meses.
1: Ya no.
0: Y va para el tercero, porque ya. El 8 se cumplió 2 meses. Vamos pero, ya camino ya, al tercer mes.
1: Ya en ese caso sí yo diría, derechos humanos, no, aunque uno ya esté muerto, pero derechos humanos deben... De, en algo intervenir, ya.
0: Pues. No, está interviniendo, pero es el Estado que lo tiene retenido, pues. O sea, ¿qué es lo que se pretende ocultar? ¿Uno se acuerda que el ministro dijo en entrevista de televisión? No, ella se tomaba pastillas. Y anunció que había muerto de otra pues,
1: cosa. Sin haberle hecho el examen.
0: Una de las tantas meteduras de pata del ministro.
1: Hipótesis o.
0: Y sale cultura. Todo lo contrario. Sale todo lo contrario, golpes en la cabeza. ¿Qué quiere decir? Le metieron un fierrazo, un palazo, un piedrazo, un cachazo. Todas estas cosas tienen que periciarse e investigarse. Y con cámara, a la final, alguien está en la cámara que es conocido, que va a salir embarrado.
1: Bueno, no me meto en eso.
0: Normalmente estas cosas lo ponen a pensar mal a usted, pues. Nos ponen a pensar, a hilar fino, a decir, ¿qué es lo que está pasando? Primera vez en la vida que yo escucho que un muertito lo tienen así 2 meses para las investigaciones. Yo no he escuchado en mi trayectoria comunicacional, señor Lucas, que está por cumplirse cerca de 40 años ya, yo no he escuchado que un cuerpito lo tenga así demasiado tiempo, disque para hacer los estudios. Mucho. 6:20 La hora en el país. ¿Será que están esperando que los familiares, hay una palabra que se dice, se quiebren? Digan, por favor, ya entreguen. Nosotros no vamos a hacer nada.
1: De pronto.
0: ¿Será acaso que están
1: esperando? Ya no vamos a investigar.
0: Que el sentimiento haga quebrar a los familiares. Digan, ya no vamos a hacer nada, no vamos a denunciar, no vamos a hacer absolutamente nada. Pero por favor, denos el cuerpo, que queremos sepultar a nuestros familiares. A nuestra hermana, a nuestra prima, a nuestra amiga, lo que le quieran llamar. 6:21 la hora en el Ecuador. 6:21 es el tiempo en La Voz del Pueblo, los estudios de la emisora. Atento para la gente que nos visita. Estamos en pleno centro de Manta, pleno centro. El bus lo deja aquí al frente, por si acaso. Calle 9, Avenida Malecón, junto al municipio. Calle 9, Avenida Malecón, junto al municipio. 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Aquí es Radio La Voz. 6:21, la hora nacional.
1: 6:21, le cuento lo que sucedió en Piguazá. 3 personas fueron asesinadas en una vivienda, dice el dato de prensa. 3 personas perdieron la vida en un ataque armado registrado en la parroquia Piguazá del cantón Puerto Viejo. Según la información proporcionada por la Policía Nacional, las víctimas se encontraban en el interior de una vivienda cuando sujetos armados llegaron al lugar y realizaron disparos contra las personas. Producto de este ataque, los 3 ciudadanos que recibieron disparos múltiples perdieron la vida, amigos oyentes, sin remedio alguno. Tras conocerse del hecho, las unidades de la Policía Nacional se trasladaron hasta el sector y acordonaron el área para preservar la escena y permitir el trabajo de las unidades investigativas. Como parte de las primeras diligencias, los agentes realizaron el levantamiento de indicios balísticos, encontrando tanto en el interior como los exteriores de la vivienda, quienes o que estaban esparcidos, según la información. Los investigadores también iniciaron la revisión de cámaras de seguridad ubicadas en el sector con el objetivo de obtener información que permita esclarecer las identidades de los responsables y las circunstancias en lo que ocurrió el ataque. Posteriormente, personal de medicina legal realizó el levantamiento y traslado de los cuerpos al Centro Forense en Puerto Viejo para efectuar los análisis legales correspondientes a los cuerpos de... La Policía Nacional mantiene abierta la investigación para determinar los móviles del crimen o del triple crimen. Hasta ahora no han dado a conocer las identidades de amigos oyentes de los muertitos o de los fallecidos en Puerto Viejo. tres personas asesinadas dentro de una vivienda en Picuazá. Sucedió también el día de ayer, amigos oyentes, 6 de la mañana con 23 minutos.
0: Señores oyentes, 6 de la mañana con 23, 6 de la mañana, 6 de la mañana con 23 la hora en el Ecuador, la seguridad en Quito, lindo Quito de mi vida.
1: La carita de Dios.
0: Sí, señor, la seguridad en Quito está en medio de la confrontación política. Atento, Johnny Lucas, tú que nada crees, atento. La confrontación política ante la presidencia o entre la presidencia de la República y la alcaldía de Quito. Las denuncias de supuestas salas, espejos y espionaje mediante las cámaras de vigilancia del municipio deben ser probadas y sancionadas, como dice la ley. Así también lo dijo el alcalde, el exalcalde de Quito, Andrés Vallejo. Al tiempo, escúchese bien, al tiempo de advertir un trasfondo político preocupante, que es lo que yo le he venido indicando hace mucho tiempo. Paco Moncayo, creador del sistema de seguridad integral de la ciudad, critica que el gobierno y el municipio entren en disputa en el momento más crítico de la inseguridad en época electoral. Anunciar la toma de un sistema como trofeo político es absurdo. Van dos alcaldes criticando al gobierno. El exalcalde Roque Sevilla califica de ridícula la posición de los gobernantes del país. Y la ciudad es la que pierde. Tres alcaldes contra el gobierno. ¿Quién tiene la razón entonces? 6 de la mañana con 25, 6 de la mañana 25, me encanta cuando se los queda locos. Quedito, oiga. La hora, las 6 de la mañana 25, esto es un trasfondo netamente política. Al señor Pavel Caicedo, no es Pavel Caicedo, Pavel Muñoz, Caicedo, Pavel pero Muñoz. Creo que era un jugador Pavel Caicedo. Pavel Muñoz, lo que quieren es sacarle la contienda. Ya don Pavel no participe para que esta gente quede tranquila. Que yo creo que eso es lo que prácticamente están buscando. Sería bueno que entonces no participe para que se queden tranquilos. ¿Pero usted cree que eso es correcto? Padre no, lindo nada. De la gloria. 6:26, 6 de la mañana con 26. Las 6 de la mañana con 26, la hora en La Voz del Pueblo.
1: 6:26, amigos oyentes, continuamos de... Atención que detienen a 6 extranjeros en ¿cuántos? Quito, 6 de... Hijo de la patada. Por presunta falsificación de dinero y una red de estafa. Que los extranjeros sobre todo están metidos en este relajito a propósito de prestamista, churco. Bueno, ya sabemos, acá no hay control migratorio a propósito. La Policía Nacional detuvo a 6 ciudadanos de nacionalidad colombiana durante un operativo realizado en el sector de la vivienda universitaria o avenida universitaria en el centro norte de Quito, al ser vinculados con una presunta red dedicada a la estafa mediante el ofrecimiento de préstamos y la falsificación de billetes tras un proceso investigativo enfocado en desarticular las actividades delictivas de esta organización. Las investigaciones policiales establecieron que los sospechosos ejecutaban estafas dirigidas a empresarios o inversionistas ofreciéndole préstamos de dinero. De forma paralela a la estructura pretendían ingresar el papel moneda falso dentro del sistema financiero ecuatoriano e introducirla en la economía local mediante compras directas en tiendas, mercados tradicionales y supermercados de las principales ciudades del país. Durante el allanamiento a los inmuebles utilizados por los sospechosos, los agentes incautaron como indicio más de $4,000 falsos en efectivo y retuvieron 16 teléfonos celulares de equipos de la red empleada presuntamente para coordinar logística de las estafas. Las autoridades policiales confirmaron que entre los 6 personas aprehendidas se encontraba Yukter B., conocido con el alias de Parce, quien figura como un prófugo requerido por la justicia colombiana. El ciudadano registraba un requerimiento judicial activo, una boleta vigente de captura y una condena directa en Colombia de 17 años de privación de libertad. Las evidencias físicas decomisadas y los 6 ciudadanos aprehendidos fueron puestos a disposición de las autoridades judiciales competentes en Quito para iniciar el proceso de juzgamiento correspondiente, mientras que Las unidades especializadas continúan realizando las conexiones de la red y determinar el proceso correspondiente. Atención, que 6 extranjeros fueron detenidos en Quito. Presuntamente falsificaban dinero y pertenecían a una red de estafa. 6:28 minutos.
0: 6 de la mañana con 28 es la hora. La hora nacional. 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
2: Buenos días,
0: Manaví. En esta mañana.
3: De las
0: Argentina Mieles, buenos días, buenos días, buenos días a la gente del restaurante Keila. Amaneciendo en esta jornada, ¿qué tal? Ya estamos en internet de nuevo. Ya retomamos la señal del internet. En la mañana aquí todo lo que era el malecón estaba totalmente oscuro. No había iluminación, estaban apagados los semáforos. Y eso origina también la caída del sistema de la comunicación por internet. Porque llegamos a la emisora, no encontramos estabilizado el sistema. En pocas palabras, estábamos sin internet. Y sin internet, no nos escuchan en España, en Italia, en Nueva York, en Venezuela, en Colombia, en Panamá, en Chile.
1: O quienes usan el sistema nomás internet para conectarse, ¿no?
0: O aquí en Manta, quienes nomás en el telefonito, en la aplicación de Radio La Voz, escuchan la emisora. No nos pueden escuchar porque no había internet. Pero ya llegó hace unos 20 minutos la señal y restablecemos la comunicación con nuestros hermanos en el extranjero. La gente que está activa escuchando la emisora. Señora, buenos días, levántese, levante a su hija. Levante a su hija, póngale el volumen, súbale el volumen.
4: Porque las hijas de ahora son vagas.
0: Levántela, levántela, que se ponga pila, que se active, que se active, que se active, que se active en este nuevo día, en esta nueva jornada informativa. La hora nacional, el tiempo.

0: Atento, las 6:32, 6:32 la hora. La hora en este día, en este jueves, Freddy Kelly. Calienta la lengua que mañana es viernes. 6:32, ya volvemos. Eddie Cedeño, ponte pila. Llévamele algo al perro. El perro ya está desnutrido, flaco, orejón. Llévale agua al perro soñador. Sueña con tener radio, orquesta, restaurante, disco móvil.
1: Y lo ha vuelto a encontrar a usted.
0: De todo un poco este perro soñador. 6:32, ya volvemos.

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0: Las 6 de la mañana, 42 la hora. La hora en el Ecuador, el tiempo nacional, 6 de la mañana, 42. Saludos por acá, llega un mensaje, don Freddy Alberto Kelly, dice: abogado, ¿qué tal? Buenos días. Escuchando la voz del pueblo, por favor, un saludo en alta mar para el barco pesquero Fortica. Para Franklin, Marcos, Giovanni y Cristian. Gracias, buenos días a la gente pescando. Ojalá que les vaya bien. Pero ellos no andan en la veda. No creo que han cogido veda, entonces ellos, ¿no? No creo que han cogido veda.
1: Bueno, no les tocó la veda a ellos.
0: Por eso han cogido ya el segundo grupo. Están para el segundo grupo. Bueno, que les vaya bonito o que regresen con todo bien y que cada uno traiga sus 400 albacoras, por lo menos. 6:43 la hora en el país, 6 de la mañana. 43 minutos el tiempo nacional en la voz del pueblo. El tema del agua potable, un tema bastante complicado.
2: De todos los días.
0: Bastante delicado. Ayer pude observar, yo también estuve en la empresa de agua. Le voy a hablar como un usuario. Me salió una factura de $51 y dije, ¿qué? Y yo pago mes a mes. Con la aplicación esta del Banco del Pichincha. Mi último pago lo hice iniciando el mes de junio, creo que el 1 o el 2 de junio, el último pago. Y ahí usted paga porque usted pone empresa de agua y ahí le dice, usted debe, por ejemplo, $18. ¿Y qué hace uno? Paga los $18 y se queda en cero. Uh-huh. El último pago lo hice en junio. Como por el... Déjeme hablar con propiedad. A ver, déjeme revisar aquí mismo en mi teléfono, que lo tengo a la mano. Para que el dato sea exacto y don Lucas como periodista me pueda entrevistar. A ver, aquí están las capturas de pantalla. A ver, déjeme ver este pago aquí. Esto fue el 28 de abril, este fue el 1 de junio. Sí, este es el 1 de junio. Primero de junio pagué $16.82, que era lo que me marcaba de deuda. Primero de junio.
2: Ahí quedaba el día.
0: Me quedan cero, porque es que...
2: Quedaba el día.
0: Oiga, esto es como la estupidez esa de Senel, que el municipio dice que yo debo de recolección. Senel no le cobraba por trocitos, pues.
2: Claro, ahí sale.
0: Págueme nomás el agua y quédame debiendo la recolección de basura. Acá es lo mismo, en la aplicación sale ahí, yo no le puedo pagar, solo voy a pagar 15. No, 16 con 82 centavos. Más la comisión, 27 centavos, con IVA y con todo, mira, más 4 centavos el IVA, ahí está. 1 de junio se pagó. Hasta allí todo indicaría que tú pagaste y que estás al día.
2: Claro, la lógica.
0: Supongamos que para el 10 de junio haya salido la planilla que correspondía al mes de mayo. O supongamos que salga el 5 de junio, ok, ya no la pagué. Ya se quedó, el 5 de junio me sale la planilla del mes correspondiente al mes de mayo, en el caso de que fuera así.
2: Mayo y julio.
0: Pero hoy día yo voy a la empresa, o sea, ayer, antes de ayer yo fui a la empresa, me dicen que yo debo 3 meses. ¿Cómo pagar en junio? Se supondría que debería ya deber junio, porque en junio pagué, ¿qué debo haber pagado? Mayo, ¿no? Si pagué en junio, debo haber pagado mayo. Se supondría que yo debería de ver junio y julio. Y porque agosto recién estamos empezando. Yo fui hace 2 días a la empresa, el primer día laborable, el martes. Y yo debería de ver 2 meses. No, dice, pero que está 3 porque ya salió agosto, me dice.
2: Eso.
0: O sea que los primeros días de agosto ya sale agosto. Te cobran, como Rafael Correa, ¿cómo era que le acusaron? El influjo psíquico, así, mentalmente dicen, este, pongámosles que ha consumido 10 metros.
2: Le están
0: de
2: haciendo
0: agua.
2: Un cobro anticipado. Le vendieron agua anticipada. Claro. Sería.
0: Ya ellos ya saben. Y ojo, que no estamos hablando nada de los casi un mes que no hubo nadita de agua. No estamos hablando nada de eso. No estamos hablando nada absolutamente de aquello. 6 de la mañana con 47, la hora en el país, 6 de la mañana, 47. Abajo tengo Michael, se me fue al otro lado. No, Samuel, tú llámalo a Michael para que me traiga el papel que me dieron en la empresa. Pedí un resumen para hablar con un poquito más de propiedad. El asunto es que había mucha gente reclamando por lo mismo, señor Lucas. Primero, no hay agua continuamente. Están muy distanciados los días de dotación de agua. Está llegando el agua a los 15 días, 20 días. promedio. Hay otros barrios que llegan a los 2 meses, a los 3 meses. Ajá. Hay barrios, usted se pregunta, aquí había una señora que venía de la parroquia de Luis Alfaro, creo que era la 323 y 290 y algo. Ella decía que tenía más de 3 meses, 4 meses, que no recibía gota de agua. Y pasan solo comprando tanqueros. Y así hay muchas personas. Así hay muchas personas.
2: El compañero, por ejemplo, Pepe Cedeño, voy a contar un nombre y apellido, ¿no? Él siempre incluso se lo dice al gerente. Yo, a mí no me llega agua, yo no sé por qué pago aire. Entonces, y es un problema permanentemente en el sector de él, que es la parte alta del 2 de agosto, dice él, que vive. Ahí queda su domicilio.
0: Pero si usted no abre las llaves, el medidor no tiene por qué dar la vuelta con el aire.
2: Indudablemente.
0: No tiene por qué.
2: Pero habemos personas a veces, o sea, cuando no tenemos
0: que,
2: agua,
0: lo que dejamos está pagando, agua abierta, ¿no? Lo que está pagando es como que un mantenimiento del sistema, porque está conectado, porque está instalado, porque hay un impuesto base, así usted no consuma, claro, hay un impuesto base, sí, sí, que es el alcantarillado. Hay mucha gente que no toma en cuenta eso. Usted puede que diga, yo tengo medidor, no recibo agua, pero está ocupando alcantarillado.
2: Sí.
0: Y ahí hay un rubro que le cobran aquello. No, pero no me llega el agua, no tengo que pagar nada. Tampoco es así. Porque, repito, hay un alcantarillado que se cancela.
2: Que hace mantenimiento.
0: Lo que no debe marcarme es consumo de agua. Dice metros cúbicos, debe estar cero.
2: Cero.
0: Y yo le pongo un ejemplo. Hace poco tuvimos que la bomba, que no sé qué vaina. ¿Se acuerda que estuvimos como unos 20 días cero agua en todos lados? No sea malito, en el carro, al lado del chofer, arriba hay unos papelitos. Todos los papelitos que están en el parasol ese, tráigamelos por favor, que ahí está el papel de la empresa de agua. Y le decía, un mes donde no hubo agua. Y si donde no hubo agua, y normalmente usted consume, por ejemplo, cuando sí hay agua, 15 metros cúbicos de agua al mes. El mes que no hubo agua, usted debería haber consumido unos 4 metros nomás, pues.
2: Claro.
0: Debería haberse reducido a lo más bajo que se pueda. La lógica común así lo indica. Pero ninguna de las empresas, escúchese bien, no le estoy hablando solo del SPAN ahorita, ninguna de las empresas proveedoras de servicios en el Ecuador le trabaja así de esa manera. Ninguna de las empresas le trabaja así de esa manera. Acuérdense que cuando no teníamos energía eléctrica, por esto de los apagones, que a propósito están que le dicen hola ya de nuevo, no había luz y usted dejó de pagar energía.
2: No.
0: Tenía que seguir pagando.
2: Sí, igual, aunque no hubiera energía eléctrica, no hubiera luz.
0: Tenía que seguir. Y la gente decía, pero si nos quitaron hasta 14 horas, 16 horas de electricidad, ¿se supone que debería consumir la mitad? Pues si usted pagaba 20, debería salirle 10, pues. Si le quitaron casi la mitad del día el servicio de energía eléctrica.
2: Hasta el más cojo, dice alguno por ahí, del ciudadano, puede decir, no, pues si la cuenta es clara, pues si yo consumía o pagaba 20 dólares para no haberme cerrado en un mes, me cortaron 15 días, tengo que pagar 10, pues, ¿no?
0: Claro, lógico. Es que la lógica indica así. Pero por eso le digo, ninguna empresa, escúchese bien, oyente, si ustedes tienen algún dato, alguna denuncia sobre el tema del agua, por favor, escríbanos. Ustedes ya conocen los teléfonos de la radio. Están habilitadas. Ahorita que estamos tratando este tema y que vamos a solicitarle al señor gerente de la empresa que dé una explicación del por qué. ¿Por qué ya están cobrando agosto, iniciando agosto? ¿Qué es eso? ¿Qué es eso? No lo logro entender. Se lo dije al chico que me atendió, le digo, yo sé que ustedes no tienen la culpa, ustedes son mandados, ustedes son empleados. A ustedes le dicen, hagan esto y pórtense así y nada tengo claro que ver. Primero pague y después reclame.
2: Y incluso las mismas que están en las ventanillas cobrando, yo me tocó decirle, pero si yo acabo de pagar hace dos meses, no, dice, ya le salió. Yo entiendo, igual que usted, que ella simplemente, uno consulta, aparece en la pantalla del sistema el valor que usted debe y nada más. Ellos no les dan explicación, porque no, aquí está, usted no ha pagado. A mí me sucedió, abogado, lo mismo. Yo ya he pagado, pero yo ya pagué 2 meses y le mostré, no, ese correspondía al otro. Me envolvió, ay, chica, no, cóbreme nomás.
0: Es un relajo. Y a la larga
2: termina haciéndolo.
0: Dejo cerrado, ¿no? Y a la larga, usted acaba por necesidad. Chuta, tengo que pagar. Dice, tengo que pagar. A ver, aquí está el papelito. Déjeme ver aquí. A ver, esto, detalle, factura, tal, monto, tal, $11. No sé a qué corresponde esto, pero no me dice qué mes aquí. A ver, interés por mora del agua. Interés por mora y mantenimiento de redes. Oye, te cobra interés por todos lados.
2: Por todos lados.
0: Contribución verde ambiental, $26. Alcantarillado, $64. Mire, bien, tarifa básica, $3. Son cobros ilegales. Una tarifa básica, mire. Eso no justifica. Si te está cobrando, entonces, si te está cobrando alcantarillado, red sanitaria, interés, ¿de qué tarifa básica estás hablando? Ahí te están metiendo la mano al bolsillo y pare de contar. Mantenimiento alcantarillado, $41. Si tú pagas el uso en alcantarillado, ¿por qué tienes que pagar el mantenimiento? Si tú estás pagando el uso. Pero son cobros ilegales. Mantenimiento de redes, 41 centavos más. Si tú pagas por el uso, ¿para qué tienes que pagar mantenimiento? Estoy pagando el servicio. Dios mío. Interés por mora, mes de alcantarillado, 2 centavos. Costo comercialización, 50 centavos. Agua potable, $4.10. $11. Mire, el 70% de este valor corresponde a gastos ajeno al verdadero consumo de líquido vital del agua potable.
2: ¿Viste? Lo botaron.
0: Del agua potable. Cuidado que el man ni se le cargue, que se man anda a cargar una foto reveladora suya. Ni se le cargue, déjelo tranquilito. El 70% corresponde a gastos que no corresponden al consumo de agua. Que alcantarillado, que interés, que mantenimiento, que tarifa básica, que esta vaina, que la otra... Que aquí la pongo, que no la encuentro, y nada más. Y mire que aquí le ponen, aquí ni siquiera, aquí nomás le ponen lo que usted debe en billete, pero no le ponen cuánto, a ver, aquí hay metros cúbicos consumidos, mire. A ver, dicen, ¿cuándo fue la escasez de agua? ¿En qué mes?
2: Ya hasta pierde la cuenta uno. El mes pasado nomás, abogado, pues, que aquí dábamos, el mes pasado.
0: Mire, agosto, que ya está, aquí dice planilla emitida, agosto... Dice que ya consumí 15 metros. ¡Ojo! Dice que ya consumí 15 metros en agosto.
2: Ya se consumió.
0: Y agosto recién está rodando. Aquí dice que ya consumí 15 metros en agosto. Julio, que fue el mes donde menos agua hubo, que consumí 10 metros. Que no hubo agua como 25 días, 30 días. Que consumí 10 metros. Junio, 13 metros. Mayo, 11 metros cúbicos de agua.
2: Abogado, pero si uno saca esos valores, se supone que esos metros debió haberlo consumido el mes pasado. ¿Por qué? Porque va de acuerdo a lo que consume. Por ejemplo, ese mes de agosto que dice, usted consumió 10, ¿no? Dice, ya correspondería al mes anterior, que es julio. En julio, lo de agosto, lo de julio debemos pagarlo en agosto, ¿no?
0: Normalmente debe de ser así.
2: Lo de julio yo...
0: Pero hay empresas que a usted le meten la mano al bolsillo y como usted no reclama, lo dejan así, nada más, eso es todo.
2: A veces
0: y este se es vuelve, un caso de aquellos.
2: Se vuelve a veces tedioso, cansino y recibir al final la misma respuesta.
0: Y este es un caso, señor Johnny Lucas, de aquellos.
2: Mire, no es por nada, no por decirle nada. Y usted que es abogado, se conoce el marco legal... A veces termina aceptando. Imagínense el común de los ciudadanos, o nosotros mismos, cualquier ciudadano, terminamos cediendo. Porque usted podría instaurar una acción, revisión que le llevaría tal vez tiempo, lo mismo que le está llevando aquí en el municipio por el tema de este del cobro de la tasa de recolección, podría llevarlo también en la empresa de agua y reclamar esta situación o algún abogado. Que le esté sucediendo lo mismo, no, pues yo me voy al caso jurídico, voy a denunciar todo esto, o voy a hacerlo de esta manera, pero se vuelve...
0: ¿Sabe qué le van a decir a ella? Le van a decir, a ver, señor Zavala, usted pagó el primero de junio, cuando usted pagó ahí, pagó el consumo, dice, los metros cúbicos que marcaron en mayo, se los cobran en junio, dice, pero se los cobran correspondiente al mes de junio. Yo le apuesto lo que quiera, haga la investigación. Ojalá que haya algún amigo, por favor, algún amigo oyente de la radio que guarde los recibitos. Yo soy muy desordenado en eso, lo admito. Yo no soy como este que dice que no es nada. Yo soy muy desordenado, que guarde los recibitos de agua que haya pagado y que tenga los recibitos de un año entero. Y sácame cuenta si tiene 12 recibos. Porque a mí mi mamita me enseñó que el año tenía 12 meses. No pueden aparecer en un año 13 o 14 recibos.
2: Claro.
0: Ojalá que algún amigo de los que cancelan el agua potable tengan los recibitos de cancelado.
2: Es que a veces esos recibitos son tan pequeños, abogado. No sé usted si lo hace. Yo cuando voy a pagar el agua, lo cojo, cargo la mochila, ahí lo introduzco. O a veces me lo guardo aquí en el bolsillito chiquito.
0: Yo no tengo ninguno.
2: Y se pierde. Usted como que...
0: ¿Se lo guarda en el chiquito?
2: Aquí en el bolsillo pequeño.
0: En el bolsillo, pues, en el bolsillo chiquito.
2: En el cinto ya.
0: Exactamente.
2: En el cinto, ahí lo guardo.
0: Mismamente.
2: Entonces, y se pierde la loja. Al final uno lo deja olvidado en el pantalón, eso se moja. Y especialmente los varones hacemos eso. Las mujeres lo meten en la cartera. Y en la cartera que nos cargan a veces muchas mujeres. Y lo pierden. No eran como nuestras abuelitas, nuestras madres. Ellas iban a acumular. Mi mamá tenía unos carpetas de recibo grandes antes de fallecer. Había recibo hasta de cuando yo nací, dije con el momento.
0: Sí, no, yo no tengo. Yo soy muy desordenado en eso. Pero sí me gustaría salir de la duda.
2: Atenti, Eugenio Mendoza, si tiene esos recibos, que Eugenio hace eso.
0: Si los mantenses estamos pagando al año 12 meses, 12 planillas de consumo de agua, o nos están cobrando 13 o 14 planillas en el mes. Así de fácil. Y yo soy directo. Yo no me ando por las ramas ni nada por el estilo. Pero es mi presunción. Porque, repito, empieza agosto y ya me están cobrando agosto. Y ya saben hasta qué he consumido.
2: Imagínense.
0: ¡Brujos! ¡Pitonizos! ¡Adivinos! Ya saben que yo consumí 15 metros. Así, 15 metros que dice aquí, ¿no?
2: Sí,
0: déjeme tantear de
2: otra
0: nuevo.
2: Vez, véalo ahí.
0: Déjeme para salir de la duda. Sí, agosto, 08-2026. Es agosto, claro. 15 metros. Multiplíqueme 15 por 5, Freddy, que usted le pido, porque acá un Johnny no fue ese día a clases. El día que encerraron y
2: 75,
0: hicieron la tabla del 5, no fue la clase, no fue. 75, ¿no? 75 tanques de agua cuando el mes recién empieza.
2: Está vendiendo agua, abogado, entonces usted pues no se haga.
0: 75 tanques de agua. Divídame para 30 días, estamos hablando un promedio de 2 tanques y medio por día. En una casa donde no pasa nadie durante el día, porque la gente trabaja. 7 de la mañana, la hora en el país son las 7 de la mañana, el tiempo nacional, la hora en la voz del pueblo. Ya volvemos, señores oyentes, Freddy Kelly. La gente hoy me ha dicho, póngale la canción a don Freddy. Yo le digo, pero ¿cuál es? Sigan bebiendo. La gente quiere que le ponga esta canción.
1: Ese es el bobito.
0: Es el bobito. Mismamente, ¿qué comes que adivinas, ñaño lindo? Póngale, dice... A Freddy, esa canción se está preparando porque ya va a ser papá. Papá ajeno, por si acaso.
2: Manuel.
0: Lo importante es que va a ser papá. El otro día Julio Canto no sabe esto. Y le digo, Freddy, va a ser papá. Y dice, ay, está feliz. Sí, sí. Le digo, papá Manuel es que te estoy diciendo. No papá de padre, por si acaso. 7 de la mañana se prepara Freddy Kelly. Mañana aterriza la que sabemos. Y viene premiada.

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0: 7 de la mañana con 8, la hora en el Ecuador. 7 de la mañana con 8 minutos, 7 de la mañana, 8 minutos el tiempo en el país. ¿Qué más hay en las noticias locales? A propósito,
1: la el día de ayer se hizo la entrega de los drones, abogados, por ahí veía. Sobre los chuta, drones.
0: No puede
1: tres,
0: ir, oiga. No puede ir.
1: Yo tampoco asistí, pero sí vi una nota que aparece en el
0: te
1: diario.
0: Te quedó adolorido después de los exámenes.
1: En el diario, no pudo ir. Sí, exactamente.
0: Le dolía entonces, el bracito.
1: Me decía exactamente. Bueno, no pude asistir en algunas cosas que...
0: ¿De qué te ríes vos, oye? ¿De qué te ríes?
1: Que porque está feliz, porque viene la
0: pelada. No, el tema se está riendo.
1: Viene la pelada, pues está feliz. Pues yo que viniera a mi peor es nada.
2: La verdad que hay fotos... Qué fotos espectaculares, la verdad.
0: ¿De foto de qué? ¿De la pelada?
2: De el examen de, que le hicieron.
0: Fotos de la pelada, también vamos a conseguir fotos de la pelada. Ya vamos a decir. Como dice la policía, al equipo de investigación que investigue.
2: Exacto.
0: Hay que, el equipo de investigación tiene que investigarse. Bueno, ¿cuántos drones? A ver, ¿cuántos?
1: Tres drones, dice
0: tres
1: que.
0: Tres drones. De alta tecnología.
1: Déjeme darle a conocer el detalle. No tuvimos ahí, pero dice Autoridad Portuaria de Manta, dice TPM. No fue TPM. Desde ahí ya está mal. Es Terminales Portuarios, ¿no? Autoridad.
0: No se enrede. Despacito.
1: A ver, autoridades. Ya. Dice despacito. De Terminales Portuarios de Manta, ya, no es APM.
0: Ahí sí.
1: Donaron tres drones.
0: Usted me dijo autoridad portuaria, sí, por eso sí. Me empecé a reír yo.
1: Y yo también
0: aquí
1: le iba a decir cómo es esto, ¿no? Ya, donaron tres drones a Capitanía del Puerto de Manta la mañana del día de ayer, miércoles 12 de agosto, durante una ceremonia que se realizó en las instalaciones de Capitanía del Puerto de Manta. El capitán del puerto, David Vélez, destacó esta entrega que fortalece la capacidad de vigilancia, seguridad y protección marítima, donde usted pide que se proteja, ¿no? Los equipos serán utilizados específicamente para monitorear de radas, el monitoreo de las radas y las vías de acceso al puerto, sumándose a las rutinas de patrullaje portuario que se hacen en el fondeadero.
0: ¿Se acuerda de lo que yo le decía ayer? Ya me imagino yo, y esa es la utilidad que tienen que darle. Como cada día los funcionarios públicos están más escasos porque tienen que ir a cuidar al diputado, al presidente, al fiscal, tienen que ir a llenar el edificio de acá para comerse al alcalde de acá y todo lo demás. Ustedes, el escritorio de la capitanía, va a agarrar su dron, póngalo a volar desde la terraza o donde sea, y entra al muelle, todo tranquilo, cuando ven acá, oye, ahí va uno con una albacora al hombro, parece que es Freddy Kelly. Y comunica enseguida para que se haga el procedimiento del caso. Esa es la utilidad que tiene que darse, que es precisamente lo que usted está indicando allí. No son drones para labores en alta mar ni nada.
1: No.
0: Sino para ser usados aquí en la zona, en el perfil costero de la ciudad de Manta, en las labores que realiza la Armada o la Capitanía, labores de control. Por ejemplo, en la playa, en un feriado, pueden poner a volar un dron a ver qué novedades hay, qué novedades existen. ¿Qué embarcaciones están llegando aquí a la orillita? Pueden servir hasta para ver, ahí está una embarcación, manda el dron para darle la vuelta a la embarcación. Ah, ¿cómo se llama? Ah, se llama TT. Ah, ya no sé cuántito, esta no está registrada. Pup, tiene muchas utilidades. Entonces, siga, señor Lucas.
1: Bueno, de acuerdo a la nota de prensa, dice que el equipo de última tecnología posee amplias capacidades que permitirán varias horas de vuelos. Según las autoridades, estos dispositivos brindarán una ventaja operativa al facilitar un mayor control y una observación más detallada de aspectos específicos durante las labores de vigilancia. Su uso se centrará en lo que usted dice, en el monitoreo de las radas y de las vías de acceso al puerto, lo que permitirá ampliar el alcance de las tareas de seguridad sin sustituir los medios tradicionales de patrullaje. La donación se enmarca en el conjunto, en un trabajo conjunto entre ambas instituciones que mantiene desde hace 9 años en labor de control y prevención y vigilancia del puerto. Los representantes terminales portuarios de Manta y de la Capitanía subrayaron la colaboración sostenida entre ambas entidades dentro de las instituciones del puerto internacional. Funciona una estación de guardacosta que forma parte de las inversiones realizadas por terminales portuarios para proteger las instalaciones portuarias.
0: Mire, le pongo otro ejemplo. Usted tiene un poco de contenedores ahí. Llegó un barco con contenedores, por ejemplo. O se va un barco con contenedores. En la noche tú pones a volar el dron y a veces estos aparatos ni se los ve siquiera, ni se los escucha, son silenciosos y todo. Y alguien está metiendo y lo manda a los contenedores y cuando te das cuenta el dron arriba ya te está viendo.
1: Hasta por contaminación.
0: Graba.
1: Contaminación todo. De contenedores, lo que le llaman.
0: Contenedores.

0: al Estado. Aparte de que hay un rubro que también recibe el municipio de los gananciales.
1: Prefectura también recibe.
0: Que genera. Y la prefectura también. El 70% de ese rubro lo recibe el municipio, el 30% de la prefectura. Más recibe el municipio de Manta. Aparte de que donó camionetas, motos, estas ambulancias móviles, la mayoría las donó Terminal Portuario, ahora está entregando unos drones a la capitanía del puerto y eso es altamente positivo para esta institución que tiene un espacio aquí bajo su administración y que yo personalmente estoy convencido de que está haciendo una excelente labor. Que mañana pasado pueda aumentar más. En la especialidad en que se ha desarrollado, que son los granos, los vehículos, este tipo de situaciones, cada día va aumentando más. Cada día va creciendo mucho más. Ahorita último llegó aquí un buque Beidem. 1.500 vehículos. Solamente de esa línea. Solo de esa línea. El único puerto de entrada al Ecuador que tienen es Manta. Solamente de esa línea. Y en esa línea ellos han desarrollado bastante falta y estamos a la espera de que mañana, pasado, se presente la oportunidad de que desarrollemos otro tipo de carga en el puerto. Pero grávese esto, señor Lucas, cuidado, va a cometer la estupidez de decir, no, no me he hecho nada por la carga. La carga depende del sistema vial del país. Si tú tienes la carretera Manta Guayaquil que está en la M, en la serie B, que no sirve. Si tú tienes una carretera Manta Quevedo que también está hecho pedazos y una carretera Manta Quito que no vale, porque la realidad es que no vale, están horribles. Usted no me va a poder discutir porque usted nomás viaja hasta Montecristi, creo. De ahí no ha avanzado más. ¿Cómo tú puedes, como operador de carga, yo soy un importador, vamos a poner un ejemplo, los señores, el Jury de Cuenca. ¿Cómo tú puedes decir, yo por Manta voy a traer toda mi importación de maquinaria agrícola? Si de repente el flete me va a salir más caro por el sistema vial, porque tú me dices, no, ya te cobro 800 el flete, cada flete te vale 800. Que la carretera está mala, se dañan los ejes para que te resorte, la llanta, los aros. Por eso le digo, el progreso del puerto depende de un sistema vial que conecte a nuestra ciudad con el resto del país. Lamentablemente hoy en día no lo tenemos. Pero vaya usted, ojalá algún día pueda ir. Vaya usted de Cuenca a Guayaquil y vea qué calles encuentra. Machala a Guayaquil y vea qué calles encuentra. Encuentra autopistas. Porque allá la gente paga un peaje sin llorar. Y encuentra autopistas en las carreteras. Carreteras sin baches, sin huecos. Nosotros no tenemos esa suerte. Y no tenemos esa suerte no porque nos han hecho. No tenemos esa suerte por nuestra idiosincrasia. Porque si nos cobran un peaje, decimos que nos están robando. Y hoy en día estamos saboreando la calidad de vías que tenemos. Las estamos saboreando. Y lo único que se hace, ¿sabe qué? Siempre un bacheo. Pero un bacheo cuando las calles ya están hechas pedazos. De eso depende el progreso carguero del puerto de Manta. Hasta tanto, los vehículos, es la línea que más se ha concentrado aquí, me imagino por agilidad, por rapidez, tal vez por precios, pero para que se fomente lo otro, tiene que también complementarse con este sistema. 7:18, la hora en el país, 7:18.
1: 7:18, esa es una realidad, nuestro país y la dependencia que tiene el puerto de Manta en vías de calidad frenan el desarrollo, o a lo mejor también la presencia de carga contenerizada, que es mucho que reclaman. Manta tiene la posibilidad de tener una constante llegada de granos, vehículos, pesca, pero desafortunadamente no tiene la posibilidad de tener estas cargas contenerizadas. Y ya usted lo ha dicho, abogado, y es una realidad, el tema de las vías son prácticamente lo que frena el desarrollo del puerto de Manta. 7:18. ¿No ha hablado usted del incremento de la reducción de la gasolina?
0: ¿Cuánto redujo?
1: Se redujo, pero no ha hablado usted. Debe saber.
0: Pero dígame, ¿cuánto se redujo? Le estoy preguntando a usted.
1: Pero usted sabe.
0: Para que me ayude, dígame qué se redujo, pues.
1: 2 centavos. Por eso, ahí es. Eso es lo que yo quería ver.
0: Eso le digo, ¿qué quiere? ¿Que hable de los 2 centavos?
1: Claro, que hable, pues.
0: ¿Y qué puede bajar con 2 centavos?
1: Así haya
0: subido. Dígame usted qué.
1: Vea,

0: yo creo que si usted, si usted subiera los dos centavos, usted traía el tema a colación.
1: ¿Usted ha escuchado
0: es la... incremento es incremento, reducción es reducción?
1: Oiga, ¿usted ha escuchado la palabra imperceptible?
0: Sí, imperceptible.
1: Ya. Vea. ¿Qué tiene por entendido?
0: Imperceptible para el ciudadano, tal vez, para usted, o para aquellos que ponen un dólar, dos dólares, imperceptible.
1: Se lo voy a llevar de la siguiente manera.
0: Solamente, ¿sabe por qué le digo que es perceptible para los dueños de la gasolinera? Para ellos, porque ellos el rubro es mayor o menor dependiendo, así sea un centavo.
1: A ver, se lo voy a llevar de la siguiente manera. Uno, y le voy a explicar varios factores.
0: Explíquelo, explíquelo.
1: Revise todos los medios de comunicación. Y yo creo que apenas un 2% le ha hablado del tema, en primer lugar. Y dígame si no es así. Y dígame si no es así.
0: Yo el día de ayer estaba que tuve, yo por eso digo, me imaginé que usted habló de esta de este tema.
1: Porque, no, lo toqué someramente. Someramente
0: usted,
1: he hablado.
0: Porque usted siempre cuando sube o le lleva un seguimiento.
1: Pero me va a hacer profundizar. Yo sé por qué lado viene usted. Yo siga, te conozco, Mosco.
0: Siga, ya.
1: Mi abuela decía, la mona, ni porque se vista de seda, mona queda.
0: Y el gobierno ha anunciado que van a seguir supuestamente esta reducción.
1: Estamos en campaña. El año pasado yo se lo dije. Estamos en campaña. Tranquilo. Mire, los medios de comunicación ni siquiera le han hecho mucho enfoque a ese tema. ¿Por qué? Por lo imperceptible. Usted me habla de 2 centavos. Mi carrito, un carrito viejo, un auto Chevrolet, llena con 10 galones de gasolina promedio el tanque. ¿Cuánto me ahorro yo llenando el tanque? 20 centavos. Tal vez lo que cuesta un pan. Pero cuando me incrementaron 15 centavos, me sacan, me arrancan del bolsillo dólar y medio. Con dólar y medio ya tenía para una libra de pollo, o para comprar dólar y medio de plátano, o para comprarme una librita de cuerito de chancho. O sea, las diferencias marcan también una tendencia. ¿Qué te baja con los 2 centavos que te le reducen a la gasolina? Que más que todo, le repito, y quiero que lo entienda, es un acto político porque estamos entrando en un proceso electoral. O no sé si usted no está convencido de aquello. O no sé, y sí me gustaría escucharlo, si usted piensa que es un acto de bondad, de buena fe, de preocupación, de estima hacia el pueblo ecuatoriano, que buscamos el objetivo de beneficiarlo. Dígamelo usted, señor Lucas.
0: El gobierno podría estar hablando de un tema que está dentro de un proceso mensual, de acuerdo a los precios internacionales, reducción de banda, que le llamaron así. Hoy subió...
1: No, se me vaya por las ramas, conténteme si es un acto de bondad y de beneficio para el pueblo ecuatoriano.
0: No es, a lo mejor es un... Le voy a decir el término que yo sé que se va a reír. Es un tema a lo mejor técnico. ¿Por qué? Porque si la banda subió... Yo incremento. Si la banda reduce, yo disminuyo el precio a nivel internacional. Y de que no se. Y que de se trata. Y que se trata de un tema político, nadie puede dudar. Yo no lo voy a dudar tampoco. Porque siempre en procesos electorales, las decisiones de los gobiernos cantonales, provinciales, nacionales, tienden a eso, a favorecer al votante, al sufragante, al ciudadano, con la finalidad de
1: señor Lucas,
0: caerle bien. Yo no le voy a decir que no es político, pero se redujo y hay que darlo a conocer.
1: Sí, hay que darlo a conocer, sí, pero usted quiere que yo le entre en detalles.
0: No, usted...
1: Es que usted no va a lograr que le bajen...
0: Usted siempre
1: hace... Usted no va a lograr, si ahorita le están dando 10 limones por un dólar, no va a lograr a que le den 12 limones por un dólar porque bajó 2 centavos la gasolina.
0: Usted siempre hace...
1: Para su conocimiento, por ejemplo, le voy a poner un ejemplo.
0: Yo lo que quería es que
1: usted... Y también lo traté ayer.
0: Yo lo que quería es que usted hiciera el análisis correspondiente. No,
1: pero usted lo que quiere es llevarme la contraria. Pero se vara, porque no puede. Yo le digo, demuéstreme que baja. Ayer se reunieron los transportistas escolares. Van a subir el precio del transporte escolar.
0: Eso, todo sube.
1: Pero usted me está hablando, porque yo sé que usted tiene la intención, que lo que quiere es que yo diga que es buena onda. No, eso no es buena onda.
0: No, usted no lo va a decir.
1: Así como sube. Es que no lo voy a decir, pues.
0: No lo va a decir.
1: ¿Qué es lo normal? A ver, te hago una pregunta, Johnny Alberto Lucas. Si tú me das a mí un paquetito de jamón, un sanduchito de jamón, como el Chavo del Ocho, una torta de jamón, y al día siguiente yo te doy una grosella, ¿tú te vas a cabrear o no te vas a cabrear?
0: Claro.
1: Lo menos que tú esperas, ¿qué? Que yo también te dé una tortita de jamón o un sanduchito de pollo o un sanduchito de queso. O sea, no sé si entiende usted lo que se llama equidad. igualdad. Si me suben 15 centavos, ¿qué podría esperar el pueblo ecuatoriano? De que uno de estos días diga, vamos a bajarle 10 centavos, 15 centavos, para que se sienta.
0: El ciudadano lo que quiere es justicia.
1: Para que se sienta. Equidad es lo que le estoy diciendo, equilibrio. Para que se sienta, para que mañana yo le pueda decir al desgranado este que vende huevo, que me dice a 4 dólares la cuenta, y déjate pendejada, pues si bajó la gasolina. Y ahorita, ¿cómo le puedo decir? Oye, ¿por qué me cobran tan caro si la gasolina bajó? Se me ríe. Me va a decir, ¿qué bajó? 2 centavos.
0: No, es que igual, aunque haya bajado la gasolina y descienda la gasolina, hipotéticamente, que puede ser, sonar risible y hasta de burla, como dice usted, así descienda la gasolina a 1 dólar, 2 dólares, el precio que ya quedó ahí, queda ahí. Los comerciantes o nadie hace eso aquí en este país, ni un gobierno dice, ¿sabe qué? Bajó la gasolina tanto, digamos 1 dólar, que es hipotético, que no va a suceder, y le van a decir, entonces los huevos que están a 4 dólares,
1: es que a ver, cuando hay una baja, que se siente, tú tienes la obligación moral de hacerlo y todo tiene que bajar.
0: En el país que la moral se ha perdido, el humanismo se
1: lo que perdido. Pasa es que con 2 centavos, ¿tú qué vas a bajar? Ponga, viste, si usted empresario, dígame, ¿qué va a bajar?
0: No, nada.
1: No puedes bajar nada. Porque ahorita te bajan 2 centavos y acaba la campaña y te suben 15 de nuevo. Te suben 15 de nuevo. A la final ahorita están bajando 2 centavos estratégicamente para el próximo vez, más cerca de las elecciones, bajar 10 centavos o bajar 15 centavos, porque les digo, wow, qué chévere, este no solo nos carga impuestos, también nos quita impuestos. ¿Acaso no es triste recordar que antes la gasolina valía 1 dólar y medio y ahorita vale 3 dólares? Con esto quedan 3 dólares 24, no, valía 26, bajó 5, 21, 3.19 creo que queda.
0: Por ahí era
1: más. O 3.20 por ahí. Y antes valía $1.48. Cosas así, le repito, son imperceptibles. Vaya, dígale a la energía eléctrica, al agua, que ha bajado todo. Salga a la calle a gritar, bajaron los precios. A ver qué le dice la gente. Haga la prueba. Haga un experimento social.
0: Usted quiere que me nombren a la autora de mis días, dice.
1: Le caen a cocacho, capaz. Al día siguiente viene con la cabeza como un noni. Bola por todos lados, hijo de la patada, porque le cayeron a cocacho, porque salió gritando, bajaron los precios.
0: Acudir al edificio de medicina legal.
2: El artista antes le tira aguacate podrido.
1: Aguanta,
0: ladrillo, ¿qué aguacate podrido?
1: Aguanta que Quilachi dice que va a acudir al edificio de medicina legal. ¿Dónde es esa vaina?
0: ¿Ah? Al edificio de medicina legal. Aquí en Radio La Voz, al centro de medicina, digo, al centro de... No es medicina legal.
1: Medicina legal, justicia. Este ya está muerto. ¿Quién es al centro forense?
0: Justicia para todos, dice.
1: Va a ir a justicia. Asesoría legal.
0: Asesoría legal, justicia para todos.
1: 727. Usted lo puso nervioso con esa foto. El señor Canto lo puso nervioso con esa foto. ¡Eduardito! Prepárate porque se te cae la montaña encima.
0: Ya mismo lo llamo, que estuvo
1: llamando. 727, 7 de la mañana con 27. Julio, ¿quién te la pasó este? Revela. Pero no, hermano, quiere revelar la fuente tampoco. Oiga, es que el periodista dice que no está obligado a revelar la fuente, ¿no? No revela la fuente. Ahí está jodido.
0: No, ahí sería.
1: Ahí está jodido.
0: No, ahí sería el hospital, el médico, y eso sería una acción legal. Si lo hiciera, ¿no? Una acción legal contra el centro de salud. Porque tendría cámara o alguien que estuvo allí, digamos la enfermera, la asistente del médico, haber filmado. Y eso es ilegal porque es una foto. No, usted no sabe como abogado. Mire que no sé, yo no sé derecho, según el abogado tampoco, no sé nada. Estoy diciendo lo que eso, sin el consentimiento.
1: Usted no dio su consentimiento.
0: Sin el consentimiento.
1: La fotografía se la pueden tomar, eso sí. No hay problema.
0: No.
1: Usted no da el consentimiento para que igual, se haga de ese instrumento algo público.
0: No, es igual, es un lugar público.
1: Hasta ahorita es privado todavía.
0: Es un lugar público.
1: Hasta ahorita es privado.
0: Donde no debería haber mucho más si se tratara de un examen de ese tipo. Usted lo sabe, abogado, y usted fui. Yo creo
1: tiene
0: que
1: toda sin, la razón, yo lo patrocino.
0: Abogado, yo creo que yo me defiendo.
1: Yo lo patrocino.
0: Exactamente.
1: Usted capaz que sale como trepatino.
0: Ahí va a ser el primer juicio que gane el abogado de forma rápida.
1: Usted sale como trepatino. Usted mismo se defiende.
0: No.
1: Usted sale como
0: trepatino. Es eso en caso de...
1: Usted sale como trepatino. Usted mismo se defiende. Trepatino, él mismo se patrocinó su defensa.
0: Y le ganó al señor juez de la tremenda corte.
1: Sí. pero cuando el juez tenía moza. No cuando sé. El juez lo quería aplastar, le decía, te digo la verdad, y el juez se bajoneaba.
0: Ahí está.
1: Porque el juez tenía moza. 7:29, señores, 7 de la mañana con 29, ya volvemos. Más detalles informativos, recuerde que no le pase lo que le pasó a un amigo. La próstata, ñaño lindo. Qué bonita que es esta vida, como dice la canción. Que no se te complique el asunto, que no te va a dar cáncer de próstata, porque después no tienes regreso, no te vas a poder reunir con los amigos en la esquina, no vas a poder tomarte un traguito con Freddy Kelly. Protege la próstata, evita que se te inflame, estás a tiempo. Síntomas primarios, le duele, le coge una especie de calambre, voy a hablar como decía mi abuela, le coge una especie de calambre en las guindolas, sí me entienden, ¿no? En las guindolas, en los testículos. Ese puede ser inicio de la contracción prostática. La prostatitis, va a orinar y orina así de poquito, como un peladito nomás, chin, chin, chin. No tiene fuerza, no tiene presión ni para orinar. Eso es de que se está inflamando la próstata. Evite el cáncer de próstata, voltaje, trueno, voltaje, supervoltaje. Una copita diaria, no inflamación de la próstata, limpia el tracto urinario, limpia la prostatitis y usted se mantiene papelito sexualmente. Evite una operación que le vale 5,000, 6,000 y puede inclusive hasta perder la vida. Así que tenga mucho, pero mucho cuidado. 7:30, la hora en el país, 7 de la mañana.

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7: Mañana con 38, señores oyentes, 7:38. ¿Cómo? La nueva canción de Freddy Kelly puede ser mío. ¿Y?

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1: Ese barrigón no es mío, ¿sí escuchaste? Así, así tienes que decir. ¿Y sabe qué dice el man? ¿Sabe qué anda diciendo? Puede ser mío, dice.
2: Todavía no está seguro, duda todavía.
1: Puede ser mío, dice. Mire, esta canción se llama Ese barrigón no es mío, canta Wilfrido Vargas. Usted mismo póngasela y mándese un saludo ahí. Usted mismo póngasela, escuche la letra, pero escuche.

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1: ¡Uy! 7:39, señores, la hora en el país, 7:39, quedó preocupado don Lucas. Ya vamos a hacer la demanda,
2: yo soy,
1: Lucas.
2: Yo soy amigo de Freddy.
1: Déjeme su generales.
2: Me preocupa lo que él está pasando, le duele.
1: Lo de Freddy. No le preocupa lo de su fotografía, sino lo de Freddy.
2: No. Ese tipo de cosas yo, si anduviera con...
1: Bueno, déjeme sus generales de ley, copia de cédula nada más. Yo le hago el relato de los hechos. Fundamentos de hecho y de derecho.
2: Ya le dije.
1: Y a la tarde viene a firmar su demanda y trae el 50%
2: del pactado. Más tarde, con eso que me pasó, que me va a pasar, digo, don Julio Canto, voy a la Casa de Salud justamente.
1: No la quieren ni pasar, yo le digo, póngala en el grupo y no quiere.
2: Yo le
1: no
2: digo,
1: ha puesto nada.
2: Yo voy a la Casa de Salud justamente para decir esta cosa y bueno, que la acción legal la ponga la Casa de Salud, no sé cómo proceda, no correspondiente. ¿Por qué? ¿Por qué? Porque corresponde.
1: ¿Y en qué Casa de Salud está hablando usted? ¿Ah? ¿De Santa Marta?
2: Santa Marta, no,
1: el Centro de Salud de Santa Marta.
2: No, mire, que ni el área corresponde, por cierto. No, ahí estuve en primera instancia, pero fui a la Cruz Roja. Ahí, Cruz Roja, ahí. Claro, ahí. No, usted, si usted ha ido a la Cruz Roja, usted sabe que esa área de ahí no corresponde ni siquiera.
1: No, uno no sabe, uno no conoce los dispensarios ni nada.
2: Por eso le digo, no
1: corresponde. 7:41, la hora en el país. Bueno, ¿qué otros temas referentes a la...
2: El día de ayer se hizo la entrega, oiga, no sé si estuvo en Plaza Mar, hubo la entrega de las claves para este programa Ser Bachilleres, que antes, en el 2019 se entregaron 107,000 claves, ahora van 23,000 claves. Además, la señora Marciana Valdivieso, alcaldesa...
1: ¿Pero qué es las claves?
2: A ver, explíqueme eso. La clave es de este programa Ser Bachiller, que le permite... a través de unos números ingresar a la plataforma.
1: Es una clave, como un link, una situación
2: así. Sí, a la plataforma que tiene Manta para prepararse, capacitarse, combina a los exámenes de ingreso a la universidad.
1: En primer lugar, eso debería ser un programa abierto.
2: Es un programa abierto, pero...
1: No, porque si usted me está diciendo, me va a dar clave, no es abierto.
2: No, pero... hay programas, sí, exactamente.
1: No. A ver, escúcheme, don Johnny Lucas. Escúcheme.
2: A ver, vamos a ver qué tiene que decir
1: usted. A ver, escúcheme. Si hay un curso vacacional, por ejemplo, hay un programa abierto para que usted se inscriba. ¿Sí o no?
2: Sí.
1: Sí, ¿verdad?
2: Sí, claro.
1: Si este programa que está fomentando, que es bueno que se fomente este tipo de situaciones para ayudar a los bachilleres, usted lo que tiene que hacer es abrir la plataforma y se me va inscribiendo el bachiller desde este colegio, y está abierta la plataforma.
2: Pero la plataforma
1: es... Yo no puedo entrar ahí porque yo ya dejé de ser bachiller. Porque
2: la
1: ya
2: plataforma soy es exclusivamente para los establecimientos educativos de Manta. Es que si usted abre la plataforma, imagínese el universo, usted dice, a nivel nacional.
1: No.
2: De pronto, yo me refiero a lo que le estoy explicando porque en una oportunidad yo dije si era abierto. Sí, es abierto y se le entrega la clave para que las unidades educativas, incluso la gente que tiene dinero no lo hace, ellos se capacitan de otra manera. Es para los colegios de establecimiento que son fiscales, de que son gente de recursos económicos que no tienen para una capacitación o no tienen para esto y lógicamente les permiten tener mayores condiciones, posibilidades
1: de
2: aprobar el examen.
1: No nos estamos entendiendo, ni no usted está entendiendo lo que yo le estoy diciendo.
2: Yo le entiendo que usted quiere que esto sea abierto.
1: Es un programa de ayuda social.
2: Esto es abierto.
1: Y debería ser abierto. ¿Cuál es el llamado que usted tiene que hacer, que tiene que hacer la señora alcaldesa? A ver, todos los bachilleres que acabaron de egresar de cualquier colegio.
2: Van a egresar.
1: El ricachón verá si entra en el programa. El ricachón verá si entra. O si no, le ponemos los parámetros de que se me inscriben solamente de las escuelas o de los colegios particulares, fiscales, como requisitos. Y en la plataforma tú lo puedes moldear. Pero yo lo que tengo que hacer, a ver, yo soy Leonardo Zavala, acabé de estudiar en el colegio Pedro Balda, me gradué de bachiller. Yo lo que hago, a ver, el municipio de Manta, programa Ser Bachiller, aquí están mis datos, aquí está la copia escaneada de mi acta de grado o de mi título de bachiller y automáticamente debo quedar habilitado
2: para aquello. Este tema se masificó más desde la administración del señor Agustín Intriago. Ahí apareció, solamente rapidito, no sé si usted se dio cuenta antes de esta observación, y ahora lo hace. Pero yo voy a la parte que usted puede señalar, y perdón si me adelanto en sus pensamientos, que es un tema político. Y le voy a decir,
1: claro,
2: para
1: claro,
2: mí sí, es
1: claro,
2: un tema político, porque sí, congregó por eso, a miles de jóvenes.
1: Por eso es que le digo, por eso le estoy diciendo, debería ser un programa abierto.
2: Pero se lo hace año a año, abogado. Año
1: o sea que ya está bien entonces. Dejémoslo nomás. No, retiro mis comentarios, no, señor es que Lucas.
2: El abogado, el año
1: no pasado, retiro.
2: El año pasado yo asistí a un evento similar y anteriormente.
1: Pero eso no tiene nada que. El año pasado le robaron a usted y eso le da derecho para que este año le vuelvan a robar.
2: No, y no era político, pues. O sea, ya es un programa instaurado en el municipio de Manta. Y se hizo justamente a propósito que estamos en el mes de la juventud.
1: Repito, es una buena gestión del municipio. Lo estoy certificando. Es una buena gestión de quien administra la ciudad, lo estoy certificando. Pero sí soy de la idea que el programa tiene que ser abierto, no tiene que estar condicionado a que tú tengas que venir a un lugar a concentrarte, a llenar una ficha, a estar ahí, a darme cuatro aplausos para que yo te entregue la clave. Yo soy directo con eso. Y dígame si no es así.
2: No, yo le estoy diciendo que no está mal su observación, su vista, pero yo lo único que digo, sí, puede ser un acto político. Pero ya se hizo en años que no fueron políticamente electorales.
1: Sí, pero que no tiene nada que ver eso.
2: Y entonces,
1: cada día nosotros tenemos que mejorar o tenemos que complicarnos
2: y este
1: más.
2: Proceso de entrega de claves se lo hizo o se lo hace año a año de una manera pública. La vez pasada se lo hizo aquí en el Megaparque del Pacífico. ¿Cuál año pasado se lo hizo? Exactamente, sí, para el evento de ayer.
1: Yo lo que le estoy diciendo es que, repito, tienen que ser actos públicos. A la final, reuniones de Zoom, como cuando hacen los cursos.
2: Bueno,
1: es buenísimo, ¿por qué? ¿Qué le enseñan al joven ahí? O sea, para profundizar un poquito más.
2: Claro,
1: a mí sí. No me gusta hablar así someramente, porque a veces la gente se queda sin entender.
2: Y hay que señalar de que
1: ¿qué le enseñan al joven?
2: La plataforma ha sido dado buenos resultados, porque hay testimonios.
1: No le haga tanta propaganda. ¿Dónde? Sentido común de las cosas. ¿Qué le enseñan al joven? A que se prepare para el examen
2: de ingreso a
1: que
2: la universidad.
1: Tiene que dar a la hora que pretende ingresar a la universidad. Para que vaya un poquito más preparado, porque en el colegio no te preparan. En el colegio no te preparan. Hasta cierto punto la educación en los colegios es bien cojuda. Todavía te enseñan que Don Calderón agarró una bandera con los dientes.
2: Yo le digo muy
1: y que deficiente. Con el pie disparó la escopeta.
2: Muy deficiente. No se moderniza la educación.
1: Todavía te enseñan a eso.
2: La educación
1: Jorge Zambrano, media. Exalcalde de Manta, en la última entrevista dijo algo que usted no le cachó. La educación en el Ecuador es muy memorista. No te enseñan a analizar. Que es lo que yo siempre vengo batallando con usted. Él lo dijo aquí. Repite como loro. Escuchá ya, yo vengo y repito. No te enseñan a analizar. La educación en nuestro país, a ver, ¿quién descubrió América? Cristóbal Colón vino en una calavera, que no, ¿cómo era? No era calavera.
2: Así es, calavera.
1: No era calavera, cabarela. Bueno, vino en la barcaza esta, y todo memorizado al pie de la letra. Si te equivocabas en una palabra o te equivocaste en un número, cero contigo, y se acabó el relajo. Y no te dan chance para que tú vayas desarrollando tu sentido de análisis. A ver, Cristóbal Colón, un español que logró convencer a la reina que tenía que ir a recorrer el mundo y que lo hacía por vía marítima, un análisis. A mí me parece bueno el programa. Lo único que sí debo decir, me gustaría que sea público, abierto, para toda la ciudadanía, para los jóvenes. Hay jóvenes que de repente no se pudieron movilizar, señor Lucas, primero porque no tuvieron información de que se iba a realizar.
2: No, para el evento siempre organiza el municipio, y no es lo digo porque anteriormente lo consulté, porque si fueran todos los colegios de los bachilleratos, eso no cansara, fueron delegaciones de cada unidad educativa y de las 200 y tanto que dice que tiene el distrito, porque también están incluidos algunos distritos, Manta, Montecristi y Jarámico, se le ha dado la posibilidad.
1: Con más razón, tiene que ser abierto.
2: Hubo un seleccionamiento, y es que las claves llegan después.
1: Montecristi no tiene esto, Jarámico no tiene esto, son cantones más pequeños, tal vez no tienen esta plataforma digital o esta capacidad de hacerlo.
2: El evento se lo hace público, pero las claves las vienen a retirar después, acá al municipio o donde queda el área correspondiente.
1: 87 colegios estuvieron presentes.
2: Ya veo.
1: ¿Cuántos colegios tiene Manta?
2: No sé el número de porque hay unidades particulares también, ¿no? Hay unidades particulares.
1: Entonces, yo lo que le estoy indicando que debería ser público, un servicio, como un hospital. Un hospital no le dice, tú eres de aquí de Manta, vente que te voy a atender. Si no eres de Manta, no vengas. Atienden a todos, o sea, es el servicio que se brinda. Creo que la alcaldesa se hubiera ganado un 20 redondito allí. Y tal vez hasta una plataforma política para mañana que pretenda ser de repente candidata a asambleísta o candidata a la prefectura de Manabí, por ejemplo. Por eso yo sé la idea que sea más abierto este programa, porque hay mucha gente que lo necesita. Hay jóvenes, yo le decía, hay gente que de repente no pudo ir, no ha podido acceder por muchas razones, a la final porque no tienen internet en la casa, alguna situación así. Acuérdense que siempre no todos se benefician. Usted me acaba de decir que apenas hay 23 mil inscritos y que la vez pasada hubieron ciento y algo de miles, fue que me dijo, ¿no?
2: No, no, 107 mil.
1: La vez pasada,
2: hubieron 107 mil bachilleres. Este año se amplió a 23 mil.
1: ¿Cómo se amplió?
2: Ahora.
1: Pues si es 107 mil es más que 23 mil.
2: Pues. Mire, dice.
1: ¿Cómo es que 23 mil se amplió a 100?
2: Dice el titular. Manta celebró a sus jóvenes con 107 mil claves de Manta Bachiller desde el 2019, 23 mil ahora, y el compromiso es una casa de la juventud, dice.
1: ¡Ataja! Entonces lo que usted me está diciendo es que en todos los años ya suman 107 mil. Eso es lo que está diciendo, porque primero me dice 107 mil y ahora se amplió a 23 mil.
2: Se amplió a 23 mil.
1: No, no, 107 mil es la suma. Si esto empezó, supongamos
2: 2019, dice.
1: Que empezó en el 19, 20, 21, 22, 23, 24 y 25 han sumado 107 mil. Y ahora 107 mil dividido para 6 años, tienes un promedio de 20 mil, 18 mil, 15 mil. Y ahora lo han ampliado a 23 mil. Eso es lo que usted trata de dar.
2: Eso es lo que dice la nota, dice.
1: Ahí ya está más explicado, más detalladamente. Han venido manejando un promedio anual de 15 mil, de 18 mil, de 19 mil, y ahora lo han ampliado a 23 mil. Ahí podría ser el caso que dice que colegios de Jaramijó, de Montecristi también ingresaron al sistema. Y enhorabuena, eso puede ayudarle a el joven a que pueda acceder de mejor manera a estos exámenes que se presentan o que hay que rendir a la hora de buscar un cupo para una universidad. 7 de la mañana.
2: Ahí también anunció la construcción de la Casa de la Juventud, que va a ser en Plaza Mar. Anunció porque ahí ya dijo, hay Casa de la Mujer, hay Casa de la Niñez, y ahora se habla de una Casa de la Juventud. Y en esos planes que trabaja.
1: Me dice que no fueron todos los colegios y que las claves se las envían a los rectores de los planteles educativos.
2: Por eso le digo, fueron delegaciones. Si hubiese seguido todos los planteles de la...
1: 7:52 la hora en el país, 7:52, 7:52 el tiempo nacional. ¿Algo más en noticias, señor Johnny Lucas?
2: No, de los temas locales no, solamente lo que habíamos tenido, los hechos de violencia que no paran en la ciudad de Manta, habrá que ver, ya hay preocupación, las autoridades no se pronuncian de manera particular. Este Consejo Cantonal de Seguridad que tenemos.
1: Alcalde, ¿qué pasa con las candidaturas a la alcaldía?
2: El día de ayer se inscribió. Hoy ya hizo oficial la candidatura, la inscripción el señor Salcedo. Ya
1: apareció. No, lo de ayer solamente fue una lamparita, por si acaso.
2: No, pero apareció.
1: Hoy van a hacer oficial su inscripción.
2: Ya, bueno.
1: Lo de ayer fue una lamparita.
2: Yo
1: le dije ayer tarde, usted vio, pues yo ayer tarde me reuní con uno de los candidatos.
2: Ya,
1: no hace mucho lo dije.
2: Ya, yo le digo que aparece una foto del señor Salcedo en el Consejo Nacional Electoral.
1: Está loco, usted Salcedo está en Estados Unidos, pablo, ¿en serio? Pues.
2: Ya le muestro una fotografía, yo ya se la envío ya mismo él. Lo que me llegó le estoy diciendo. Yo no sé si el señor Salcedo, de hecho.
1: No, él llega el 23.
2: Del 23.
1: Sí, él está en Estados Unidos. Está a punto de ser padre.
2: Ya fue.
1: No. Pero se fue de nuevo.
2: Yo había visto a la señora que, amiga mía, la conozco, no tan amiga, pero la conozco muy bien. Hace mes y medio yo le dije, ¿cuándo, niña? Ya en los próximos días me dijo así. No sé, yo ese tema, sus particulares, no lo llevo yo en cuenta, ¿no?
1: Apostemos todo lo que quieran. Los invito. Hagan vaca ahí entre los dos.
2: Sí, aquí. No,
1: esas fueron las anexiones. No, ayer no estuvo. Este está en Estados Unidos. Fue Marco Zambrano, fueron los candidatos a concejales y todo eso.
2: Ahí le pongo una fotografía de lo que sucedió en el grupo, por si acaso.
1: 7:52, la hora en el Ecuador, 7:52.
2: 7:52, y ahí novedades. Ni una, el tema de recolección de basura está fallando. El día martes debió, por ejemplo, recogerse la parroquia Loya del Faro. No pasó sino hasta el día anterior. Hoy le tocaría, de acuerdo a cómo tienen distribuido el tema de los del paso de los vehículos o la recolección, debería tocarle nuevamente el día de hoy a la parroquia Loya del Faro en el sector del barrio Florestal y toda esa zona. Habrá que ver si que pasan o algo está sucediendo, porque no emiten declaraciones, lamentablemente, a veces los que están a cargo de las direcciones. Se lo dejan a la alcaldesa o a otra persona, pero no emiten a veces pronunciamiento cuando se los requiere a ellos. 7:55, 7:55. Es lo que tenemos, abogado, hasta ahora. El día de hoy a ver qué pasa con el tema de los hechos de Crónica Roja, porque reitero lo que dije hace poco, hay preocupación, no hay pronunciamiento de las autoridades. Sobre todo Policía Nacional, a veces no quieren dar declaraciones ya en el lugar de los hechos. Es muy poco lo que se tiene pendiente. Son las 7:55, 7:55.
1: La hora nacional, las 7:55. El tiempo nacional, la hora que le informa la voz del pueblo. La 1570, 7:56, ahora en lo que tiene que ver a los datos de la crónica policial, en lo que tiene que ver estos datos, el día ayer en la madrugada, uno de los heridos en los hechos violentos que ocurrieron antes de ayer, también dejó de existir en una casa de salud. Ya creo que van casi 327 creo que van.
2: Mira, yo llevaba 329, los medios recogen 327. Con esto que muere, por ejemplo, la chica esta que no había contabilizado, ¿se acuerda que llegó Valladolid? Yo no la vi contabilizada, yo la contabilicé. Este señor que ayer murió, víctima del ataque en el barrio Jocay, venezolano, también debe sumarse, de acuerdo a lo que yo llevo. No sé si los medios tradicionales o algunos compañeros lo suman, pero para mí van 329, señalan 327. Igual la cifra va por ahí. Creo que ya nos excedimos más allá de lo que el año anterior, por la misma fecha, se daba. Ya pasó, ya hay un incremento. Ellos pueden llamarlo mínimo, pero incremento es incremento y esta cifra sigue elevándose. Son las 7:57. Imagínense que en los últimos días han habido prácticamente 26 muertes violentas aquí. 26 muertes casi en los últimos 10 días, que es bastante alto para una ciudad como Manta. Eso es lo que se tiene como información, lo que se tiene como dato preciso. 7:57. Ayer se le veía a la señora gobernadora efusiva. Había una imagen de a la señora gobernadora muy efusiva levantando la mano.
1: ¿Por qué?
2: En la campaña en Puerto Viejo, en el CNE. Bueno, que yo creo que ella no debe corresponder o no debería ir a ese tipo de actos. Ella es una funcionaria de turno, ¿no? Debe estar pendiente más de los hechos, no de las inscripciones de los candidatos.
1: ¿Qué le estoy preguntando? ¿Cuándo llega el señor Salcedo al país? Pero mira acá, no sale loco. ¿Cuándo llega la sesión al país? El 21.
2: Yo le envié una foto, entonces la fotografía es vieja, que subieron el día de ayer justamente en un grupo, firmando él ese documento.
1: Usted créale al abogado.
2: Ya.
1: Créale al abogado.
2: Bueno.
1: La hora, 7:58, 7:58, la hora que el país. Creo que es lo más sobresaliente en noticias. En deportes no hay nada, ¿Qué? Lo de Barcelona no se define todavía. Uy. ¿Por qué? ¿Por relajo? Pero venga, saca un ratito. El hecho que tenga tantos billetes.
2: Salta a la cancha con el bonito número. Mírenle. Otra vez. 69 con
1: el. ¿Le gusta el 69 a usted?
3: Freddy, ¿qué tal? ¿Cómo
1: le
3: está?
1: ¿Le gusta el 69?
3: 69 le gusta.
2: No, claro.
3: Pero hay una foto donde hicieron el 70.
1: A Johnny y a Freddy no los anote, que a ellos no les gustan esas cosas.
3: Ay, no. Oiga, rapidito, ¿no? El saludo para Johnny y también para los oyentes. A ver, el grupo inversor del Delfín, que estaba por, liderado por
1: el Gustavo, supuesto grupo sí, inversor,
3: Gustavo Leskovic, dice que se ha trasladado a Puerto Viejo.
1: ¿Ya?
3: Ahora es grupo inversor de Liga de Puerto Viejo. También. Por eso es que llevó al técnico, a Javier Carvajal, se ha llevado al director deportivo del Delfín, a Giancarlo Rocafuerte, se ha llevado al creador de, digamos, contenido y de marketing y de arte del Delfín, prestado a Liga de Puerto Viejo, inclusive ayer salió un arte muy bonito. Y también se menciona por ahí unos cambios internos de los colombianos que han venido como nuevo grupo ¿ya? inversor del Delfín. Quieren Paco. Cambiar desde abajo, desde la parte administrativa van a haber cambios.
1: Entonces aquí ya yo presumo, y lo que logro avizorar es que quieren arropar con todo. No solo con temas sí. del Delfín.
3: Recordemos que
1: el Delfín ya es una vitrina. Quieren armar una Liga. Nueva vitrina que será Liga de Puerto ya. Viejo.
3: Y recordemos que este señor argentino, Gustavo Leskovic, también es grupo inversor de Leones del Norte, del señor Paz. Uh-huh. Y en un momento fue mano derecha de Liga de Quito cuando Paz estaba a cargo. Es decir, esto ya vienen trabajando con tiempo y andan viendo dónde pueden, invertir, entre comillas, dinero y sacar, ¿verdad? Porque tiene pescar. Que ser una inversión. Ahora, este nuevo grupo colombiano...
1: Ellos se aprovechan que el fútbol es como una epidemia, una vaina que hasta cierto punto nos
3: emboba. Pero yo no... A mí, yo lo que no entiendo mucho es el tema de los inversionistas colombianos que vienen, porque, a ver, el Delfín tiene deudas. No tiene jugadores, digamos, de por ahí que puedas
2: como
3: sacar
2: algo. Que no hay chance.
3: Tiene problemas, pero ellos
2: vienen... No hay manteca ese chancho.
3: Y vienen a invertir, supuestamente. Y ya llegaron a hacer cambios desde ayer, en la parte administrativa. Es decir, ya... Ella no va, este no va, quiero este cambio, se van, vienen nuevas personas. Primero la parte
1: administrativa. Una reestructuración, sí. una renovación.
3: Y también ha contratado a tres jugadores ya.
1: Vienen
3: este chico Solís y viene...
1: Solís el que jugaba
3: en... XMLE y Corozo. Y también un argentino, un volante ofensivo argentino. Que
1: bueno, ya Solís fue jugador.
3: Sí, sí, los dos, Corozo también.
1: Yo creo que esos jugadores... Pueden llegar a marcar la diferencia en
3: claro, el Delfín. Y un volante argentino del Río de la Plata. También, ya hice mañana por aquí.
1: ¿De qué? ¿De la Serie B? ¿De la C?
3: Viene de la Serie... A ver, es de las inferiores porque es 21 años. De la Serie A. Eso viene un proceso. Es un chico. Ellos traen de 21 años porque saben que si son inversionistas, el chico le sale con opción a compra. Claro, un añito, claro. se va.
1: Ellos los traen de la Serie C, eso. Que todavía no están cotizados.
3: Están en ese proceso, inferiores. Liga de Puerto Viejo. ¿Te acuerdas de García que jugó en el Delfín? Viene para Liga de Puerto Viejo.
1: ¿Ya?
3: Y a Duarte está en el Manta. En el Delfín, perdón. En el Manta está Duarte. Raúl Duarte. Es un cambio que han hecho ahí. Ahora dicen que le quedaron debiendo a Duarte. Y Duarte está esperando a que le cancele.
1: También va a demandar.
3: A Liga de Puerto Viejo lo sancionan con el próximo partido. No puede utilizar la tribuna por impacto al árbitro, por problemas
1: que hubo. Sacó barata la sanción porque lo que le hicieron al árbitro.
3: No, pero es que esa es Copa Ecuador. Ahora hubo otro problema que empataron la Serie B.
1: Serie B.
3: Sí, la Serie okay. B con 22 de julio no puede.
1: Porque Copa Ecuador, ese estadio, para mí está vetado.
3: Para mí, si pasa Liga también, no han de jugar
1: Liga en Puerto Viejo. Liga no podrá jugar en Puerto Viejo.
3: Un impacto ahí sí al árbitro.
1: Tendrá que buscar jugar en Manta.
3: No, tal vez por taquilla. Porque
1: claro, aquí, pues claro. lo más cercano.
3: Sí, sí, sí. Y el rival sería Juventud Italiana o el Delfín.
1: Va a ser el Delfín.
3: Tiene, por lógica y sentido común, tiene que ser.
1: Si ya habilitan a esos jugadores, las cosas podrían mejorar significativamente. Acá me manda otra voz oficial. Es que este chole hay que hacerle entender. Y sin embargo, así duda. Mira acá, Mira el nombre arriba. Mira quiénes son, pues. Para ver si es que logra entender. Porque este aquí, este Terquini de los buenos, carajo. 8:03, nos vamos, señores. Ya vienen los deportes. Ya está Julio Canto para hablar novedades. ¿Qué pasa con los equipos de Manta? Mañana... Oye. Volvemos, mañana sí vamos a estar con el sistema digital, ¿no? Mañana sí estamos, ya está preparado, se hizo un mantenimiento.
3: Está formateando.
1: Sí, se hizo un mantenimiento preventivo, señores. Mañana volvemos, gracias, buenos días a todos.
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¿Qué tal? ¿Cómo les va? Buen día a los oyentes de Radio La Voz 1570 AM. Es un gusto estar con ustedes. Hoy estamos jueves, la semana corta, se ha ido rápido, jueves 13, ¿verdad? Jueves 13 de agosto, número preferido de Freddy Kelly. Mucha información deportiva todos los días. Hay un océano lleno de información, más que todo con los equipos de Manta, porque, perdón, los equipos de la provincia de Manabí que están haciendo noticias. Ojo que se menciona, se habla, se dice de que el grupo inversor que estaba a cargo primero del Delfín Sporting Club, liderado por el señor Gustavo Leskovic, es el mismo grupo que va a apoyar a Liga Deportiva Universitaria de Puerto Viejo. Inclusive conocemos, tenemos la fuente de que ya han habido cambios en la interna del Delfín con el nuevo grupo también de inversor que ha llegado, que son un grupo de colombianos. Primero en la parte administrativa del Delfín. En cuanto a Liga de Puerto Viejo, por eso se fue Javier Carvajal, ellos pusieron al técnico. Por eso se fue el director deportivo del Delfín, Giancarlo Rocafuerte. Por eso se fue inclusive el chico que manejaba la parte del arte en cuanto al diseño gráfico, que también sigue en el Delfín. Me parece que está en los dos bandos, ¿verdad? Pero ha habido cambios. Entonces, es lo que se conoce, aunque no se oficializa, de que este grupo inversor liderado por Gustavo Leskovic es el que va a invertir en la Liga Deportiva Universitaria de Puerto Viejo, aunque lo veo muy tarde ya. Me parece que para el próximo año podría ser, pero porque está bastante complicado el tema de Liga de Puerto Viejo para poder meterse entre los primeros seis, que son los que van a ascender en el fútbol ecuatoriano. También mencionarles que el Delfín Sporting Club ha hecho noticia con este grupo, como lo dije, de inversores colombianos, que también no se ha oficializado, pero que conocemos de muy buenas fuentes, y gracias a Mar Deportes, la página que cada día gana más adeptos. Y gracias a ustedes, porque les cuento que esta página hasta ayer tenía los 470 seguidores, pero ahí, seguidores reales, y hoy llega a los 500 ya. ¿Ah? ¿Qué le parece, Freddy? Con dos, tres informaciones, hoy llega a los 500, ya está a los 500 seguidores. Gracias a todos por siempre estar con ahí, ¿no? Enterándose de lo deportivo y siguiendo la página de Mar Deportes. Gracias a todos ustedes. Van a incluirse unas chicas también ahí, ¿eh? Atentos a aquellos, porque van a ir unas chicas lindas, guapas, en la página Mar Deportes, que van a postear unos videos ahí. A ver, el Delfín Sporting Club, se menciona que a más de los ya mencionados el día de ayer, de Michael Solís y Washington Manchita Corozo, que estarían ya a poco de firmar por el Delfín, también se sumaría el argentino Lucas Cornejo. Lucas Cornejo, este mediocampista ofensivo argentino, Lucas Cornejo, es oficialmente nuevo refuerzo del Delfín. Se menciona que el jugador de 21 años es formado en las divisiones inferiores de Estudiantes de La Plata, llega al conjunto de Manta mediante un préstamo con opción a compra. Duración, sesión temporal acordada hasta diciembre de 2027, es decir, hasta el próximo año, finales de año, con opción a compra. El perfil del jugador es un perfil muy técnico, volante ofensivo, medio centro, es perfil zurdo, ha destacado principalmente como pieza clave y asistente en el torneo de proyección reserva de Argentina. Su origen, la salida hacia Ecuador le permite a Estudiantes de La Plata liberar el cupo reglamentario indispensable para poder inscribir a Baltasar Rodríguez en su torneo local. Ojo, porque bajo la dirección técnica de Juan Carlos León, la directiva del Delfín Sporting Club, esta nueva directiva, se menciona, continúa activa en el mercado invernal de fichaje de la Liga Pro. El objetivo principal de incorporar a talentos internacionales y nacionales en esta etapa de potencializar la estructura del mediocampo para salir de los puestos bajos de la tabla de posición. Así es que, bien, se habla de Lucas Cornejo, argentino de 21 años, que estaría por llegar al Delfín. Déjenme ver por acá el saludo especial también para Juan Pablo, amigo no vidente, que creo que debe estar contento escuchándonos, que el Delfín tiene nuevo
nuevo grupo inversor y nuevo jugador. Para este año vamos a ver qué le depara en este año con estos jugadores. Primero hay que oficializarlo, lo conocemos, es muy buena fuente, sé que ha habido cambios en la parte interna, no puedo decir la fuente porque es el éxito de todo periodista, es no revelar las fuentes. Porque si no, mañana pasado, no te la vuelven a hacer. ¿Se acuerdan cuando yo le decía, Freddy, que él está, que no me deje mentir? Sosó no me creía. Cuando yo le decía, Sosó, del Manta me enteré de esto. Me dijeron que el señor Riasco se peleó, le pegó un puñete en el entrenamiento y se va. Y se fue. ¿Se acuerdan cuando le dije, Cristian Alemán y el señor Cabeza dicen que son vagos, no entrenan, no quieren entrenar, hay división? Estos jugadores se van. Tienen que, lo van a, se fueron. Y después en el Delfín también me dijeron. Entonces a veces hay confianza porque te dan la información y no te la dan con motivo de o por motivos de que desestabilices. No, sino que porque realmente también ellos quieren o te tienen confianza. Y dice, bueno, no dice la fuente, pero menciona lo que pasa para que la gente también se entere, la ciudadanía. No me han dicho, no lo diga, tampoco lo diga. Entonces yo lo que hago es decir, lo que no digo es la fuente. Pero bueno, a ver, déjeme ver acá, tipo 10, ya, correcto, para enviarle, déjeme, ya. Este Delfín Sporting Club, que... Sí, déjeme por acá también aprovechar, enviarle un saludo muy especial. Uy, que la gente se le ocurre escribir ahorita, ¿verdad? Pero bueno, a propósito también, permítame enviarle un saludo muy especial para mi esposa, Estrellita, que se encuentra en su lugar de trabajo, en la unidad educativa particular 24 de mayo, pero creo que ahorita está haciendo una pausa ahí y me está escuchando. Entonces, el saludo especial y un beso enorme. Así es que espero que tenga un día exitoso y que también le vaya muy bien con sus estudiantes, con sus compañeros y colegas. Salud especial a través de Radio La Voz, 1570 AM. 8 de la mañana con 39 minutos, gracias a todos. Le decía lo del Delfín Sporting Club. Este equipo, que, a ver, este Manchita Corozo, jugó en Perú, jugador muy ofensivo, me parece muy bueno. Lo de Solís también. Y bueno, y el nuevo jugador que viene con un proceso de inferiores y del Río de la Plata. Entonces tienen procesos, son un jugador zurdo, técnico también. Entonces el Delfín está viendo que por los costados puede ser el trabajo que le vaya a desempeñar o a funcionar en base a lo que ha visto ya el Pechón León. Me parece que por ahí está el asunto, ¿verdad? Porque arriba tiene a los otros argentinos. Ya se fue uno a propósito. Entonces, el Pechón León, por lo que veo y por lo que posiblemente lleguen al equipo, son volantes de creación y volantes de salida por los costados. Entonces, por ahí el trabajo viene del Pechón León. A lo mejor no juegue con un 9 de área, pero sí juega con los famosos volantes de salida y de llegada. O por ahí, por lo interior también con este argentino, que por lo que leo su palmarés, veo su currículum futbolístico y perfil, es un jugador tipo enganche, pero que también juega hacia un costado. Algo parecido, no lo he visto jugar, pero por lo que acabo de leer, de repente no es así, es menos o mucho más. Más o menos juego como Brian Oyola, así. No lo digo para que se emocionen, porque Brian Oyola acá sí funcionó muy bien, pero es el perfil del jugador, es así. 21 años, joven, viene hasta el próximo año, viene con opción a compra. Es lo que se conoce. El día de ayer me enteré de todo eso. Por la mañana apenas salimos aquí, estamos ahí haciendo un trabajo investigativo con los equipos de Manabí, ya no solamente del Fin Manta, sino de Manabí, de eso se trata, porque también Liga de Puerto Viejo, el 11 de mayo, que me parece que el equipo que puede hacer este año la Serie B, la Grecia, el Palmeiras, que por ahí anda, anda Pedro Pablo Perraza, el Politécnico que dirige Obregón, pero que lamentablemente no le ha ido bien en esta primera fecha. Ojo que regresó también en al Manta, regresa un viejo conocido,
Llega un viejo conocido en el Manta Fútbol Club pedido. Dicen que es pedido de Duarte, del señor Raúl Duarte, pero es el famoso Zlatan Ledesma. Vuelve al Manta Fútbol Club. Es un delantero que fue goleador en el Manta, ya conocido. Parece ser que Giancarlo Blanco y el señor Angulo no, como que no, no tienen la pólvora, o tienen la pólvora mojada, pero el regreso de Ángel Ledesma al Manta le puede ayudar mucho, le puede ayudar. Yo creo que va a venir a sumar. El tema, ayer escuché al técnico Raúl Duarte. Raúl Duarte, lo escuché. Dice que el objetivo es lógicamente tratar de ganar la mayor cantidad de puntos y salir de esa o más bien no ir con mucha desventaja al hexagonal, porque son conscientes, y hay que decirlo, es verdad, así es, hay que pisar tierra. Es consciente de que el Manta está bien complicado y que van a jugar el hexagonal al final. Ahora, la idea es que el Manta no vaya con muchos puntos de diferencia contra los otros cinco. De eso se trata. Vamos a ir por parte, quizás hice, me fui hacia el Manta porque hablaba del Delfín, pero vamos a ir por parte, vamos a hablar primero lo del Delfín, esto es como una introducción, y podemos, vamos a hacer opinión sobre lo que creo y lo que subjetivamente yo voy a mencionar acerca de este nuevo grupo de empresarios y dirigentes colombianos que vienen a aportar al Delfín Sporting Club, porque hay que decirlo así, vienen a aportar, pues no vienen a llevar, pues. ¿Qué van a llevar? Entonces me enteré, no voy a decir nombres, que ya hubo cambios en la parte interna del Delfín. Es decir, se fue, por último, pues, se fue la secretaria del Delfín, ya. Se ha ido la secretaria, dice que se le han pedido ya la renuncia, porque vienen nuevas personas desde la secretaría. La persona que estaba trabajando, el director deportivo, la persona que trabaja en el tema de arte, de todo lo que es diseño gráfico, es decir, también va a estar trabajando para la Liga de Puerto Viejo, pero parece ser de que se queda también trabajando en el Delfín, está haciendo un buen trabajo. La señora Yanela Costábalos como directora de comunicación y marketing se mantiene. El señor Marino Vélez todavía está en espera, si se mantiene, o también le dicen hasta aquí nomás. Es la parte interna del Delfín, de todo lo que se está manejando y los cambios que se están dando. Ya luego viene los cambios también en la parte de infraestructura, que es oficina y todo eso, y luego vendrá, o antes, dependiendo de cómo ellos prioricen, vendrá la parte futbolística, es decir, estructural, futbolística, con jugadores que ya están llegando o que están negociando para que lleguen nuevos jugadores al Delfín Sporting Club y sacar al Delfín de la posición en la que se encuentra, que creo que hay tiempo todavía, inclusive hasta para salir de ese hexagonal, pero todo depende de los jugadores. Es lo que se conoce, es lo que conozco, y puedo dar fe de lo que estoy diciendo, 100% garantizado, contrastada la información, que las que estoy diciendo es real. Así es que, hinchas del Delfín, póngale mucha fe, ganas. Cuando juega el Delfín de local, apoyen al Delfín. Miren que están regalando entradas, a veces no quieren ir ni siquiera cuando le regalan entradas, pero es momento de apoyar porque, a ver, la gente a veces no valora o valora muy tarde. Hay una frase o hay un texto que dice que cuando uno está más cerca de la muerte es cuando más valoras la vida. Sí, porque ya ves todo perdido y empiezas a valorar recién la vida cuando es muy tarde. Tú, acá los hinchas del Delfín tienen un equipo en la Serie A y tal vez no lo valoran, no van al estadio a apoyar. Pero cuando está en la B o está en la segunda, ahí hacen hasta marcha que el equipo, que sí, que exigen y no van al estadio. No valoraste cuando estuvo en la A, vaya, apóyelo. Prefieres ver un partido de segunda, esos paupérrimos partidos que son 15-0, 18-20, 30-0, porque no tienen sentido de ser, a ir a ver un partido de Serie A. Entonces es un momento, no elijan partidos solamente, van cuando viene Barcelona a ver a Barcelona, cuando viene MLE a ver a MLE, cuando viene Liga, bueno, por ahí un poquito, viene Independiente, quieren ir a ver a los jugadores independientes, vayan al Delfín, al respaldo, al Delfín y al Manta, vayan también a ver al Manta, Manta necesita del apoyo de todos, porque como lo dije, la gente valora las cosas muy tarde,
Valora a tu pareja cuando estás a punto. Trátala bien, consiéntela bien, darle paz mental y hazle un buen trabajo. Ya saben qué sentido. Eso es con Pepa Negra si quieres ayuda, pero y estás tranquilo, no pasa nada. Sé fiel, una sola mujer en la vida no se tiene a más, no sea como Esteban, tiene más de tres y después le aparecen embarazadas por ahí y dice, ese hijo es mío, dice. Entonces, así mismo un equipo de fútbol, valoren al equipo de fútbol, apoyen al equipo, se les ha bajado los valores de ingreso al estadio, se les han dado entrada gratis, no van, solamente son hinchas de redes sociales, porque ahí es que opinan, nada más. También hacerle un pedido, un llamado de atención a los directores de comunicación del Delfín y del Manta. Bueno, lo del Delfín es un poco creo que más proactivo. Realmente ellos sí están direccionando allá porque se le ha venido haciendo ese llamado. Es que se acerquen al público, que utilicen a los medios tradicionales para que sea un puente hacia la gente. No todo es redes sociales. No es todo redes sociales. Ustedes sabían de que, por ejemplo, cuantificadamente está que el mayor rating en televisión es de apenas de 9 a 11 puntos, cuando antes había el 70, 75, eso era un buen rating. ¿Pero por qué ahora ha bajado? Por las redes sociales, porque ahorita todo es YouTube y redes. Pero, ¿sabe cómo se ha cuantificado y quiénes ven ese 9 a 11% en la televisión? ¿Quiénes son los que ven todavía noticiario en la televisión? ¿Ven la novela, una película? Las personas que tenemos de 40 años hacia arriba, porque los de menos años solamente están prendidos en las redes. Entonces, todavía queda un porcentaje que ve televisión. Asimismo, hay gente que escucha radio. Hay un porcentaje, de acuerdo a la edad, porque es medido de esa forma el público, hacia el direccionamiento público, el medio, los medios tradicionales, los medios actuales de redes sociales. Entonces, no todo es redes sociales, hay medios tradicionales como el que estamos nosotros, Radio La Voz, hay muchos medios, hay televisión, prensa escrita queda poca porque el tiraje es muy corto. Yo voy a hablarlo con la verdad, conocí que La Marea en algún momento llegó a tener un tiraje de 23,000, y cuando hablo de tiraje es la cantidad de marea que de diarios en el día que hacían y que la vendían, 23,000. Ahorita no llega ni a 3,000. Pero está el medio en redes, pero también necesita lo físico porque hay gente que todavía. En mi casa llega el periódico todos los días, siempre. Desde mi madre se acostumbró a eso. Primero era el diario Manavita y el Mercurio, luego ya con La Marea. El Sol en algún momento también. El Metropolitano también en algún momento. Entonces, también utilizar esos medios. Todo es bueno, así sumes dos, tres hinchas, pero llegas hacia allá. Es la idea. Ahora, con estas 5,000 entradas que se están dando, entregando, algunos por ahí no las entregan, conozco. Vayan a los barrios, a la gente donde no pueda llegar o no pueda tener facilidad a comprar una entrada. No le den entradas a una persona que tenga 10, 20 entradas. Esos revendedores no sé cómo hacen. Bueno, Yanela dijo que ya el jefe político, perdón, el que controla, se me escapa el nombre, el teniente político me parece que es. El jefe político, ¿no? Bueno, ya me olvidé. Bueno, va a estar, está la denuncia puesta porque han encontrado revendedores que tienen fajos de esas entradas vendiéndolas a $1, imagínense. Entonces no puede ser, cuando uno va al estadio, en verdad yo escucho que dice compro entradas, las que le sobren, compro entradas. No, entonces, basándonos a esto, a la parte comunicativa, a la comunicación directa, vertical, directamente que te vaya la persona, creo que el medio de los directores de comunicación deben de acercarse más a los medios tradicionales. Por eso que nosotros, como Radio La Voz, le damos apertura. Todos los viernes, o cuando es necesario, oportuno, entrevistamos a Yanela Costablo, que nos da la facilidad para poderlo hacer. Y siempre nos ha dado, no solamente ahora, porque es candidata, no tocamos tema de eso. Siempre ha sido así. Con el Manta, en una ocasión solamente hablamos con Bolívar. Bolívar ahorita sé que también está súper ocupado porque está manejando también la campaña del candidato del otro lado y él como director de comunicación. Pero a veces cuando se abarca mucho no se hace bien las cosas. Entonces, es utilizar los medios para que la gente se enchufe, vuelva a los estadios, lleguen.
puedan tener esa facilidad. Lógicamente, Liga Pro también ha sido culpable de esto. ¿Por qué? Porque comenzaron a haber muchas restricciones. Por ejemplo, ya no hay el famoso periodista al borde del campo, que de una u otra forma era un personaje, por no decir un colega, un periodista que se encargaba de facilitar toda la información, de entrevistar. No, se convirtió en un personaje. ¿Por qué? Porque estaba atento a las alineaciones. Si veía al técnico, lo entrevistaba. Si lo veía al jugador, lo entrevistaba y facilitaban las entrevistas. Y eso, de una u otra forma, también llega al público en las previas del partido. Yo recuerdo en una ocasión a mí en Cuenca, para el Delfín, este lo dirigió Octavio Zambrano en Cuenca, y yo estaba para un medio de Puerto Viejo. Yo estuve en el estadio, lo veo que él está por las mallas y me bajé, lo entrevisté, me dio la entrevista previo al partido, unos 40 minutos antes del partido. Entrevisté a Octavio Zambrano, entrevisté a un par de jugadores para salir, para Sononda estábamos en esa época. Y me pego una corrida hasta la cabina y arriba me llegué ahogado porque la altura me cogió. ¿A quién se le ocurre correr pues en la altura en todas esas gradas? A mí se me ocurrió hacer eso, por ir a dar la información o hacer un post comentario de lo que habíamos mantenido como diálogo con Octavio Zambrano y un par de jugadores. Ahora no se puede hacer eso ya, te prohíben. Por último, ni siquiera lo puedes entrevistar cuando te los encuentras en el mall, en la calle, porque a mí me pasó también. Una vez me encontré a Riveros, jugador del Delfín. Yo lo había visto ya un par de veces porque este señor era amante a comer al mall. Siempre le gustaba, por ahí andaba. Usted lo encontraba más ahí que en el estadio, a Rivero. Y también al otro que le encantaba el café, era al técnico, que me lo encontré algunas veces, era al técnico, el técnico argentino este, más que té, le gustaba café. No sé cómo así, rarísimo un argentino este. Se me escapa, dirigió a MLE, ahora último, bueno, el que dirigió al Delfín Sporting Club, antes de su el día, por supuesto. Y decía que me dijo el jugador, bien, podemos conversar, pero no me puedes grabar, me dice. Yo le dije, no, es un diálogo, podemos para la radio, estaba aquí en la radio, Radio La Voz, me parece. Sí, Radio La Voz, a ver. 2019, no estaba para Radio La Voz, no estaba todavía en esa época. Pero voy a entrevistarlo y me dice, no puedo, me dice, Julio, no puedo porque no depende de mí, tienes que primero hablarle al director de comunicación y de ahí me aires. Y no, conversamos, qué sé yo, unos 5 minutos, pero tocó luego yo parafrasear lo que él me dijo, por decirlo así, en el medio que yo estaba elaborando. Porque no pude grabarlo, porque me dijo que no se podía. Así están. Las restricciones a veces las ponen los mismos equipos. Entonces debe de haber cambio. Y la Liga Pro también debe de ser un poco más suelta en eso. Se le viene cayendo, no llega la gente. Algo falta. Falta la conexión de hincha al equipo. Hincha, equipo, equipo, hincha. Y ahí hay un conductor que se llama director de comunicación. Ese es el que manda la partida, para que podamos en algún momento tener inclusive estadio. Lo que pasa es que a veces tampoco valoran al director de comunicación, o no le dan el puesto y ni le dan la autonomía que ellos necesitan para hacer un buen trabajo. Sinceramente, hay mucho por hacer. Un equipo de fútbol, alguien que conozca básicamente de fútbol, que conozca de la idiosincrasia nuestra, de la cultura nuestra, futbolística, yo creo que un director de comunicación funciona muy bien. No es difícil, ni tampoco es fácil. Pero quienes entendemos un poco de esto, de la comunicación, insisto, ¿no? Vertical y horizontal. La horizontalidad es cuando tú te abres, ¿no? Como que pongas hacia los costados y abarques, quieras abarcar por los lados, quieras hacer que la comunicación llegue más lenta, pero que abarque mucho más, ¿verdad? Y la vertical es que va más rápido y va directo a la persona que tú quieres que vaya, a un solo grupo, o a una sola persona, o a un solo tipo de público, directo. Entonces, creo que se pueden hacer muchas cosas. Por ahí le dejo el detalle. 8 de la mañana con 56 minutos, esperando que el Delfín Sporting Club, con todo esto que lo que está aconteciendo,
realmente veamos mejoría. El Delfín juega el día viernes 7 de la noche con Independiente del Valle, un partido sumamente difícil, complicado. Independiente del Valle es un equipo que a todos le gana. Déjeme ver por acá quién es que me escribe, envíeme, escríbeme, señor, ya, dice, está, ya, por acá un hincha me está enviando un audio, envíelo que yo se lo escucho a lo que vamos al corte. Primero, permítame enviarle a través de Radio La Voz 1570M un saludo muy especial para el hermanito Gregorio, el hermanito popularmente conocido como el hermano Gregorio, pero es Charles Comfort. Charles Comfort, un saludo especial para usted. También por acá Freddy Kelly también le envía saludos. Oiga, qué elegancia de Charles Comfort. Imagínense, una corbata con círculos blancos, traje negro, sombrerito de capulina, fondo de camisa blanca y zapatos brillosos negros. Así estuvo la semana pasada, el día lunes, esta misma semana, Charles Comfort, más conocido como el hermanito Gregorio. Saludos a través de Radio La Voz 1570 AM. También por acá, para Juan Chávez, saludos para allá en el sector de Jipijapa, es decir, barrio Jipijapa, parroquia Luis Alfaro. Para Pepe Alonso, que está contento, dice, con los jugadores que llegan. María Anchundia, en Los Esteros. Muy bien, saludos para usted también. En Miraflores, para Verónica Barcia también. Saludos para Araceli Pachay Cantos, también allá por el sector de Las Marías. Esto es casi ya llegando entre Frontera Manta Montecristi, Costa Azul, me parece. Así que para Juan Alonso, José Luis Alonso en el sector, y John Milton Palma, el poeta desesperado. Vamos a hacer una pequeña pausa. 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Ahí está Freddy Kelly por la mañana, y por la tarde está Virgilio Vinces. A propósito, Virgilio, me lo encontré ayer nuevamente a Paola Larrúa, me dijo, salúdemelo a ese morenito, dice, el de la melena larga. Dios, ¿quién? Virgilio Vince, dice, si lo escucho por la tarde, me encanta esa voz, dice. Paola de Larrúa, también un saludo especial, ya mismo le envío un saludo a Paola de Larrúa, que me acuerdo. 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Vamos a la pausa, ya volvemos con más.

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0: 9 de la mañana con 9 minutos. Gracias a todos quienes están atentos justamente a Radio La Voz 1570 AM. Un saludo, quiero enviarle un saludo especial allá en el sector Los Ceibos. Antonio Macías, sí. Antonio Macías en Los Ceibos siempre nos escucha. El saludo especial para usted, para toda su familia, esperando que se encuentre bien. Un oyente que dice que siempre está atento a lo que genera información el Delfín y lo que nosotros tratamos siempre también de dar a conocer, acontecimiento. Hincha 100% del Delfín y ojo que dijo algo importante y que realmente yo lo felicito a Antonio Macías, ¿no? Porque sí, le creo. Dice que él es un hincha que siempre va al estadio y que va a la boletería, compra la entrada y va al estadio y paga su entrada porque aporta de esa forma para el equipo y porque es consciente de la necesidad del equipo, de lo que requiere económicamente y de lo que requiere también del aliento de su hincha. Así es que el saludo para Antonio Macías en el sector de Los Ceibos. Los Ceibos, saludo para usted, para todos también quienes nos escuchan. Oiga, por acá no le voy a mentir, pero eso va más adelante. ¿Sabes que hay tres funciones de cuando uno está del periodista en un medio, verdad? En un medio de comunicación, por lo general dice, bueno, las funciones que debe de cumplir es informar, estamos informando, entretener, lógicamente entretenemos a la gente también, y educar. Y hay que educar, ¿por qué? Porque hay que hablar con mucho tino cuando también se trata de temas importantes y de las reflexiones que da la vida, por eso educamos también. ¿Y por qué le digo entretener? Porque me envían un mensaje y me dio nombre y apellido. Me dice, soy, no me dijo el sector, no sé si será un nombre ficticio que ella se puso, pero yo creo que está dolida. Una vez alguien me dijo, lo más peligroso es una mujer dolida, que es capaz de hacer de todo. Pero me dice, siempre los escucho. Dice, estoy consciente de que es un programa deportivo, pero en mi casa las 24 horas Radio La Voz. Quiero que me ponga una canción dedicada, escuche esto, para Steven Lord. Steven Lord. No sé si ponerla. Ya voy a consultar. Para Steven Lord, de parte de María, me dice nomás. De María. Es que ahí es que este nombre siempre lo aprovechan, lo usan para cuando quieren hacer daño, cuando quieren, están dolidas. ¿Y sabes qué música me han pedido, no? Porque saben que a veces les pongo música aquí yo. Me han pedido, por interno le voy a decir a Freddy que la ponga ya mismo, no le voy a decir el nombre, para que estén en la expectativa, pero es una canción que duele, que si a mí me dedican esa canción, Dios mío santo, yo creo que yo prefiero la canción esta que dice rata, ¿cómo es? Rata de dos patas. Yo prefiero esa canción, que me la dediquen, a que me dediquen la que vamos a poner ya mismo, que me dijo esta chica María, que no me quiso dar el apellido, pero me dijo para Steven Lord, me dice, y la voy a grabar, me dice ella, voy a grabarla porque se la va a enviar.
1: Mire, y a mí ya me la dedicaron, y yo le agradecía a la persona ya, que,
0: no,
1: me, que me hizo abrir los ojos.
0: Búsqueme la
1: porque
0: canción.
1: Porque yo estaba ciego.
0: Yo ya le dije.
1: Yo no creía. Pero no ya creía. Cuando en la realidad era de verdad.
0: Escúcheme, búsquela por interno, me avisa si la tiene. Ya está, a ver, póngale un poquito nomás para que la gente tenga ahí. Grábela, señora. Ahí está, para Steven.

Dios mío, Dios mío. Dios mío, María, ¿en qué problema me has metido? Steven Lord, ¿no? ¿Quién será? No quiero estar en los zapatos de Steven Lord. ¿Y sabes qué? Me dio el sector, ¿ah? ¿Dónde vive? Los Esteros, me dice. Oiga, Freddy, ¿usted no lo conoce? En Los Esteros dice que vive Steven Lord. Pero no sé por el mensaje subliminal para quién va. Porque la canción habla de que el venado es él. Y es ella la que le está poniendo los cachos. Pero ella acá más bien le dedica la canción a él, pues. No sé, ahí no me metan el lío. Cuidado, yo no tengo responsabilidad. Yo lo que hago es obedecer lo que dice el público, lo que dicen los oyentes. Gracias por escucharnos y entretener un poco. Aunque realmente no quiero estar yo en los zapatos de Steven Lord. Vamos a seguir con lo deportivo porque le decía yo de que el Delfín y el Manta y Liga de Puerto Viejo están armándose. ¿Sabe a quién ha traído Liga? Bueno, todavía no está oficializado, pero se habla de que Liga de Puerto Viejo también ya el técnico Javier Carvajal, que se tiene un cuerpo técnico completo, el mismo cuerpo técnico que creo que estaba en el Delfín, aunque él se quedó Bailón, se quedó en el Delfín Sporting Club como asistente de Duarte, y Duarte aparte de eso trajo otros colaboradores. ¿Se acuerdan de Cristian García? Atentos para los hinchas de Liga de Puerto Viejo. Cristian García volverá al fútbol manabita para convertirse en un nuevo refuerzo de Liga Deportiva Universitaria de Puerto Viejo, equipo que compite en la Serie B. Este Cristian García defendió 2 años la camiseta del Delfín Sporting Club. Es mediocampista. Es un Cristian García que no tuvo, el primer año no estuvo tan bien. Cuando recién inició, luego se asentó. Fue un mediocampista que pegaba bastante. Creo que cometió algunos penales también en contra del Delfín, porque pegaba, que daba miedo este señor, ¿eh? El mediocampista llega procedente de Juan Pablo II, esto es en Changoyape, conjunto que milita en la primera división del Perú. Sí, Juan Pablo II, hay un equipo que tiene formativa, este se llama Juan Pablo II en Perú, está en primera, pero también estaba en los últimos lugares, me parece que estaba como para descender. García dejará temporalmente el cuadro, dice, peruano para incorporarse a la Capira en condición de préstamo y afrontar el nuevo desafío en el fútbol ecuatoriano. Liga de Puerto Viejo suma de esta manera experiencia en su plantilla para encarar el tramo decisivo de la temporada. García buscará aportar con su conocimiento del fútbol nacional a un equipo que pretende fortalecerse y mantenerse en la pelea por sus objetivos en la Serie B. ¿Cuál es el objetivo de Liga? Es mantenerse en la Serie B. Y eso que está Nacional con y que todavía está en veremos esos 6 puntos que le van a quitar, porque ya está para mí descendido Nacional. El otro es 22 de julio, y justamente es el próximo rival de Liga de Puerto Viejo. A propósito de Liga de Puerto Viejo, fue sancionado, Liga de Puerto Viejo con no utilizar el próximo partido de local, que es con 22 de julio, la tribuna principal porque hubo desmanes, lanzamiento de objetos hacia la cancha cuando se jugó el último partido de Serie B. Ojo, ese de Serie B. Porque está en veremos el tema de Copa Ecuador, que ese es otro torneo. Está en veremos quién pasa, Liga de Puerto Viejo o Barcelona. De pasar Liga de Puerto Viejo, que la reglamentación lo ampara, Liga. Si no hay mañosería, Liga de Puerto Viejo debería pasar por reglamento. Artículo 50. Un mismo jugador no puede jugar en una misma, en un mismo campeonato y en una misma fase en 2 equipos diferentes. Ya jugó 16avos Eric Mendoza por el Delfín y en 8avos por Barcelona. Claro el reglamento, no le encuentre en la quinta pata al gato. Pero como todo aquí estamos en Ecuador y cualquier cosa puede suceder, si hasta la Constitución mismo la han pisoteado, ¿por qué no un reglamento? Bueno, si es que llegase a pasar Liga de Puerto Viejo,

Copa Ecuador a cuartos, vamos a ver cuál es la sanción también que tiene. ¿Por qué? Porque con el partido ante Barcelona, que perdió 1-0 en la cancha, hubo también lanzamiento de objetos y sí con impacto, inclusive hay videos de eso. Le impactaron al cuarto árbitro, me parecía, uno de los asistentes, tanto así que tuvieron que ingresar al camerino, a este, al inflable que está en la puerta del camerino, rápido. Los policías andaban sin estos cubridores que se llaman. Realmente no sé, a veces estos policías cuando deben de actuar no actúan y cuando deben, cuando no deben de actuar, actúan. Así es. Entonces, si Liga llegase a pasar en Copa Ecuador, creo que va a haber una sanción también. Para mí, si Liga pasa, no va a poder jugar de local en el Estadio Real Escamarino. O, cuidado, y le hacen un daño peor, jugar sin público, cuando eso podría generar una buena taquilla, ya que el rival sería Delfín, si gana al Juventud Italiana. Porque si es lo contrario, si Juventud Italiana le gana al Delfín, ya el local es Juventud Italiana, porque es de menor jerarquía en cuanto a la parte de división, y jugarían en Manta. Ahora, ¿qué es lo que a mí se me ocurre? Y creo que antes lo hablábamos en el noticiario con el abogado. ¿Qué es lo que le quedaría si es que Liga de Puerto Viejo pasa a la siguiente fase, a cuartos en Copa Ecuador, y de repente es sancionado con jugar, que tenga que jugar en otro estadio? Es traerlo a Manta. Es fácil. Si es que le permiten en un escenario de la misma asociación, que es decir, en el mismo Manabí. Porque si no, tendría que ir a Santo Domingo, lo más cercano. Y allá, con mucha sinceridad, podrán ir 1,000 personas, 2,000, 1,500, no van más. Si es que van. Y eso es contando con la gente de Puerto Viejo, que usted sabe que es más fanática y puede ir. Porque aquí no van. Pero ya estando en Manta, jugándose el partido, sea Delfín o sea Juventud Italiana, es otra cosa. Ahora, si pasa a Barcelona, juega en Manta con el Delfín, y el Delfín tendría una buena taquilla. Todo se va, esto se va a se está analizando y se va a decidir durante casi 13, 14 días, dice. Porque han pedido 15, ayer pidieron 15 días para analizar el tema del asunto de las demandas, tanto de Liga de Puerto Viejo como de Barcelona, sobre esta situación de Copa Ecuador. Ayer escuchaba a un colega con mucha experiencia, al doctor Canessa, voy a decirlo. Bueno, yo siempre los escucho en D-Blue, pero a veces a mí me quedan debiendo, y yo creo que a veces se dejan llevar por el sentimentalismo, el sentimiento de ser de allá y querer que Barcelona se quede por esto y lo otro. El decir él, porque él dijo que inclusive cuando él tuvo a cargo a River, Ecuador, ¿se acuerda que ahorita es Guayaquil City? Dijo que si llegan a comprobar que tanto Liga de Puerto Viejo incumplió la reglamentación con la situación de Dalo Bucarán, inscrito fuera de lugar, aunque eso ya no va, hasta donde yo tengo conocimiento, fue inscrito bien, sí estaba en los tiempos. 72 horas antes, ¿por qué? Porque se toma en cuenta la fecha límite, el último día. De ahí corren los 72 horas. Y fue dentro de la normalidad de la reglamentación, no hay problema. Pero vamos a suponer, vamos a hablar hipotéticamente, que digan, Liga de Puerto Viejo incumplió, listo, y también incumplió Barcelona. ¿Sabe lo que dijo el doctor Canessa? Dice, no me gusta hablar a mí y hacer programa de otros colegas, pero sí, si es necesario puntualizar temas. Es que dice, es que los dos serían sancionados, dice, económicamente, y pasa el que ganó en cancha. No, pues señor, no tiene sentido de ser. Pues. Entonces, ¿quién gana ahí? ¿La Federación Ecuatoriana? Pues no es que los dos los sancionen económicamente, agarro el dinero porque va a la arca de la Federación, que es el que organiza el campeonato, y pasa a Barcelona, y ahí también gana por la expectativa, por todo lo que corresponda a Copa Ecuador. No, señor, es fácil. Si los dos cometieron y eso será como resultado, los dos para afuera. No se puede premiar la inoperancia, no se puede premiar la mediocridad. Usted no puede premiar al menos malo, usted premia al bueno, a la excelencia, no para atrás. Entonces, ese es el detalle y ese es el problema
de aquello. Se dejan llevar por la emotividad y en base a eso quieren construir una narrativa y un presente, sinceramente, más por la emotividad que por la razón. Pero así de simple. Entonces, 15 días para ver qué es lo que sucede. Déjenme ver por acá también, que la gente sigue escribiendo. Ah, ya, un saludo para Giancarlo Bonifaz también, nuestro colega y que en algún momento fue parte de esta radio, Giancarlo Bonifaz. El huérfano, Giancarlo Bonifaz, porque está huérfano, me dice. Es decir, no está en medio, no está en medio, no está en ningún medio de comunicación, solamente en sus redes. También para Diego Zambrano, director de Manaví TV Radio, el saludo para Diego, para Charles Ramírez. También para Alejandra Castello o Castellano. A ver, déjeme ver quién más. Por acá está, a ver, para el abogado Zavala, dice que es duende. No es, señor, déjeme ver por acá que la gente me envía. Por supuesto que sí. También enviarle muchos saludos especiales para un gran grupo. Hay un grupo que no pudo inscribir candidatos en estas elecciones seccionales, pero sí van a escribir candidatos, dice, para la parte interna del gran grupo de las Palomas Caídas. Saludo para los abogados, ahí está el abogado Zabalín, también para el abogado Alexander, que también va a ser parte. Creo que Alexander va a ser el presidente vitalicio, dice que no hay quien se lo quite porque el abogado Tuárez ha dado un paso al costado. Y más bien quiere la asesoría, más bien va a ser el director de asesor jurídico, el jurídico, y Zavala va a ser el primer asistente de él. Es decir, los abogados se van a compartir la cuestión de la dirección o el direccionamiento de este gran grupo. De ahí para John Milton Palma, para Charles Ramírez, para el menor, que ya no es tan menor, para Diego Zambrano. También por ahí tenemos a Johnny Molina, que es el contador del grupo, maquillador de números, porque nunca, siempre está en cero esa cuenta. Más bien hay números en contra. El saludo especial para todos quienes conforman ese gran grupo de las Palomas Muertas Caídas. Así es que liderada, como lo dije, por el abogado Alexander Mero, y ese grupo de asesores que tiene como el abogado Tuárez, el abogado Zabalín, para todo ese grupo, gran grupo. Ah, se me olvidaba también el otro abogado, para Miguel Santos, que se acaba de incluir ahora último, pero que también va, creo, va como primer vocal. Éxitos en sus funciones y que realmente puedan lograr lo que otros no pudieron, es decir, direccionar por el camino correcto a este gran grupo y no desviarlos, y más bien asesorarlos bien. Saludo especial para todos ustedes a través de Radio La Voz 1570 AM, 9 de la mañana 28 minutos, a través de Radio La Voz. Muy bien. Decíamos también que Este equipo de Liga de Puerto Viejo, o está en la parte final, quiero hablar unos temitas de Liga. Llegan los nuevos inversores, encabezado, dice, por Gustavo. No se lo ha dicho, pero me enteré. Ojo, supuestamente, voy a hablar del supuesto, bueno, para que no me vayan después a decir, no, es que él lo dijo, lo aseguró. Supuestamente Gustavo, el ex inversor, se puede decir, el Delfín, que tampoco han oficializado nada, pero conozco, es muy buena fuente que salió ya. Se fue al otro lado, nomás aquí a 32 kilómetros, que es donde queda Puerto Viejo, y justamente van a hacerse cargo del Delfín, tanto así que ya está Javier Carvajal allá. Ya les mencioné de los cambios que ha habido, que se han ido algunos para allá, más bien jugadores no se han ido. Yo esperaba que hay jugadores que de repente no tengan opción en el Delfín y puedan darle continuidad allá en el equipo de Liga de Puerto Viejo, pero hasta el momento no se ha dicho nada sobre jugadores. En la Liga de Puerto Viejo, Gustavo Leskovic es el máximo, el que va a estar a cargo. Vamos a ver quién más. En Puerto Viejo también hay tensión. Ojo, que yo escucho a algunos colegas. ¿Por qué? Porque no han hecho rueda de prensa tampoco, no han dicho nada de estos cambios. Tampoco en Manta, yo me he enterado por la parte interna, porque por ahí uno tiene amigos, conocidos. Pero en Puerto Viejo están tensos porque saben que en Manta no funcionaron muy bien ellos, ¿eh? No funcionaron muy bien. Entonces las cuentas son claras. La presidenta tiene que hablar, tiene que decir, ¿sabes qué? Va a haber un grupo inversor, va a apoyar, van a aportar con esto y lo otro. Pero no han dicho nada. Bueno,
Nos vamos. Nos vamos. Saludos para Steven Lora, allá en Los Esteros, que le dedicaron la canción por, de parte de María. Pobrecito. Cuidado, me van a venir a buscarlo. Culpa mía no es, ¿eh? Culpa mía no es. También para Antonio Macías, en Los Ceibos. Saludos para usted, para toda su familia. Gracias por siempre estar con nosotros. Nos vamos. Cuídense, si Dios lo permite. Nos volveremos a encontrar el día de mañana viernes. Mañana es viernes. Mañana es viernes. Y mañana vamos a ubicar una canción de los días viernes. Si ustedes creen y les gustaría una canción, envíenmelo por interno y diga, así como me envió la chica María, al número 098-959-2232. 098-959-2232. Julio Cantos. Usted me dice, ¿sabes qué? Me podría mañana y ya, yo se la dedico, no hay problema. Eso sí, siempre y cuando con mucho respeto. Por ejemplo, acá fue muy respetuosa la señora María. Y dijo, quiero esta canción para Steven Lore en Los Esteros. Y que la voy a grabar y se la voy a enviar. No más, hasta ahí. De ahí, si me envía un texto un poco abusivo, no, eso sí no lo doy lectura. Nos vamos porque vamos a tener también nuevo papá aquí en el medio. Ya después le vamos a decir quién es el nuevo papá. Alísteme mañana esa del niñito, el llanto del niño. Ya vamos. Vamos a pedir donaciones de pañales porque hay un nuevo papá. Nos vamos. Cuídense. Si Dios lo permite, hasta el día de mañana. Cuídense. Pasen bien.

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0: 9:49.
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2: Muy bien, claro que sí, para todas las embarcaciones. ¿Qué tal, mi gente chévere? Aquí estoy presente quien le habla, Freddy Alberto Kelly Chávez. Gracias a Dios, un día más con vida para estar con ustedes, trabajar en este medio tan importante que es Radio La Voz de Manta. Punto dial 1570 en amplitud modulada. Buenos días, amigos. Estamos hoy jueves, antesala del fin de semana. 12 más 1 para los supersticiosos. Un número de mala suerte, no hay que creer en supersticiones. Lo que pasó ayer, pasó. Estamos viviendo presente. El futuro, ¿qué sabrá que nos deparará el futuro? Hay que seguir adelante. Estamos hoy, jueves 13 de agosto, año 2026. Buenos días. Teléfono de Radio La Voz, 099-963-5011. Repito, el número de Radio La Voz, teléfono 099-963-5011. Mi número de celular, 099-33-33-067 para sus llamadas normales, mensajes normales a través de WhatsApp y Facebook. Está totalmente habilitado mi número de celular, repito, 099-963-5011. Buen día, amigos, reporté de sintonía de Simón Mantró, Soñito, se reportó Soñito. ¿Qué tal? Les saludo para sus queridas hijas, la señora Patricia, su esposo Pedro Anchundia, la señora Marichela, su esposo Juan Antón, la señora Alexandra Mantona, su esposo Daniel Flores Chivito, y para las señoritas que están estudiando, para Gemma Monserrate Flores Mantuano y también para Sheila Anchundia Mantona, son primas ellas. Gracias, el reportaje de sintonía de Simón Mantona, señorito, para todos. Bienvenidos, esta es Radio La Voz de Manta, punto día 1570 en amplitud modulada, 9:54 minutos.

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Oye amigos, aquí estamos presentes, la hora 10 de la mañana 26 minutos, gracias a reportar el Centro de la Señora Isabel Mero, nos visitó aquí a la Señora Isabelita Mero desde el Palmar, tío Checho La Guava, José Luis García Guava, su mamita Bolívar Vesca Mero soy en Tarqui, capitanes, capitán Chueco en el Altamar con Ramoncito, Juanito Marquín Tarqui, su amigo José Mendoza, Barro Santana, Nuevo Montecristi, Juanito Marquín y su hijo Juan Manuel, Juan Arturo, Maribel, Gladys, ese Marquín, Juanito Marquín, buen día también para el capitán Pedro Alcolguín, que labora en la presa Nilsa Pozorra, capitán Pedro Alcolguín, su mamita Mercedes Oguín, la esposa abogada María Lavajes, su señorita Estefano Bolívar y la familia del capitán Pedro Alarcón Holguín, 10 y 26 minutos en Radio La Voz.

Oye, amigos, ya son las 10 horas, 10 de la mañana y 30 minutos. Por ahí nos está temblando la señora Jacqueline Flores. Bueno, hay una llamada perdida. Estaba ocupadita, voy a salir un instante. Señora Jacqueline Flores, que nos escucha allá en su domicilio de la parroquia urbana de Los Esteros. Capitán Lidio Sosa está en alta mar. El saludo de su esposa, la señora Jennifer Quijía, de su vieja isla Andy Cristi. Capitán Lidio Sosa, Capitán Guacoso. Señora Jacqueline Flores, que nos está timbrando. Su esposo Eduardo Quijía, también para sus queridos hijos. Señora Valeria Quijía, su pequeña hija Sofía Cruz Quijía, cumple 5 añitos el miércoles, el 24 de este mes de agosto. ¿Qué tal, Vilca? Y para Valeja Cruz Quijía, muy bien, la quinceañera del mes de septiembre, está su papá, el señor Argenio Cruz. Maelo, ¿qué tal, Maelo? Licenciada Katy Quijía de Cedeño, su esposo el biólogo Jorge Cedeño, para su niña Katherine Lupita Cedeño. El guapo Ramón Quijía, Esmeralda, señora Ángela Flores, su esposa Daniel Moreno, también para la señora Angie Moreno. ¿Cómo le va Fiorella? Fiorella, tengo tiempo que no haga Fiorella, también para Yanalí Moreno Flores Esmeralda. El guapo Juan Carlos Flores anda en alta mar, le saludo a su querida esposa Angie Zambrano. Johnny Flores, su esposa Mónica Castro, su hija Shakira, Joanny, Johnny Flores, divino niño. Juven Mero, la Raquel Juanito, también para Jorge Flores Coque, su gran amor. Dayanara, Reinaldo Flores, su esposa Erika Quimich, y ok, Heidi, Erki, Raquel, y también para la señora Silvana Flores, que está de cumpleaños este sábado 15, cumpleaños sábado 15, la señora Silvana Flores. Gracias por estar en sintonía de la familia Quijije Flores, la familia Sosa Quijije, la familia Cruz Quijije, también, por supuesto, la familia Cedeño Quijije, para toda la familia Chévere que escuchan Radio La Voz en esta mañana de hoy, jueves, antesala del fin de semana. Muy bien, vamos con canciones aquí en Radio La Voz de Manta. La hora, 10 de la mañana y 32 minutos.

Muy bien, gracias. Reportar sintonía a la familia Quijíe Flores, la familia Sosa Quijíe, la familia Cruz Quijíe. Gracias a ellos por escuchar Radio La Voz de Manta. Ok, ya le voy a poner una canción en la parroquia del Faro. Nos escucha don Medel Quijíe. Le saludo a una admiradora. Qué belleza, se parece al capitán Guacoso. El señor Medel Quijíe tiene una admiradora de la escuela por el sector de la playita mía de Tarqui. La Ibanesa, la Ibanesa, ok. Para Medel Quijíe, de parte de su admiradora, que se llama Ibanesa, Ibanesa Mero, muy bien. Ok, para Medel Quijíe. Ok, amigos, buen día. Para Pablito Rodríguez, esposa Melinda Murillo, hijo Carlos Maribel, Daniel, Mario, César Mardi, nieto amigo vecino Pablito Rodríguez en Colorado. Ramón Espinales, esposa Patricia Mero, Sevilla Arixa, Viviana Jesse, Jonathan Levy, su nera Vanessa Samar Sarancho, Nello Mere, su yerno de Masa, su cuñado William Mero, la escalinata Vial Palmar, la familia Espinales Mero. Y también el saludo para otros buenos amigos. Ahí está la gente de Botrenilla, su capitán Armador Pablo Mero, su esposa Ramona Raquel Lencini Antón, su hijo David Ricardo Juan Pablo, Valentía Estefanía y Marcio, Neta Ingrida José, el capitán Armador Pablo Mero, Luis Mero con su querida esposa Juanita, su hija Yadira, Gabriela, Liliana y Maribella Mero Mantuano, Pepe López, su esposa Alda Mero, su hijo Juni Freire, Jaire Chumere, en la ciudad de Costa Azul, capitán Eduardo Mero en su vivienda, Julio Mero, David Mero y Carmero, la gente de Botrenilla con su capitán Armador Pablito Mero, escuchando la voz de Manta. Esta hora, ya son las 10:36, ok. Cecilio Alba le canta a el señor Medel Quijíe de parte de su admiradora este tema.

Oye, amigos, ya son las 10:39 minutos en Radio La 2 de Manta. 10:39 minutos, gracias a reportar sintonía del carpintero naval Pedrito Duarte. Muy bien, él nos escucha en su taller que está ubicado en el barrio Cay, carpintero naval Pedrito Duarte. Gracias por escuchar Radio La 2 de Manta en este jueves. Y antes sale el fin de semana. Muy bien. ¿Qué tal? ¿Cómo le va? Pablito Rodríguez, su esposa Mélida Morillos, su hijo Carlos Maribel, Daniel, Mari, Lucili, Marily, nietos, a mi vecino Pablito. Pablito Rodríguez en Colorado, escuchando Radio La Voz Punto Dial 1570 en amplitud modulada. Y para la gente de Taller Pitu Último Tres Reyes, ahí está Richard Gabriel, su papito Jorge Reyes, Orellana está en el cielo, Richard Gabriel Cachetada, abogado Frank Bailón, el gato William Maciel, capitán Gregorio Moreno Lucas, capitán Ineo, la gente de Taller Pitu Último Tres Reyes, en la calle 108, avenida 108, la parroquia Starkey, contigo al colegio San José, está Richard Gabriel, escuchando Radio La Voz de Manta, Punto Dial 1570 de amplitud modulada. Y don Vicente Bailón, técnico y propietario de taller de refrigeración Bailón, que le repara refrigeradora y congeladora, aire acondicionados, fabrica caucho para refrigeradora, vitrina, congelador y cámaras frigoríficas en diferentes medidas y marcas. Está su técnico propietario Vicente Bailón en la parroquia Los Esteros, calle 116, avenida 103. Ahí está don Vicente Bailón con su esposa Sandra Barreto, su hermana Fabián, Iván Bailón Barreto. Vicente Bailón, técnico y propietario de taller de refrigeración Bailón, los esperan. Don Vicente Bailón, buenos días, 10:41 minutos.

0: La hora, amigos, 10:43. ¿Qué tal? Ramón Espinales, su esposa Patricia Meros, hijo Yarisa, Viviana, Jesse, Jonathan Davis, señora Vanessa Zambrano, Sarán, Chune Yumeri, su yerno Edwin Mazo, su cuñado William Mero, el escalinato de Bahía del Palmar, la familia de don Ramón Espinales con su esposa, la señora Patricia Mero. ¿Qué tal, Angelita Anchure Chilán? Angelita Anchure Chilán, su esposa Maribel Santana. También para sus hijos Ángel, Jonathan, Jenny, los nietos Ángel, Fernando, Antonio y su mamita María Chilán. Ángel Mero Calle. Ángel Delgado está hechizado por su esposa Martita Santana. El saludo para su hijo Irving y para Agustín. Pancho Anchure, independiente de la abuela, su querida esposa Dina Salto y sus hijos. Ellos... hija también para Pancho Anchun de Benita, al abuelo Lide Moreira, su esposa Lupe Flores, a su hijo Dalo Sano, su nieta Rosanita Lide Moreira, Carlos Anchundia, Santo Anchun, buen zapatero de los esteros, su esposa Lore Mantuano y su hijo Ronnie Anchun en la toma de agua. Jimmy Quijí, su esposa Marilyn Chimbo, Jimmy Quijí, su esposa Marilyn Chimbo, para el miquito Enrique Pellú en los esteros, Ángel Parrales, la Pepa, su amigo Gonzalo Suárez y Pepito Quijí en las cumbres para. Cali, Cirilito, para Juan, Cirilito, saludos, amigos Jorge Vélez, Holguín de San Juan de Manta. A Rob Flores, Dayanara, saludos, su gran amor, Jorge Flores, Coqui. ¿Qué tal, Lisandro Cedeño, con su familia, Barro Lazareto? Para la cangreja, Capitán Bolayo en Tarqui. Para el Chamo de los Nidas, Armando López, Juanito, Paquito, Lide Moreira, Pedro Pastor Rivera, José Carlos Barça, su esposa Di Gallo en el Palmar, para Mariela Delgado, Henry, Ángel, Carmen, Daniel Delgado, en el barrio La Victoria, Capitán Bolívar Flores, Capitán Chino Dina Espinosa, Capitán, Capitanes, Capitanes, ok, saludos para los capitanes, por ahí ya no está terminando Tinita. Argentina Miel, buenos días, Argentina Miel, está al aire, buenos días. Muy bien, ok, no quiere hablar. Ok, Argentina.
1: Hola,
0: sí. Ya, muy bien, Argentina, estamos al aire. Ay, saludos, saludos a todos los oyentes. Gracias, gracias, Argentina Mieles. Sí, saludos. Muy bien, saludos a su sobrino Antonio y su amiga Lupita Blanquita Silva, Argentina Mieles.
1: La familia Mieles, esposa, también le saluda a usted. Abrazos, bendiciones.
0: Por acá lo extraña la gente de Radio La Voz, el noticiero principalmente, Johnny Lucas, el abogado Leonardo Zavala. Gracias, Argentina Miel. Y también Julio Canto. Muy bien, amigos que trabajan en deporte, la gente que trabaja en noticias. Gracias, reportera sintonía Argentina Mieles en la ciudad de la Naval con su sobrino Anthony. ¿Qué tal, capitán, capitán Mario López Picapiedra, capitán Alberto López Monge? Para el capitán Pedro Pastor Rivera, rector, saludo para Mariela Delgado, Henry, Ángel, Carmen, Daniel Delgado, Barrio La Victoria, Martín Delgado, su esposa Isabel Rivera, sus queridos hijos. Buen día para Simón. Simón Mantoro Soñito con sus hijas, la señora Patricia, su esposo Verón Chundia, la señora Marcela, su esposo Mantón, la señora Alexandra Mantoro, su esposo señor Flores Chivito, y para la señorita Gema Montserrat Flores Mantuano y su prima Sheila Anchunia Mantuano. Ellas están estudiando, son nietas de Simón Mantuano. Soñito, Soñito, buenos días, 10:47.
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Bien, ya son las 10 de la mañana, 50 minutos. Gracias, reportaje de sintonía de el carpintero naval Pedrito Duarte. Tiene su taller en el barrio Cay. Pedrito Duarte, salió un talqui a la familia de don Alejandro Puiguave y Angelito Puiguave. Y está la gente chévere de la ciudad naval, Antina Mieles, su sobrino Andrés, su amigo Lupita y Blanquita Silva, y también para el capitán Jorge Mieles Josa, su esposa Trita Barcia Mieles y Jorge Mieles Barcia, y para Gatito González Ugaz, su esposa Mayluca, allá en San Juan de Manta. A propósito de Argentina Mieles, ella, sus amigas que hacen el baile de terapia, tendrán mañana de aniversario 16 años, y el mismo, el festejo se realizará mañana en la playa del Murciélago. La hora no nos ha dicho, ya nos envió la invitación. 16 años de bailoterapia está. Tini Tantina Mieles, su amiga Lupita Blanquita Silva y todos sus amigos, amigas que están en el curso de bailoterapia. 16 años el día de mañana, viernes 14 de agosto. ¿Para qué creo que nos llegó la invitación? Muy bien, vamos a leerla. ¿Qué tal? Para Juanito Marroquín Tarque, su amigo C. Mendoza, Barro Santana, no Montecristo, Juanito Marroquín, y su hijo Juan Manuel, Juan Arturo, Maribel, Grace Marroquín, Juanito Marroquín, escuchando Radio La Voz, punto día 1570, amplitud modulada. También para tío Checho La Guava, su mamita Bolivia, Bebe Camero, C. Mendoza, Tarque. También el saludo para Ramoncito en Altamar, con el capitán Chueco. Ahí le saluda su querida mamita Isabel Mero y Karina Carlos Bernet desde El Palmar. Amigos gratos que escuchan Radio La Voz en este jueves. Por aquí dice lo siguiente. Muy bien, la invitación. Dice 16 años, la bailoterapia en la playa El Murciélago. Tenemos el grado de hacerle la cordial invitación a celebrar los 16 años, agosto, viernes 14. A las 6 de la mañana, a madrugar, Tinita, Tina Mieles, esto será en la playa del Murciélago. Tu presencia dará realce a nuestro evento. Te esperamos, gracias por la invitación, Tinita, pero mañana viernes, usted sabe que a esa hora estoy aquí en la radio. No voy a poder asistir a los 16 años que tienen para festejar bailoterapia en la playa del Murciélago. Mañana viernes 14 de agosto a las 6 de la mañana, celebrando los 16 años de bailoterapia. Tinita, Tarantina Mieles, Lupita, Blanquita Silva, gracias, gracias por la invitación. ¿Qué tal? Don Alejandro Mantuano, su esposa Anita López está en el cielo. También para su hijo René, Fabián Jenny, su nieto Aldair, Adamari, Miel, Alejandrita, Alex y la familia de don Alejandro Mantuano, su esposa Anita López, reitero, está en el cielo. La sintonía atenta también, don Vicente Bailón. 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Y Tinita, Argentina Mieles, ahí vamos a comenzar un tema de Pedro Fernández, Gema, para Argentina Mieles, que está con su sobrino Antonio escuchando Radio La Voz. Argentina Mieles en la Ciudadela Naval.

Bueno, el tema de Pedro Fernández Gema para Argentina Mieles, que está con su sobrino Antonio escuchando Radio La Voz de Manta. Buen día para Juanito Marquín Targui, su amigo C. Mendoza, Maro Santana, no Montecristi, Juanito Marquín, su hijo Juan Manuel, Juan Arturo, Maribel, Gladys, ese Marquín, Juanito. Juanito Marquín en la parroquia Targui, también para los tíos Chacho La Guava, José Olmedo García Guava, su mamita Bolivia, Bel Camelo, en Targui, Ramoncito en Altamar, anda con el capitán Chueco en pesca de San Mateo, el capitán Chueco. Y la señora Isabel Mero, estuvo por aquí. Señora Isabel Mero, y para Carlos Bermey, señora Verónica, Jacqueline, y para Karina, Karina, que está Karinita, allá en el Palmar escuchando ahí la voz. Buen día también para el peluche del Cañita Junior, pero vive en Tarqui, el gallo bello Tarqui, Gallardo, la mochila azul Gallardo, y su perrito, la mascotita Bailey Bello, Gallardo, su papá Gonzalo Bello, Pablito López Bello, también se ha perdido Pablito, Pablito López Bello, su hija Arenita, su hija Jeremy, Pablito López Bello, su esposa Marisa López Pim, Frankie Roca, su esposa Marta Isabel López, su hija Arenita Roca, Don Pancho López, ahorita Bello está en el cielo, Capitán John López Bello, para el maestro Changa, para el viejo Miguel y para Chari, el callejón de Bar Rumiñahui, para el capitán de Barco El Pierre, el capitán Guido Palma, su esposa María Flores y su hijo en la cumbre, el capitán Guido Palma, Robocó, Sosoto, Basito, al Chene Mile Pache, el capitán Goofy, también para el capitán Alberto Delgado, sombrero, sombrerito, para Fran Javier Caballero, buen día para Sombrerito, su hermano Jimmy Delgado, y para Vicente Mel Papo, su mamita María Franco, su esposa Rosa Inés Rosa de Mero, doctora Ana, señora Marisa, licenciada María José, Ángel Leonardito, capitán Luis Mero, capitán Paco de Mero, capitán Pablo Mero, Paquita Mireza Vallito y Samarita, la nieta querida de Vicente Mero el Papo, capitán Guido Palma, su amigo Gabriel El Cochoso, también para el capitán Pelé, William Delgado Gallina, Giovanni Gagovito, para la Juana Juanita y su amigo Pedro Vera, también para Murillito, por ahí Murillito vive en la calle 111, avenida 105, por ahí vive también Clovis Bravo con su familia y también para saludar amiguito el rey, amigos del Cañita Junior, para 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También saludamos al capitán Abel Delgado Cachete, capitán Topo, capitán Loquito Segundo, Jono para Michita, Mariquita, doctor Aníbal Delgado, también para Niven Cañita Junior, ¿qué tal para Alberto Delgado Sombrero? Tengo tenido que estar en Altamar, también su hermano Jimmy Delgado. Buen día para Rubén el Rey, el pastelillero, Eduardo Martínez el Chamán, para Luis Anchundia, Boquita, Giancarlo el Llorón, Giancarlo Anchundia, Jole va a el amigo Diablito, Luis Gao, Diablito, pintor y guardia, Cañita Junior, es mujeriego. Ahí está Carlita, Valeria, Mariela y la gatita. Otro mujeriego que lo extraña el Cañita Junior cuando no va es Gallardo. Lo extraña. Valeria también. Y la Ivanesa, la China Luisa. Y también, por supuesto, la Chachi. Gallardo se espera el Cañita Junior. Él prefiere estar con la Bailey Bello, su perrito. Buen día para Martinetti, también para Polito, con la Polito, para Chacarita de San Juan de Manta, para Ramón el Panadero que pinta los guardias en la playita mía, Carlito Morales, a mi compita Jinson, compita Jinson, para Julio Bravo, que está Julio Bravo, para el amigo Pepe, y para toda la gente de Cañita Junior que escuchan la voz de Manta, punto dial 1570 de amplitud morada, cómo no. Para Manuel Sabatierra Tomaco, su esposa María Catagua, para su hija Vanessa Sabatierra y para Dayana Salvatierra en el Cañita Junior. Buenos días, Dayana Salvatierra.

Oye, amigo, ya son las 10:11:05, Tenita Antina Mieles, Chichorino Antina, Tenita Mieles, su amiga Lupita Blanquita Silva, que mañana celebran 16 años de bailoterapia. Esto será en la Playa del Murciélago a las 6 de la mañana. Tenita Antina Mieles, el capitán Jorge Mieles Osa, su esposa Trita Barcia Mieles y su hijo Jorge Mieles Barcia. Buen día, señora Mercedes Ávila, en la Avenida de la Cultura, señora Mercedes Ávila, don Jorge Castillo con sus tres amores, su esposa Marinita Marinera, su vida Yana y Lina Castillo Estero, don Jorge Castillo, para Gema, ¿qué tal Gema Castillo? Se ha perdido Gema, su tía Dalí Escalé, doña Castillo, su papá Juan Castillo. Buenos días también para saludar a el maestro conductor Luis Menoscal en Tarqui, maestro conductor Luis Menoscal con su hijo Henry Menoscal, su esposa Gina Pillazaba y su hijo Luis Fabián Menoscal, maestro conductor Luis Menoscal en la calle 110, Barco y Elizaba, Eduardo Franco el Tabludo, Ramón Anchundi la Culebra, Machalilla Carpite, Mario Anchundi el Amor, buenos miradores del Barco Yeri Saba, capitán Pedro Alcolguín, que labora en la presa Nisa Pozora, capitán Pedro Alcolguín, su mamita Mercedes Alcolguín, la esposa, abogado Mariela Vázquez, su hijo Brita Estefano, Bolívar y Honduras, la familia del capitán Pedro Alcolguín, Evar Miramar, para Tomás Mero, el peje, ¿cómo te va peje? No te impieras peje, su esposa María Espinosa, sus hijos, Darwin, Joana, Justin, sus nietos, Elkin, Christopher, Mayerli, su yerno Cristóbal Mantuano, Evar Miramar, Tomás Mero, el peje, Marcelo Pillazaba, su esposa Mira Espinosa, Pedro Espinosa Villazaba, su esposa Anita Catagua, Alberto Espinosa Carabelli, su esposa Chene Cañarte y Pablito Espinosa. Pablito Espinosa, la salutación grata a toda la gente que vive en el barrio Miramar de la parroquia urbana de Los Esteros. 11:05 en Radio La Voz.

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Bueno, amigos, 11 y 10 minutos, ¿qué tal? Para saludar al maestro conductor Luis Menocal, con Chico Menocal, y su hijo Luis Fabián Menocal, hasta su nieto es Luis Fabián Menocal, su hijo es Henry Menocal, hasta su esposa Gina Pellazagua, la familia del maestro conductor Luis Menocal, en la calle 100 de Tarqui. Para Freddy Nacimba, ¿qué tal Freddy Nacimba? 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Don Vicente Bailón, buen día, capitán Lidio Sosa en Altamar. El saludo para su hermano, el capitán Huacoso, que está el capitán Lidio Sosa. Le saludo a su querida esposa Jennifer Quijije, su hijo Seguila Andy Cristo, capitán Lidio Sosa. Señora Jacqueline Flores, su esposo Eduardo Quijije. La señora Silvana Flores, cumpleaños el día sábado, este sábado 15. Señora Silvana Flores, la saluda a toda su familia allá en Los Esteros. Señora Valeria Quijije, su esposa Reina Cruz, para su hija Sofía, que cumple 5 añitos, el 24 de este mes. El saludo para Bielka y para Valesca, cumple 15 años en septiembre, la flor de septiembre, Valesca, la quinceañera del mes de septiembre, Valesca Cruz Quijije. Licenciada Katy Quijije de Cedeño, su esposo el biólogo Jorge Cedeño, su niña Katy Nupita, colega Maelo, para guapo Ramón Quijije, Esmeralda, señora Ángela Flores, su esposo Daniel Moreno, colega la señora Angie Moreno, también para Fiorella, te saludo a tu admirador más fiel, el capitán Huacoso, pero acá manda te traiciona con la Luisa María, que vive por la escuela de Loyal Faro. Es bandido también el capitán Huacoso. Buen día, para saludar también a otros buenos amigos, hasta don Johnny Flores, su esposa Mónica Castro, su hija Shakira, su hija Joana y Johnny Flores, el divino niño. El saludo también para Juan Carlos Flores, su esposa Isan Brando, el guapo Juan Carlos Flores, anda en el Tamar. Yuvel Mero, para Raquel, para Juanito, para Jorge Flores Coqui, su gran amor, Dayanara. Reinaldo Flores, su esposa Erika Kimi, para Heidi, para Eki, para Requiem, y también para saludar al cuaderno con Palito, su esposa Marita Kimi, por ahí. Me enteré de una cuestión que le pasó al popular capitán Alambre. Le pasó algo al capitán Alambre, no le digo al aire, pero ya me comunicaron lo que le pasó. Un accidente, mala suerte, buena suerte, pero total que el hombre, qué mala suerte, por cruzarse ahí por el mercado de Los Esteros, por la iglesia de San Pedro y San Pablo. Por ahí asesinaron el día, hoy estamos jueves, ayer fue miércoles, el día martes. Ok, amigos, los accidentes están a la cualquier hora del día y de la noche. Muy bien, el saludo entonces, olvidemos esas cuestiones, sigamos adelante. ¿Qué tal? El saludo para en la parroquia Lola Faro, para Meder Quijije, de parte de su admiradora, la popular Ivanesa. El saludo para toda la gente chévere, la familia Sosa Quijije, la familia Quijije Flores. ¿Qué tal? El saludo para la familia Cedeño Quijije y por supuesto la familia Argeni Cruz, que tienen dos cumpleañeras, dos primero, la niña Sofía cumple 5 añitos este 24 de este mes y por supuesto la que enseñará en septiembre, Valesca Cruz Quijije. La Santa de la Diabla para la señora Valeria Quijije.

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1: Bueno, amigos, ya son las 11 y 17 minutos. ¿Qué tal para Emilio Murillo? Emilio Murillo y su amigo Clovis Bravo por la calle 111, avenida 105 de la parroquia Tarqui. Murillito, Murillito, Murillito. Capitán Guido Palma, su esposa María Flores, señora Cumbre, Capitán Guido Palma, Robocó, Sosoto Masito, H. Emile Pachay, el Capitán Gufi, Capitán Alberto Gas Sombrero, Capitán Frank Javier Caballero, para Vicente Mel Pavo, su mamita María Franco, su esposa Rosenia Rosamero, doctora Nacional Marisa, licenciada María C. Ángel Leonardito, Capitán Luis Mero, Capitán Paco Mero, Capitán Palomero, Paquita B.C. Vallita Samarita, la nieta que era Vicente Mel Pavo, Capitán Guido Palma, Capitán Emilio López también, a su esposa e hijos, el barrio María del Mar de los Esteros, para la familia Mantón Pilligua, don César Mantón, su esposa Rosita Pillo está en el cielo. Ahorita, Rosario, Samira, Clarita, Mercedes, Miriam, Medardo, Juan Mantón, París, para el Pollito, para Adriana García, para Christopher Josué, Fernando García, su esposa Jessica Mantuano, Mauricio Mantón, su esposa María, su hijo Kevin, para Dana, don Gregorio Mero, su esposa Mercedes Mantón, así Lorena, la serie Sonia, Javier Mantuano, ¿qué tal Luciano Mantón, su esposa Blanquita Río está en el cielo, don César Mantón Castillo, señora María Mantuano, Johnny Mero, su esposa Miriam Mantuano, Mantuano y su hija licenciada Alicia Mero Mantuano, y para Yanela Mero Mantuano, Esperancita Piloso, su esposo en el Ácido, le saluda su comadre ahorita Mantuano, don Pedro Rivas, su esposa abogada Leida Mantuano, también para Fabricio Rivas, para Chingolo, ¿qué tal Alison Rivas y su prima Dana? Ellas viven por el sector donde vive Murillito, en la calle 111, avenida 105, por ahí vive Alison. Y también Dana, son primas. Buen día para Pepito Reyes, el peluche de la esquina del pavo. Pepito Reyes, peluche de la esquina del pavo. Y Argentina Mieles, Tinita. Argentina Mieles, su sobrino Antonio, su amiga Lupita Blanquita Silva. Capitán Jorge Mieles Bosa, su esposa Trita Barche Mieles. Y su hijo Jorge Mieles Barche. 16 años de celebrar la bailoterapia. Se realizará mañana en la playa de El Murciélago a las 6 de la mañana. Ahí estará Tini Tarantina Mieres, también su amiga Lupita Blanquita Silva y todas sus compañeras. Buenos días, Tinita, Argentina Mieles, 11 y 19 minutos.

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A ver, amigo, la hora, 11:38. Buenos días. Para Juanita Marquín, tal que es amigo de Mendoza, Pablo Santana, el nuevo Montecristo. Juanita Marquín, soy yo, Juan Manuel, Juan Arturo, Maribel, Gladys, Marquín. Juanita Marquín, Tarqui, Gallardo, la mochila azul de Tarqui, Gallardo, su papá Gonzalo Bello y su perrito, la mascotita Bailey Bello. Pablito López Bello, su arenita, su Jeremy. Pablito López Bello, su esposa Marisa López Pin. Frankie Roca, su esposa Marta Isabel López, su hija Dianita Roca. Para saludar también al maestro Changa, el viejo Miguel, para Char en el callejón de Bar Rumiñahui, capitán Pedro Alcolguín, su mamita Mercedes Holguín, la esposa abogada Mariela Vázquez, señor Brita, Estefano Oliver y honor la familia del capitán Pedro Alcolguín, el barrio Miramar, Tomás Merol Peje, su esposa María Espinosa, su hijo Damu y Joana Justin, su nieto Elkin Cristo de Mayel y su yerno Cristóbal Mantuano, en el barrio Miramar, Tomás Merol Peje, Marcelo Pillazago, su esposa Mira Espinosa, don Pedro Espinosa Pillazago, su esposa Anita Catagua, Alberto Espinosa Carabelí, su esposa Yacena Cañarte, y también el saludo para Pablito Espinosa, barrio Miramar, don Vicente Bailón, técnico propietario del taller de refrigeración Bailón, que le repara refrigeradoras, congeladores, aire 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La gente vota Trenilla a su capitán llamado Pablo Vero, su esposa Ramona Raquel Anchun y Antón, su hijo David Ricardo Juan Pablo, Valentina Estefanía y Marcio, nieta querida José, el capitán llamado Pablo Mero, Luis Mero, su querida esposa Juanita, su tía Yadira, Gabriela, Ileana y Maribella Mero Mantono, Pepe López, su esposa Elda Mero, su hijo Juni, Frey, Jaira y Yumeri en la ciudad de Costa Azul, capitán Eduardo Mero en su vivienda, Julio Mero, David Mero, Ricardo Mero, la gente vota Trenilla con su capitán y llamador Pablito Mero, y para Tío Chacho La Guava en Tarqui, José Luis García Guava, su mamita Bolivia, Béjel Camero Cedeño en Tarqui, Ramoncito está en Altamar con su capitán Chueco, Chuequito, capitán Chueco de San Mateo, ahí está Ramoncito, su mamita Isabel Mero, nos escuchan en el Palmar, señor Isabel Mero, para Carlos Berney, para Verónica, para Jacqueline y para Karina, Karinita, señor Isabel Mero, allá en el Palmar, ahí está su canción a esta hora de la mañana. 11:40.

0: Abrazo Nacional, Isabel Menú del Palmar. Ahí está Carinita, Verónica, Jacqueline. Y por supuesto, Ramoncito en Altamar con el capitán Choco San Mateo. Y Pana Osalmo García, Teo Chacho La Guava, Guavita, su mamita Bolivia, Beca Meloso Ventarqui, también Farinto Marquín Tarqui. Y Juan Manuel Maribel Grace, Marquín Juanito Marquín Tarqui. Marcito Catagua, su esposa Teresa Castillo, Natalia Calor, Valcorvich, la torta de harina de maíz sabrosa, la excelente arepa para abogado Juan Cabelón y el delicioso almuerzo y ceviche. Marcito Catagua, capitán del barco de Pierre, capitán Guido Palma, su esposa María Flores, según la cumbre, capitán Guido Palma, Robocoso, Soto Masito, a Chemile Pachay, capitán Gufi, capitán Alberto Delgado Sombrero, su hermano Jimmy Delgado, capitán Frank Caballero, también para Vicente Mero del Papo, su mamita María Franco, su esposa Rosina Rosa de Mero, doctora Nacional Marisa, licenciada María José, Ángel Leonardito, capitán Luis Mero, capitán Pascual Mero, capitán Pablo Mero, Paquita Mero y Ceballito y Samarita, la nieta querida Vicente Mero del Papo, capitán Guido Palma, su amigo Gabriel Cochoso, capitán Pelé, William Delgado Gallina, Giovanni Gaubito, para la Juana, para su amigo Pedro Vera, para Emilio Murillito y su vecino Clovis Bravo y también para amiguito el Rey, para Manuel Salvatierra Tumbaco, su esposa María Catagua, su hija Vanessa Salvatierra y para Dayana Salvatierra. Buenos días, Dayana. ¿Qué tal, Mechita, Mariquita, actúa Aníbal Delgado? Y por supuesto, cuando son las 11:48 minutos, ya está Pepito Rey en la esquina del Pavo y también se reportó. Saludamos con ella, no sabía que la radio. Muy bien, está Argentina Mieles, que mañana cumplen 16 años de aniversario en su curso de bailoterapia. Se realizará mañana estamos 14 de agosto en la playa de El Murciélago, celebrando los 16 años de bailoterapia. Esto será a las 6 de la mañana, estará Tinita, Argentina Mieles, Tinita, Argentina Mieles, su amiga Lupita Blanquita Silva, por ahí también tiene que acompañar, lo acompañará mi pana, el sobrino Anthony, capitán Jorge Mieles Josa, su esposa Trita Barcia Mieles, su hijo Jorge Mieles Barcia, Pepito Reyes Peruche, la esquina del Pavo. Mi amigo, me despido. Si Dios quiere, estaré con ustedes el día de mañana. Dios arriba, nosotros acabados tenemos que cuidarnos. Sigan con Radio La Voz, nos reportó Carlitos Flores. Sigan con Radio La Voz de Manta en este jueves, 12 más 1, 13 para los supersticiosos. Argentina Mieles, 11:49 minutos.
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que de sonrisa en sonrisa vive este taxista, porque encontré la mejor mujer del mundo. Llevamos 4 años, tenemos una linda niña de 3. Ah, se me olvidaba, nos vamos a casar.

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2: Están viendo, vieron las noticias anoche de cómo ya están cambiando las leyes en Estados Unidos para los legales para nosotros.
3: Lo oí en el radio.
4: Sí, también vi lo de las redadas, está difícil ya.
3: Ah, están sacando gente.
2: Sí, está poniendo difícil pues, la situación. Sí, pues.
5: Todos lo están haciendo y más difícil.
2: Parece que sacaron más contra nosotros la raza, ¿no? Los mexicanos, los latinos, los
3: salvadoreños. Pues eso está un poco. Los yo creo que vamos a tener que...
2: Los nicaragüenses son los que están ahorita sufriendo bastante.
3: ¿Sí?
2: Pues todos, más
3: pues
2: todos.
3: Sí, todos los latinoamericanos.
2: Pero pues...
3: Pues vamos a seguir adelante, ¿no?
2: Adelante, sí.
3: Yo creo que...
2: Bueno, vamos a hacer una cancioncita, ¿no?
3: ¿Le echamos una canción? Pues le echamos una canción, ¿cómo no? Ahí viene para toda la gente. Ahí le va, dice... 1, 2, 3, 1, 2...

0: Pues sí,
1: salió bueno.
2: Salió qué bien salió.
0: Triste, pero
3: bien. Esta canción nos arrancó el alma.
2: Esta sí me llegó.
4: Dos y dos minutos.

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1: Dos. Radio y 19 minutos.
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Ahí estaba Caña Brava con la canción Hay Mucha Alegría. Se cumplen ya, se cumplen las 14 horas con 25 minutos, ya las 2 de la tarde con 25 minutos.

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Bueno, ahí estábamos Vijonte con la canción Mamá Vieja. Se cumplen ya las 14 horas 44 minutos. Saludo para Lupita Lor, la señora de los ovos y los mangos. Ahora ya tiene el ovo carnudo, el ciruelo, ahí lo tiene Lupita. Está vendiendo, no sabemos cuánto, por un dólar o cuánto, por 50 centavos. 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Y también está en la sintonía de la radio Marco Mero, el hombre del agua de coco y la carne de coco. Allí sintoniza en la estación, la 1570, en las afueras del Centro Comercial Pasti López.

La canción titulada La Canción Tarde. Se cumplen ya las 14 horas 48 minutos. Ya las 2 de la tarde con 48 minutos en el territorio nacional ecuatoriano. Por acá continuamos con la buena música aquí en La Voz. Saludos para Juanita de Mera, Juan Alonso, Paula de Mera, Pedro de Mera, José Modesto de Mera, la señora Jenny Mendoza y todo el personal de Comedor Keila en la sintonía de la radio. La gente que está disfrutando de la música. También enviamos el saludo para nuestros amigos, el señor Franklin Franco Anchundia, nos sintoniza el señor Franklin Franco Anchundia, está en la sintonía de la radio, en el cantón Montecristi, la cuna de Alfaro, allá en el Paseo Lúdico. Saludos a sus hermanos, la licenciada Berta Franco y el ingeniero José Franco, en la Madre Patria España. También por allá saludamos al señor Luis Delgado Conforme. Saludos también para Margarita Reyes, para Brigny David, el señor Luis Reyes. El saludo en Perugia, Italia, para la señora Marina Chinga y el señor Alfonso Pilay, en la sintonía de la 1570.

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Estaba la canción de los terribles diamantes de Valencia, la canción Separados. Se cumplen ya, estamos en las 3 de la tarde con 16 minutos. Saludo para Lupita Loro, ahora Marco Esmero, que nos sintonizan en las afueras del centro comercial. Lasti López, Lupita, y está vendiendo el lobo carnudo. Allí está vendiendo el lobo carnudo, Lupita, en la sintonía de la radio. También por aquí enviamos un cordial saludo para la señora Ofelia Rodríguez y para su hija Mercedes Mero, que nos sintonizan en el barrio El Progreso. Allá están en la sintonía de la 15.

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Nos sintoniza el señor José Anchundia, su esposa la señora Mercedes Chila. Enviamos también el saludo para el señor José Chila. Nos sintoniza el señor José Proaño acá en el centro de la ciudad de Manta, en la sintonía Tila 1570, Argentina Mieles. También sintoniza la radio Argentina Mieles.

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Atención a la hora, se cumplen ya las 4 de la tarde con 16. Saludos a la señora Gloria Flores y la familia López Flores. Nos sintonizan en Ensenadita. Por allá están en la sintonía de la 1570. Rosita Bailón Flores en el barrio San Pedro. ¿Qué tal, don Alipio? Conforme en la sintonía de la radio en San Mateo. Saludos a la gente en Santa Branita, Lihuique, Las Piñas, Santa Rosa, Gómez, La Travesía. En la sintonía. También está en la sintonía Mercedes Mero junto a su mamá, la señora Ofelia Rodríguez. Nos sintonizan en el barrio El Progreso. Saludos para Argentina Mieles, para el señor Ángel Anchundia Chilán, para su esposa Maribel Santana en la 8 y la 18, Marujita Cedeño en la 12 y la 26. También el saludo para el señor Juan Blúa en Tienda Jovita, en el barrio La Dolorosa, la señora María Correa, en Los Prados, la señora María Mero, su esposo don Guillermo Mendoza, nos sintonizan en el sector del barrio Córdoba, por allá en la sintonía. Doña Raquel Zambrano, Daniel Cuenca, la señora Jenny Cuenca, Denny Cuenca y Carlos Cuenca y el niño Huguito Zambrano Cuenca, en la sintonía en el barrio Santa Clara.

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Edwin Regalado, conocido como Darwin de Ecuador. Ahí estaba la canción Perdóname. Las 4:42 minutos. Saludo para el economista Antonio Pazmiño en la sintonía de la radio. También nos sintoniza María Flores. Argentina Mieles también está en la sintonía. La señora María Correa Nos Prado, la señora María Mendoza, a ver, María Mero y su esposo don Guillermo Mendoza, el señor José Flores, su hija Joana Flores en San Juan de Manta, el capitán Francisco Conforme, su esposa Rosa Vélez, saludo para Vicente y Lorenzo Pin.

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0: Ok, amigos, la próxima Navidad, ¿qué tal? Tengan una excelentísima tarde. Sean bienvenidas, bienvenidos a Música Noticias a través de La Voz. Frecuencia 1570 en este fantástico día fue antes al fin de semana. Espectacular, y estamos 13 de agosto del año 2026. Hoy es jueves, 5 o 9 minutos en el país. Operino Vince, buenas tardes, ¿cómo le va?
1: ¿Qué tal, don Heriberto Salto? ¿Cómo están? Bienvenidos y bienvenidas a Música y Noticias en La Voz, la 1570.
0: Bueno, saludos a los compañeros, la gente que nos amplifica a nivel local, provincial, nacional e internacional. Gracias a mil por escucharnos. Y también saludos a la gente taxista, a la gente que tiene los diferentes trabajos en este día espectacular. Como siempre, gracias a mil a vuestra amable audiencia en toda la geografía ecuatoriana y a nivel, por supuesto, internacional. Un poquito de música, regresamos ya con datos importantes.

Ok, el tiempo, 5 de la tarde, 12 minutos, 5 de la tarde, 12 minutos, tiempo en el país, 5, 12 minutos, tiempo en la voz. Frecuencia 1570, gracias a mí por estar en la onda de la radio. Felicidades a los cumpleaños, a la gente que está de cumpleaños en este día fantástico, amigos también que escuchan la radio en cada sector de la ciudad. Un gusto maravilloso enviarles el saludo fraterno a los cumpleaños de igual forma en todo el continente ecuatoriano. Saludos cordiales para la gente en la zona rural, 5 de la tarde, 12 minutos. Oiga, por acá hay una, dice, Presidente de la República, entrega la rehabilitación de la vía Palestina Macul Vinces con una inversión de 14.5 millones. Daniel Noboa entregó en Los Ríos la rehabilitación de la vía Palestina Macul Vinces, una obra que busca facilitar el traslado de productos agrícolas, mejorar la conexión entre Guayas y Los Ríos. Una inversión de 14,5 millones y generó alrededor de 850 empleos directos e indirectos durante su ejecución. La entrega se realizó durante una agenda presidencial en Los Ríos, donde el mandatario estuvo acompañado por el ministro de Infraestructura y Tecnología, Roberto Luque, además de habitantes de la zona. El gobierno señaló que la inversión busca mejorar la conexión vial, sectores vinculados con la producción agrícola. La carretera corresponde a la E-474, un eje utilizado para transportar productos entre Guayas y Los Ríos. Por esta ruta circulan trabajadores, productores y mercancías, entre ellos cacao, arroz, maíz y, por supuesto, plátano, destinados a diferentes centros de comercialización. Durante el acto de entrega, se vinculó la rehabilitación de vial con la actividad económica de las comunidades que utilizan esta carretera. El mandatario sostuvo que el movimiento diario de personas y productos depende de contar con vías que permitan mantener la conexión entre las zonas productivas. La lucha por sacar adelante al país también se da en las carreteras, donde todos los días se mueve el trabajo, señaló. Según la información presentada durante la jornada, la intervención de la E-484 permitió recuperar un tramo utilizado por agricultores y habitantes de varias localidades de Los Ríos. Además, la obra representó una fuente de empleo para personas vinculadas con su ejecución. Son las 5 de la tarde, 14 minutos. 5 de la tarde, 14 minutos, tiempo en el país, tiempo en la voz, frecuencia 15. 70 que tomar caña en la montañera, señores. 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Colirio Santa Lucía también para los ojitos. Problema de visión. Colirio Santa Lucía de Lopra, Lian y Ámbar. Ahí está Lian y Ámbar, y también está Cecilia y Luigi escuchando la estación radial Lian y Ámbar en la sintonía de la radio. Las 5 de la tarde, 14, están de vacaciones los muchachitos por acá, ¿no? Están pilas. 5, 14 minutos, 5, 14 minutos. Saludos, reitero, para Lian y Ámbar. Cecilia y Luigi en la sintonía de la radio. Vamos avanzando. El Ministerio de Salud Pública abre nuevas convocatorias, conoce los requisitos y plazos y límites para participar, dice acá el dato de prensa, oyentes de La Señal. Atención, el Ministerio de Salud Pública habilitó esta semana de agosto dos convocatorias dirigidas a proveedores nacionales e internacionales, dice el dato de prensa. Esto está bien, ¿no? Para vamos a ver para qué son los proveedores. A ver, para el desarrollo, dice, de, a ver, allá, para el desarrollo de proyectos sanitarios en Ecuador. La convocatoria corresponde a la elaboración del estudio de mercado para adquirir kit de réplica de alimentos y a la consultoría para la formación de plantas medicinales. Ambas iniciativas buscan fortalecer la atención operativa y técnica dentro del Sistema Nacional de Salud. Ahora vemos también bastante, aquí vemos la formación del Vademecum, de plantas medicinales. Vemos que ahora se implementa bastante. Recordemos que muchos años atrás, y disculpe que me corten en la noticia, prácticamente estoy en los campos. Hablamos de muchos años atrás, ¿no? Estamos hablando de unos 30 años, y me podría atrever a decir un poquito más, 40 años. Hasta, creo que muchas partes todavía lo realizan, se preguntan qué cosa es. El asunto de las famosas eras en los campos, ¿no? Donde la curandera, donde la comadrona, o en este caso la partera, hacía o tenía todo disponible, salía, como que dice, la azotea. Estaba la era, estaban todas las plantas medicinales, las que más tenían acogida o las que más se usaban, sin desmerecer las demás. Y ahora vemos también que ya pasó los años y siguieron pasando, y se implementó de repente, alguien por ahí comenzó a vender en los buses, en el transporte, hablamos de manta, productos naturales, tantas cosas, y ahora es una gran conexión también con el ser humano, con los productos naturales. Alguien decía alguna vez, no, que uno son pura rapadura, ¿no? Yo creo que no, hay unos que realmente son de buenos laboratorios, ya certificados, registro sanitario, y eso hacen como productos que tienen radio labo, por supuesto, que son muy buenos. Entonces, son certificados. Entonces, eso es más que bueno. Y vemos que también en la medicina normal,
médicos, no todos tal vez, no sé. Hay unos que inclusive recetan ciertos productos medicinales naturistas. Ya lo digo porque a mí me recetaron algo así. Entonces yo estuve averiguando y es un producto naturista, ¿no? Ahí también en la farmacia. Entonces, ¿qué quiero decir? Que automáticamente o lentamente, más directo que anteriormente, podríamos decir, los 5-17, se va implementando la medicina tradicional normal, la medicina natural. No, mira acá esto es lo que está la convocatoria del Ministerio de Salud Pública, sobre también de plantas medicinales y para consultoría, réplica de alimentos y la consultoría para la reprogramación de plantas medicinales. Eso es muy bueno, sinceramente es muy bueno. Siendo muchas, hemos escuchado tantas historias, ¿no? Tal vez de las personas que tienen un poquito más años que uno. ¿De qué producto que se preparan o ciertos, en este caso, ¿cómo podríamos decir? Alimentaría ciertos montes, no. Ciertas plantas se usan para hacer ciertas medicinas. Tal vez no totalmente todo, pero sí parte de ellas. Y son los que ahora vemos. Podríamos nombrar ciertas que yo me enteré, pero no quiero caer en el error de repente estar equivocado y cometer, más que un error, decir algo como esto se hace. Pero realmente hemos escuchado, hemos investigado, cuando ha habido la oportunidad, hemos hablado con personas, nos dicen, mire, tal cosa, de esto se hace. De esto se hace directamente, ahí ya le ponen otras cositas y ya se hace el medicamento, el jarabe, la pastilla. Solamente un jarabe que me voy a acordar, que se recuerdan ustedes oyentes, 5 o 18 minutos, en los tiempos, creo que tenía unos 8 años, 12 años de edad, había el tónico muscular. Tal vez muchos que me están escuchando pueden que se recuerden de esto, famoso tónico muscular, una botella como la bebida que viene como la cristal, ¿ya? El trago, de esas grandes. Ahí venía un hombre poderoso, un caballo ahí, tónico muscular. Yo lo tomé. Oiga, ¿qué remedio para poderoso? Puro metal, puro hierro cuando te tomaba, ¿no? De la algarrobina, del algarrobo. Si no veamos, en el campo, la semilla, el caballo, el burro, que sea, y cierta, no sé qué animal más, come bastante algarrobo. Y vean esos animales qué robustos, ¿no? La

Este doctor que atendía a la mamita, a la que yo me crié con mi abuelita, y ahí me llevaban a mí a atender también, muy, muy jovencito, muy muchacho, y ahí él también decía, tele, tomar esto, el famoso hierrobic también. Ahora hay, creo que todavía hay, ¿no? Pero en ese tiempo había el hierrobic y había el tónico muscular, el más famoso tónico muscular. Bueno, solamente va a complementar este dato que dice por acá. El primer proceso corresponde, dice, al estudio de mercado para la adquisición de kits de réplica de alimentos diseñado para la Consejería Nutricional sobre Alimentación Complementaria en niñas y en niños de 6 a 24 meses de edad. Las empresas profesionales interesadas en enviar sus proformas tienen un plazo límite hasta el 18 de agosto de 2016 a partir de las 12 del día. Las propuestas deben ser limitadas a la dirección electrónica proyecto.eldia@msp.gov.es. Ahí está entonces el dato, señores. Por otra parte, la segunda convocatoria es destinada a la contratación de la consultoría para la elaboración de, ya hablamos de medicamentos naturales, la guía de bolsillo de plantas medicinales para uso terapéutico complementario. Para esta licitación, la fecha de límite de recepción de documentos es el 19 de agosto de 2016 a partir de las 18 horas 20 minutos. Los proveedores deben enviar la información solicitada al correo institucional morisela.nantipac@msp.gov.es. Ahí está el dato de prensa oyente. Ambos procedimientos técnicos fueron parte de la planificación institucional para optimizar la consejería en nutrición infantil y regularizar el uso formal de la medicina ancestral e intercultural dentro de la oferta de servicio del Estado ecuatoriano. Los requisitos completos, términos de referencia y anexos oficiales se encuentran disponibles en los canales digitales oficiales de la entidad de salud pública. Ahí está el dato de prensa. Usted de repente que está escuchando la radio, ha de decir, bueno, tiene razón o no tiene razón. O de repente lo tomó, ¿no? Porque si alguien lo tomó, tiene que tener más o menos una edad en este momento de unos 70 años, 70 y pico, tal vez unos 55 más o menos, pero no sé si de menos edad hayan tomado esto, lo que yo acabo de hacer hace un momento, el tónico muscular. Son las 5 de la tarde, 22 minutos, me acuerdo, Fernando Cedeño, a ver si siempre conversamos. Él también tomó tónico muscular, en que paz descanse de Ernesto Espinales. Más. Vita Tora, y Vita Tora es ahora de venir. Bueno, desde ahora, ¿no? Ahora ya es natural de ahora. Pero ese tiempo era el tónico muscular. Los médicos lo recetaban porque lo podía comprar en la farmacia normal. Había una farmacia, y le voy a decir cuál. Voy a hacer algún mensaje para que alguien llegue, para que alguien me diga. A ver si alguien tiene por ahí una nota, la puede enviar el número de don Virgilio Vince, 0997-611128. Había una farmacia que está justo donde funcionó esos tiempos recién, Centro Comercial Plastic López, que usted preguntaron dónde fue. Fue en toda la esquina. Ahí donde está, donde, ¿cómo le digo? ¿Cómo me atrevería a decir? Donde paraban, donde paran los carritos que van haciendo carreritas también. Ahí está Pepe Lucho, inclusive, en esa esquina. Ahí había una farmacia. Ahora bien, creo que venden ahí, me parece, otra clase de productos. Ahí venía una farmacia, no recuerdo, todavía tengo en mi mente el caballero que atendía. Se me vino ahorita el nombre de la farmacia, se me acaba de escapar, dice uno. Pero ahí vendían inclusive tónico muscular. A veces se escaseaba, porque el producto era muy solicitado, a veces se escaseaba. Bueno, la farmacia Matute creo que todavía funciona, no sé, pero ahí estaba, no sé si estará, creo que el caballero ya no funciona, pero creo que, por eso no sé si funcione, pero que ya no, hace años que no sé, ahí estaba un caballero que atendía, un hombre que poderoso para atender al señor Matute. Y bueno, y ahí en esa esquina también funcionaba, más abajito, donde está por ahí un cincuentazo, frente al Mercado Central, donde está el UPC, ya, para que me entiendan el UPC, casi diagonal de la esquina, ahí estaba esa farmacia. Habían dos seguidas. Así que ahí vino después la económica, más después, pero hace tiempo de una farmacia, no recuerdo el nombre. Y allí vendían productos naturales que los traían la exportación, imagino. Pero este tónico muscular era hecho acá. Y eso realmente los médicos lo recetaban, inclusive para las personas que tenían bastante deficiencia en este sistema de. Andaban de quedo del cuerpo, tenían problemas de las piernas, malestares, debilidad, no querían comer. Los niños, el adulto, bueno, es el médico recetaba primeramente el tónico muscular, ¿no es cierto? Y eso era pepa, compadre, eso lo ponía este papelito. Usted se ponía, pero bien chévere, ¿no? Era un gran alimento con muchos nutrientes y la garrobina ahí que era la fase principal para este producto. Son las 5 de la tarde, 24 minutos. De repente por ahí don Rodolfo que dije también tomó tónico muscular, no sabemos, ¿no? Por ahí los amigos. De repente, el distinguido amigo que me está escuchando, no sé, don Manaví Salcedo. De repente, él también, claro, él tiene que acordarse, don Manaví Salcedo, don Francisco López, Centro Comercial Plastic López, por ahí, amigos de San Juan de Manta.
¿Qué tiempos aquellos? La medicina. Si no recordemos, ahí también estaba la

había la imprenta Gutenberg. ¿Se recuerdan esa imprenta Gutenberg? Una de las primeras en la ciudad también. Una de las tantas primeras. Y en la parte, un poquito más arribita, donde estaba, que creo que todavía no se está allí, una agencia de diario El Universo. Ahí al costado, más allá, ahí en esa misma casi cuadra, una cuadra atrás, donde estaba técnico Bermúdez, el hombre Bermúdez, de refrigeración. Ahí, justo en ese lugar, ahí había una farmacia. No me recuerdo el nombre en este momento. Y el caballero, yo tenía unos 8 años de edad. Y el caballero, usted iba, llamaba, salía, ¿qué desea? Tengo este problema. Enseguida le preparaba la pomada en ese momento. Le preparaba el jarabe en ese momento. Y usted, oiga, prácticamente usted se componía. Ahí mandaban a comprar todo. Una de las tantas farmacias íconos en la ciudad, que realmente ponemos a hablar de esto, siempre conversaba con el que en paz descanse, don Roberto Zambrano, y él nos daba también más luces de este asunto, ¿no? Conocía mucho, ¿no? 5 de la tarde, 26 minutos. Tenga colación esto por lo que veo acá, ¿no? Siempre es bueno hablar un poquito de los tiempos de antes, ¿no? 5 de la tarde, 26 minutos, no, para decirle Luigi, también está Lian y Ámbar en la sintonía de la radio. A todos. También para las chamitas por ahí, ¿no? A todas las distinguidas damas que escuchan en la estación radial. En San Juan de Manta, San Juan de Puerto Rico, está también un saludo cordial por ahí para Mayra. Y por supuesto también para José de Mera, la doña Jenny, de Retorban Keila, para el gato, para la pistolita, para todo y para el Moreno. Ahí toda la gente que trabaja, ¿no? Con Retorban Keila, todo ese personal, le estamos enviando un saludo muy cordial. Por supuesto que pase de la mejor manera. Ahí está don Jorge Vélez, que tuvo de cumpleaños el día de ayer. Don Jorge Vélez. Que es la vida de Giovanni Vélez. Saludos también para don José Flores. Don José Flores, buenas tardes, ¿cómo le va? Saludos también para el capitán Francisco Conforme, directos amigos que sintonizan la estación radial. Hay que tomar Cañagre de Montañera, está a la venta aquí en la radio. Ya está la Pepa Negra, señores. Llegó la Pepa Negra, la original Pepa Negra, ya está aquí en la venta. Puede venir. Un saludo cordial a don Virilio. Ayer, me parece que fue ayer, el día que vimos a un directo caballero. 100 años cumplido con 2 meses, y ahorita serían 2 meses 31. ¿Cómo estamos ahorita, don Virilio? Estamos 31, estamos, y 13 días. 100 años. A ver, abril, sería mayo, junio, julio. Sí, 100 años, 2 meses y 13 días. ¿Saben qué hablo? De don Orozco. Don Orozco. Muchos lo conocerán, un hombre que el abuelo de Leonardo Zavala está escuchando, él tiene que saber quién hablo, ¿no? Don Orozco, lo vimos en la parte baja de la radio, ayer me parece, y él nos estaba esperando porque no podía subir, tiene sus años, pero está muy lúcido, le digo una cosa, ¿no? Muy lúcido conversar, todavía se, don Virgilio le preguntaba cómo hace para su alimentación, bueno, trabajo, dice él, trabajo, ¿en qué trabaja? Él siempre ha hecho cosas de costura, ¿no? Y dice don Virgilio, todavía yo vivo muy bien, pero y para, le dice don Virgilio, y para coser, no me sirve, pongo los lentes. Pero él, claro que no es hacer con la dinámica que tenía hace 20 años, 30 años, pero igual, dice, tengo que comer, ¿quién me va a dar la comida? 100 años, 2 meses y 13 días hoy día, tiene este caballero, don Orozco, y usted lo ve con su bastoncito, se fue solito en el taxi, llegó él solo acá, vino por acá también a comprar un producto natural. Entonces, estaba en la parte de abajo, y le bajamos con Virgilio y Chévere, le entregamos. Entonces, imagínense, 100 años, 2 meses y 13 días al día de contado, realmente es espectacular. Don Orozco, le enviamos un saludo allá en la 20 de mayo, parece que él vive, ¿no? Sabemos, nos dijo que en la 20 de mayo. Saludos para don Orozco. 5:28 minutos. Tiempo en el país. Y anda solito el caballero. Él no anda acompañado, no anda solito. Solito. Le acompañamos con don Virgilio a coger el taxi. Subió tranquilo. Nada que me duele aquí para subir. Nada, normal. Se ve realmente muy bien don Orozco. 100 años, 2 meses y días. 5 de la tarde, 29 minutos. El analista Alfredo Espinosa propone balotaje para alcaldes y prefectos, pero solo en ciudades con más de 100.000 electores. Ya estamos avanzando para las elecciones, ¿no? Estamos en agosto 13, increíble. Bueno, viene el cumpleaños de Gia, también el próximo mes de septiembre. Viene el cumpleaños de Gia. 5 de la tarde, 29 minutos, tiempo en el país. Oiga, por acá dice que localizan 500 metros de manguera y accesorios para tráfico de combustible. Esto es en Puerto López, según lo que tenemos por acá. Y hay algo que preocupa en Puerto Viejo, enfermedades diarreicas aumentan en Puerto Viejo con las primeras lluvias. Oiga, me ha estado lloviendo ayer por echar en el carne, según escuchaba por acá, ¿no? Ayer el señor humorista, recordado por creo que todo el mundo, Mario Moreno Cantinfla,
Ayer cumplía, o cumplió en el cielo, según el dato ahí, 115 años, si estuviera vivo. 115 años. Murió en el año 1993, Mario Moreno Cantinflas. Ayer estaba, ahí decían las redes, pues, bueno, que todavía ese hombre no se lo olvide, su legado, su forma de actuar, la forma que hizo se reír, creo que porque llevaron su comedia, no solamente a países que hablan español, sino fuera de los continentes. Así que cumpliría ayer 115 años, según escuchamos el dato el día de ayer. 5:30 minutos, las infecciones diarreicas aumentan en Puerto Viejo con el inicio de las lluvias. En agosto una médica ha atendido cerca de 20 casos, en su mayoría niños menores de 15 años. Está fuerte el asunto, ¿no? Con las primeras lluvias en Puerto Viejo. Parece que el fenómeno del Niño, como que en parte de Manabí, ya está comenzando a llover de a poco, ¿no? Y la lo que es Rocafuerte, por las aguas, todo esto, también la semana anterior estuvo brisando ya como 2 días seguidos casi. Una brisita más o menos fuertecita, imagínense. ¿No? Pero los soles están realmente demasiado fuertes, ¿no? 5:31, señoras y señores. Vámonos a un temita musical. La pausa, luego del mismo regresamos con más datos importantes.

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2: Ok, el tiempo, 5 de la tarde, 41 minutos. Saludos a los amigos a nivel internacional. Mi pana Polito está escuchando la radio, Polito. Ahí está Polo, está también su hermano Orley Zamora. Su hermana Mary, gracias a mí por escucharnos. Saludos cordiales para todos ellos. Allá también en la ciudad del Pacífico, atrás del estadio Hockey, está Don Polito, su distinguida mami, Eddie López de Amarice, también le saludamos. Son las 5 de la tarde, 41 minutos. Los amigos de San Mateo, San Lorenzo, Pacoche, Lewick, la travesía Home. Saludos también para la gente de Jaramijo, Don Mariano González. ¿Qué tal, Don Mariano? ¿Cómo le va, Don Mariano? Su distinguida esposa, sus hijos, a doctora Angélica González también, a el amigo Gabriel. Ahí la licenciada también, ¿no? De el Laboratorio Clínico González en el Cantón de Jaramijo. Un saludo cordial para el economista Mariano Chundi y todo ese personal. Gracias a mí por escucharnos en este día fantástico, en este día jueves, empezar el fin de semana. Espectacular. Saludos cordiales para la gente de Cruzita la Bella, a los amigos de Cruzita, a la gente de Puerto Viejo, a la gente de Montecristi, Don Franklin Franco y toda su distinguida familia y toda la gente maravillosa de Montecristi en la sintonía de la radio. Un saludo cordial a los amigos de San Juan de Manta, a la gente de toda la zona rural. Los amigos también que están de cumpleaños el día de hoy, saludos para el economista Antonio Pazmiño, les envío un saludo para el economista Antonio Pazmiño, para el señor también, don Maraví Salcedo, y familia, con su periquete escuchando la radio. Saludos para Lupita, Lupita, buenas tardes, ¿cómo está Lupita? Por ahí, ya Lupita, ya le llegaron las ciruelas, en este caso, para que me conozca más rápido, el ovo carnudo, ya alguien me dijo, no diga ovo carnudo, ciruelas, gente, ovos grandotes, ya le llegaron a Lupita, así que están bacanísimo. Así que si usted también allí, al Centro Comercial Plato López, en la parte de fuera de la Lupita, con los manguitos, con el lobo, y también se encuentra por ahí el amigo, como es don Marcos, con la agüita de coco. Allí está entonces Marcos, le estamos enviando un saludo para Lupita, ¿no? Que llegaron las ciruelas, los babitos a Lupita, y la venta está espectacular. El diseño Levaní, no es evanista, bueno, está ya todo este muchacho ahora, multifacético, el diseño en los Gavilanes. 5 de la tarde, 43 minutos, don Arsenio Ábora, Teresa Pin en la Porra de Líneas por Año. También un saludo cordial para don Alejo López, Tina López, también don Ramón López, escuchando la radio con su distinguida familia, y don Alejo López, familia. Saludos también para Cecilia Luigi, para Lian y Ámbar, doña Linda Vince, saludo cordial para Olaya, la Titi, ahí está Ebre, está Macuto, y también está Kevin. Saludos cordial para todos y para Farolito. 5 de la tarde, 43 minutos, ¿cómo avanza el tiempo, señoras y señores? Los amigos de San Juan demandan la sintonía de la radio. Retorban que era para todo ese personal. Ahí está la onda de la estación radial. 5:44 minutos, Camarón de Río, en Techones. Sus usos y saberes reciben certificación como patrimonio cultural material del Ecuador. Atención. Los usos, saberes y prácticas gastronómicas del calcaño, como se conoce al camarón de Río de Techones, recibieron la certificación que los reconoce como parte del patrimonio cultural inmaterial del Ecuador. La distinción abarca las formas tradicionales de captura, preparación y consumo que las comunidades han mantenido alrededor de este cetáceo en ríos, humedales y afluentes del cantón. El certificado fue entregado por Manuel Barci, director zonal del Instituto Nacional de Patrimonio Cultural, al concejal Oscar Zambrano, quien acudió en representación del alcalde de Chone, Leonardo Rodríguez. Al acto también asistieron personas que conservan estos conocimientos en las parroquias de Loyal Faro, Santa Rita y San Antonio. La certificación no se limita al camarón de río como producto o especie. El reconocimiento, dice el dato de prensa, y práctica comunitaria relacionada con su captura artesanal, preparación gastronómica y vínculo con el entorno natural. Algunos elementos, dice el dato de prensa, incluyen en esta tradición son nombre local, cacaño, método de captura con las manos, catangas y otras trampas artesanales. Territorio relacionado con ríos húmedos, ríos, humedales y afluentes de Chone. Comunidades, participación en los de Alfaro, Santa Rita, San Antonio, la preparación, caldo estofado, frito, encocado, biche y ceviche. Por supuesto que un biche, señores, con camarón de río, el camarón original. No saben de cuál les hablo, ¿no? Ese es sabroso, realmente es súper sabroso. Durante la ceremonia, Barcia señaló que el certificado reconoce con una serie de usos y saberes vinculados al cacaño como parte de la biodiversidad y los entornos acuáticos. También destacó su relación con la pesca artesanal, es decir, la captura realizada a pequeñas escalas mediante técnicas tradicionales sin procesos industriales. De acuerdo con Raúl Mero, propietario del restaurante El Refugio, ubicado en la Cegua, el cacaño representa la relación que las comunidades mantienen con los ríos y otros cuerpos de agua del cantón. Mero explicó que una de las formas tradicionales de capturarlo consiste en recogerlo directamente con las manos. También se emplean catangas, que son trampas artesanales colocadas en el agua para atraer, retener a camarones, peces u otras especies. Después de la captura, el camarón de río se incorpora a distintas preparaciones de la cocina local. Entre ellas están el caldo, el estofado, el cocado, ceviche y el producto frito. Estas recetas se mantienen tanto en hogares como en establecimientos de comida. El alcance de la certificación comprende también a quienes han conservado las formas de recolectar, preparar y consumir el cacaño. Son conocimientos adquiridos mediante la práctica y transmitidos dentro de las familias y comunidades. El reconocimiento se suma a otros otorgados durante 2025. Administraciones gastronómicas de Chone. El queso chonero recibió la distinción en julio de este año como por los saberes vinculados con su elaboración artesanal. Posteriormente, en septiembre, el chame de la cegua fue reconocido como patrimonio cultural inmaterial del Ecuador. El chame. Sabroso el chame también, ¿no? El patrimonio cultural inmaterial no se refiere únicamente a objetos, alimentos o animales. Comprenden conocimientos, técnicas, expresiones y prácticas que una comunidad reconoce como parte de su identidad. En generación por ello, la certificación del cacaño se concentra en los saberes gastronómicos, los métodos de pesca artesanal, la memoria comunitaria que existe alrededor de este crustáceo. Crustáceo, qué bien el camarón, ¿no? El chame, por supuesto. Qué lindo, mi lindo manavís. Mi lindo manavís. 5:47 5, dice que, por aquí veo un datito cortito aunque sea, ¿no? Dice, vamos a ver, es posible revertir la diabetes tipo 2 y la hipertensión con una intervención laparoscópica. Tratamiento de la obesidad y diabetes, tibetiente, cirugía bariátrica laparoscópica ofrece, dice el dato por acá, el dato de prensa. Ofrece también unas oportunidades, ¿no? Pero no sabría decirse que automáticamente o ya con el tratamiento respectivo, porque tiene que hacer un seguimiento, ¿no? Se terminaría. En todo caso, bien por esta situación. Tiempo, señores, en el país, 5:48 Ofrece alternativas curativas y también requiere protocolos rigurosos de evaluación, seguimiento médico continuo al hacerle la tratamiento de la obesidad y diabetes con la que ya acabamos de decir hace un momento, con la cirugía bariátrica laparoscópica. 5:48 en el país, 5:48, tiempo en La Voz, frecuencia 1570. Gracias a mí por estar en la onda de la radio. Felicidades a todos los amigos que de una u otra forma están escuchando, a los compañeros. Y a nivel internacional, saludos cordiales para todos amigos a nivel internacional. ¿Qué tal, Toñito Bonilla? Buenas tardes, ¿cómo le va, Toñito? ¿Cómo está Rosita Pilosa? Saludos cordiales para Gregorio Sierra Popular Goyo, también para Nero Milton López. También saludos por ahí para todos los directos amigos. Más amigos que escuchan la radio. Hay muchos amigos, ¿no? Muchos, pero muchos amigos que están en la señal de la radio por allá, ¿no? También para Toñito Bonilla, un gran amigo, un gran oyente de esta estación radial. Ahí le estamos enviando ese saludo fraterno y cordial, ¿no? ¿Cuánto vuelve la veda del cangrejo en Ecuador? Dice el dato. Y este 2016, ¿en cuánto que valen las multas? Vamos a darte datito de prensa antes de que se nos vaya el tiempo. 5:49 en el país. Dice aquí el dato. El Ministerio de Agricultura, Ganadería y Pesca de Ecuador explicará el segundo periodo oficial de veda del cangrejo rojo y azul del 1 al 30 de septiembre del 2016 a escala nacional, con el objetivo de resguardar el proceso biológico de muda de camarazón de esta especie en los ecosistemas de manglar. El segundo periodo de restricción pesquera contempla la prohibición total de captura, almacenamiento, transporte, procesamiento, comercialización y tendencia de los crustáceos. La medida aplica también tanto para el consumo en el mercado interno como para actividades de exportación en todo el territorio ecuatoriano. La restricción técnica responde a la etapa biológica en la que los ejemplares desprenden su oxoesqueleto para generar uno nuevo. Durante el laxo, los crustáceos agregan oxalato de calcio, compuesto que resulta nocivo para la salud humana, además de quedar desprotegido ante la extracción humana. O sea, hay que tener cuidado, ¿no? Técnicos de la autoridad pesquera informaron que la aplicación de vedas en fase sensible permite que la población de cangrejos complete el proceso de maduración y muda sin la presión de la extracción artesanal, basándose en los informes emitidos por el Instituto Público de Investigación de Agricultura y de Pesca. Las autoridades intensificarán los operativos de control en carreteras, mercados, centros de acopio y establecimientos gastronómicos que incumplan la disposición administrativa. Implementarán sanciones legales estipuladas en el Código o la Ley Orgánica para el Desarrollo de la Acuacultura y Pesca. Sanciones económicas a la pesca artesanal, multa de 1 a 10 salarios básicos unificados, decomiso inmediato de los ejemplares, incautación de bienes u herramientas de transporte, procesos penales según la gravedad del caso o suspensión definitiva de permiso de pesca. El control involucra de manera directa a recolectores artesanales, transportistas, comerciantes y transportantes, por lo que la recomendación es oficial, pase a los consumidores, es atenerse, señores, de adquirir el producto durante el mes de septiembre. Así que ya saben, ¿no? La multa está bastante fuerte. Son las 5 de la tarde, ya 51 minutos. 5 de la tarde, 51 minutos, tiempo en la voz, frecuencia 1570, el tiempo avanzando. Saludos cordiales para todos los amigos. Mañana es viernes, parece mentira, mañana estamos 14. Mañana es viernes, señoras y señores. ¿Cómo vas al tiempo, Taitita? Adiós. Saludos para Aurita Mantuano, que debe estar escuchando la radio. También para don José Anchundi, su esposa Mercedes Chila. Don José Chila, buenas tardes, don José. Para don Ángel Anchundi, esposa Maribel Santana, en la calle 8 y avenida 18. Tiempo en el país, 5:52 minutos. Nos vamos, señoras y señores. Nos vamos. Saludos para Lian, Ian, Barcecilia y Luis. También para las chamitas por ahí, ¿no? Nos vamos. Es un gusto maravilloso. Que pase bonito. Nos despedimos. Hasta el día de mañana. Buenas tardes.

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0: 6:28.
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0: Hola, hola, hola, hola, hola, hola, hola, hola, ¿qué tal la audiencia de la voz 1570? ¿Qué tal? Buenos días, muy pero muy buenos días. 5 de la mañana con 37 minutos, 5:37 minutos del día de hoy, jueves, marca el calendario, jueves, amigos oyentes, ya 13 de agosto del 2026. Con novedades siempre del acontecer informativo de la ciudad, de la provincia, del país, los hechos de Crónica Roja, los hechos que hacen información. Ayer solamente se presentó en Manta un hecho de violencia que fue en hora de la noche. Una persona fue atacada cuando iba en un vehículo, tipo 7:30 de la noche más o menos, iba en un vehículo ahí por el sector de el seguro, el hospital del IES de Manta. Ahí por el sector Alvesa, un vehículo quedó volcado tras un ataque armado. La persona resultó herida y fue ingresado ahí mismo cerquita al hospital del IES. Vale el término, amigos oyentes, nuevamente redundar en el tema, ¿no?, de el hecho. Ahí cerquita y ahí lo trasladaron. Resultó herido. Hasta el momento se desconocen mayores detalles sobre ese hecho, que fue una persona, reiteramos, atacada a bala. Víctima. Ayer también falleció una persona de los que habían sido baleadas en el día anterior en el barrio Jocay. La segunda persona, que también era de origen venezolano. 5 de la mañana con 39 minutos. Entre los hechos que destacan de la Crónica Roja, también han existido hechos de violencia en la capital de los manabitas. También hechos de violencia que han dejado víctimas mortales. Han fallecido, 3 personas habrían sido víctimas de un ataque al estilo sicariato y fallecieron en el sector de Picuazá de del cantón Puerto Viejo. Detalles de estas y otras informaciones, amigos oyentes, en el siguiente informe. 5:39 minutos, un hombre resultó herido tras un ataque armado y vuelco vehicular en los límites entre Manta y Montecristi. El titular de prensa que vamos a destacar, un hombre resultó herido gravemente, amigos oyentes, la noche de este día miércoles 12 de agosto del 2026, tras ser víctima de un ataque armado registrado cerca de las 19 horas 20 minutos en la intersección semaforizada que conecta la vía interbarrial con la vía Manta-Montecristi en la provincia de Manabí, hecho que provocó posteriormente el vuelco del vehículo mientras intentaba huir de los agresores. El conductor, según testimonios de personas presentes en la zona, en la intersección se escucharon cerca de 8 disparos producidos por arma de fuego. Tras la ráfaga, el conductor del automóvil quedó, amigos oyentes, aceleró la marcha para alejarse del lugar. Sin embargo, en la maniobra de fuga perdió el control de la unidad y se volcó sobre la calzada. Los atacantes se dieron a la fuga inmediatamente después de los disparos con rumbo desconocido hasta el momento. Personal que circulaba por el sector acudieron al sitio del accidente para auxiliar al conductor herido y lo trasladaron hacia la Casa de Salud en el Instituto Ecuatoriano de Seguridad Social, ubicado a 50 metros del lugar del suceso. Agentes de la Policía Nacional se desplegaron al sitio para acordonar el perímetro, asegurar la escena del crimen y recopilar evidencias que permitan esclarecer la mecánica del hecho. Asimismo, efectivos policiales acudieron al centro hospitalario para resguardar las instalaciones y brindar protección directa a la víctima. El vehículo siniestrado fue retenido por las autoridades para las pericias técnicas correspondientes mientras se desarrollan las investigaciones. Hasta el momento del informe policial no se ha revelado la identidad del herido ni se ha emitido un diagnóstico médico definido sobre su estado de salud. Este hecho violento se enmarca en el contexto de inseguridad persistente en la zona costera de la provincia de Manabí. En lo que va del año, en el distrito Manta, Montecristi y Jaramijó se acumulan 327 muertes violentas. Adicionalmente, los registros oficiales detallan que desde el viernes 7 de julio hasta la noche de este día miércoles se han contabilizado cerca de 20 asesinatos en esta jurisdicción. Amigos oyentes, 5 de la mañana con 42 minutos, 5:42 minutos, un hombre resultó herido tras un ataque armado y vuelco vehicular en los límites entre Manta y Montecristi. 5 de la mañana con 42 minutos, 5:42 minutos. Vamos a continuar, amigos oyentes. Incautan armas de fuego y retiran cámara de videovigilancia en un operativo en la ciudad de Manta. Atención, varios operativos de las Fuerzas Armadas incautaron un arma y retiraron cámara de videovigilancia. Se ejecutaron a mismo, según se detalla, se ejecutaron varios patrullajes en diferentes sectores a través de unidades móviles, según se dio a conocer, amigos oyentes. Asimismo, según las autoridades, en este caso, se hicieron reconocimientos en sectores como la 20 de mayo, 15 de abril en el Cantón Manta. Como resultado de esta operación se realizó la incautación de un arma de fuego con tres municiones que contaban con documentación en regla, pero que fueron retiradas por el uso inadecuado en la vía pública. Además, se efectuaron retiros de cámaras de videovigilancia. Estas acciones forman parte de los controles de seguridad en varios del distrito Manta, Montecristi y Jaramillo. La Fuerza de Tarea en Conjunta Manabí desplegó personal para realizar patrullaje a pie y en vehículo, completamente con sobrevuelo de reconocimiento mediante equipos no tripulados. El objetivo principal de estas acciones es fortalecer la seguridad y mantener una presencia permanente en zonas estratégicas del Cantón Manta. Los operativos se concentraron en barrios como la 20 de mayo, 15 de abril, áreas incluidas en los controles de seguridad del distrito. Durante las labores de control, amigos oyentes, reiteramos, se incautaron armas de fuego acompañado de tres municiones. Además, amigos oyentes, se retiraron de la vía otros temas inadecuados, según las autoridades. Las autoridades militares procedieron conforme a los protocolos establecidos para este tipo de situaciones. Además de la incautación de las armas, los efectivos realizaron el retiro de cámaras de videovigilancia en sectores intervenidos. Amigos oyentes, atención, con la nota informativa, incautan armas de fuego, retiran cámaras de videovigilancia en operativos en Manta. 5:44 minutos.
1: Señores oyentes, ¿qué tal? Buen día, buen día, buen día, buen día, buen día, buen día, buen día, buen día, buen día, buen día. A la audiencia de la emisora. En esta nueva jornada, en este nuevo día, el calendario dice jueves 13 del mes de agosto. Caramba, cómo pasa el tiempo, cómo transcurre el tiempo. Aquí estamos ya en esta jornada informativa para dar a conocer algunos detalles en lo que tiene que ver a las noticias de la crónica policial. Crónica Roja, ¿qué pasa en Manabí? Caramba, ¿qué es lo que está ocurriendo? ¿Qué es lo que está sucediendo en esta provincia que prácticamente ya como que no es de Naiden, decía mi abuela? Una provincia de Naiden, abandonada su suerte. No hay mayor acción que demuestre de que se está trabajando para controlar este tema. 5:45 anoche se reporta que en la parroquia Picuazá, perteneciente al cantón Puerto Viejo, también se habría realizado un hecho violento que lamentablemente había dejado tres personas sin vida. Ya vamos a dar a conocer mayores detalles de aquella situación. La hora, las 5:46, es el tiempo nacional que informamos a la audiencia de la emisora en distintos sectores del cantón. A la gente que nos escucha allá en San Juan de Manta, ¿qué tal? ¿Cómo amanecen en esta nueva jornada? En este nuevo día, en este nuevo amanecer. Buenos días a la gente allá en San Juan de Manta, levantándose en esta jornada.

0: Colombia, 5 de la mañana, 48. 48, atención, dos mujeres y tres presos son investigados por el delito de extorsión a una persona aquí en Manta. Según el reporte policial, desde la cárcel de Cotopaxi se exigían $5,000 para no atentar contra la integridad. Atento contra la integridad de aquella persona y también de los familiares. Mediante labores de inteligencia policial, se determinó que desde la cárcel se efectuaban las comunicaciones extorsivas y en Manta. Las detenidas eran las encargadas de receptar el billullo. A los investigados se les decomisó 4 teléfonos celulares con los respectivos SIN en donde estaría la prueba de que eran personas vinculadas a la red de extorsión. Atenti, dos mujeres y tres presos son investigados por el delito de extorsión desde la cárcel de Cotopaxi. 5:49 la hora en el país.
1: 5:49 minutos, amigos oyentes, atención, quedó herido en un ataque a balas en el barrio Ocay y murió la madrugada de este día miércoles. De información detallada, dice que la muerte le ganó la batalla a José Brian Marquina Jaramillo, de 29 años de edad, quien quedó herido en un ataque a bala. De Marquina, de nacionalidad venezolana, falleció la madrugada de este día miércoles 12 de agosto del 2026 en el hospital Rodríguez Zambrano de Manta, a consecuencia de las heridas sufridas en un atentado armado ocurrido a la tarde del día martes 11 en el barrio Jocay de Manta, donde su compatriota perdió la vida también instantáneamente. El hecho se registró la tarde del día martes 11 de agosto en el barrio Jocay de Manta, mientras José Brian Marquina Jaramillo y Luis Jesús Álvarez Marquínez se encontraban juntos. Ambos ciudadanos venezolanos resultaron, amigos oyentes, heridos, dice, con disparo de arma de fuego. Marquina Jaramillo fue trasladado al hospital Rafael Rodríguez Zambrano, donde falleció la madrugada del miércoles 12. Álvarez Martínez también murió a causa de las heridas de manera instantánea. La Policía Nacional acordonó la zona, realizó el levantamiento de los cuerpos y recolectó evidencias en la escena. Hasta el momento no se reportan detenidos con relación a este caso. Minutos antes del suceso en Jocay, en la parroquia Los Esteros de Manta, David José Pigigua Pico fue asesinado a balas. Los atacantes abandonaron el lugar en un panfleto con advertencia dirigida contra los extranjeros que realizan actividades de usuras en la ciudad. Este segundo hecho en el Jocay presenta similitudes con la modalidad del ataque en el perfil de las víctimas, lo que ha llevado a las autoridades a manejar la hipótesis de que se trató de una acción coordinada, programada contra los chulqueros. Las investigaciones continúan a cargo de la Policía Nacional, que analiza las posibles conexiones entre ambos atentados. No se han divulgado detalles adicionales sobre posibles sospechosos, tampoco ninguna de las bandas de delincuencia organizada que operan en el distrito se han atribuido estos ataques. Una vez en el hospital Rafael Rodríguez Zambrano se confirmó el fallecimiento de Marquina Jaramillo como consecuencia directa de las heridas recibidas en el atentado. Las autoridades hicieron el levantamiento del cuerpo y lo trasladaron al Centro Forense de Manta para la autopsia de ley. Manta, Montecristi y Jaramillo del distrito enfrentan una compleja situación de seguridad. Según reportes policiales, hasta agosto de 2026, el distrito acumula 327 muertes violentas en lo que va del año. La ciudad ha registrado múltiples atentados armados en barrios y parroquias como el barrio Jocay, Los Esteros, Tárquilo y Alfaro, como patrones que incluyen el uso de motocicleta o vehículos, de disparos a corta distancia y en algunos casos mensajes o panfletos. Amigos oyentes, quedó herido en un ataque de balas en el barrio Jocay y murió la madrugada del miércoles de 5:52 minutos.
0: 5 de la mañana, 52 la hora para la gente camellera.

0: las 5 de la mañana, 53, que no te griten, como le decían al que sabemos. Come gratis, vive gratis, mantenido, come en balde, mogollero. Así que levántate a trabajar en esta jornada, en este nuevo día, señores. Día jueves 13 del mes de agosto del 2026, 5 de la mañana, 53, la hora nacional, con el ánimo siempre arriba. En este nuevo día, atrás ni siquiera para voy tomar impulso.
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0: Sí, señor, agradeciéndole a Taitita Dios por un día más de vida, por la energía. Taitita Dios, gracias por la energía que nos das en este día. Gracias por el vigor, por las ganas de seguir adelante, de seguir luchando. Mi deseo es vencer. Déjenme seguir luchando. Déjenme seguir trabajando para conseguir los objetivos. 5:54, siempre con el ánimo arriba.
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0: Y las 5 de la mañana con 54, 5 de la mañana 54, noticias, oyentes en la voz del pueblo y atento. La información viene desde Salinas. Habrían capturado por asesinar a uno en la playa de Salinas. Dos personas fueron detenidas para investigación por el asesinato de Jefferson Ronquillo Briones, alias El Colega, de 24 años de edad. Ocurrido el asesinato el pasado 9 de agosto del 2026 en la playa San Lorenzo, en el cantón Salinas. Según el reporte de la policía, los sujetos, que registran antecedentes penales, se movilizaban a bordo de un vehículo que estuvo involucrado en el hecho violento. Como parte del procedimiento, se realizaron 4 allanamientos. Además, se incautaron el vehículo y 2 teléfonos celulares que serán periciados. Ronquillo Briones también tenía antecedentes penales por tráfico de droga y estafa y receptaciones. Durante el ataque también hubo una persona herida en este hecho ocurrido en el último feriado. 5:56, 2 personas han sido detenidas para investigación por el asesinato en la playa de Salinas. 5:56, la hora nacional.
3: 5:56 minutos y 4 personas fueron asesinadas dentro de una vivienda en Guayaquil por 12 sujetos fuertemente armados, dice la información. 4 personas fueron asesinadas dentro de una vivienda ubicada en la cooperativa 12 de octubre, sector de La Prosperina, al norte de Guayaquil. El ataque ocurrió aproximadamente a las 1:30 minutos del día miércoles 12 de agosto, según información preliminar. De acuerdo con testimonios de moradores, al menos 12 sujetos llegaron hasta la casa a bordo de una camioneta, un automóvil y una motocicleta. Los sospechosos descendieron de los vehículos para luego ejecutar su cometido. Los atacantes habrían gritado que eran policías antes de ingresar por la fuerza a la vivienda. Una vez dentro, dispararon contra las personas que se encontraban al interior. Los vecinos señalaron que escucharon más de 50 disparos durante el hecho. Tras la agresión, los sospechosos abandonaron la vivienda y escaparon en los 3 vehículos en los que habían llegado. Hasta cuando los paramédicos acudieron al lugar para prestar atención médica, confirmaron que las 4 personas ya habían fallecido en el acto. Los cuerpos permanecieron dentro de la casa mientras se desarrollaban la primera diligencia con el personal investigativo de la Policía Nacional, personal policial del Distrito Florida, agentes de la DINASEC y criminalística acudieron a la escena para realizar diligencias que permitan aportar con las pruebas y dar con los sicarios. Hasta las primeras horas de este día miércoles, las autoridades no habían proporcionado detalles oficiales sobre el ataque. la identidad de las víctimas o el posible móvil del crimen. Familiares de los fallecidos llegaron hasta la vivienda, pero no dieron declaraciones a los medios de comunicación. En muestra de un dolor, amigos oyentes, la zona fue asegurada para la recolección de indicios y otras diligencias. Cerca de las 03 horas con 30 minutos, un vehículo de medicina legal llegó al inmueble para realizar el levantamiento de los cuerpos y trasladarlo al laboratorio de ciencias forenses. Según versiones preliminares de moradores, las personas asesinadas habrían alquilado la vivienda hace pocos meses. Esta información no había sido confirmada oficialmente. Hasta las primeras horas de la mañana seguían sin identificar oficialmente los nombres de las cuatro fallecidos. La investigación continúa para esclarecer las circunstancias del ataque ocurrido en La Prosperina. Cuatro personas fueron asesinadas dentro de una vivienda en Guayaquil, amigos oyentes. 5:59
0: 5:59, ¿qué le pasa a este desde el examen de ayer? Ha venido medio nervioso. ¿Qué le pasa? 5:59
4: Ha venido raro, la verdad.
3: Raro, nunca ha dado raro.
0: No, se está riendo. Parece que como que le gustó el examen. Sí. 5:59, la hora. La hora que el país. El tiempo nacional, falta solamente un minuto. Y las 6 de la mañana, levántese, salga al patio de su casa, si no tiene patio, a la parte al frente y grite.
5: ¡Viva Manta, carajo!
0: Sí, señor, grítelo con energía.
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0: La hora nacional, 6 de la mañana en todo el Ecuador.
8: Gracias, muchas gracias, señor locutor.
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0: Las 6 de la mañana con uno, Juanito Delgado. 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
0: Sí, señores, en esta nueva jornada, en esta nueva mañana, el saludo para la gente que nos escucha allá en el sector de la parroquia Los Esteros. ¡Buen día! Nosotros ya volvemos, ya regresamos con más detalles informativos en esta mañana. Noticias, noticias, música y noticias.

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